0: trabajar y maternar es súper cansado. Súper, súper cansado. Y por eso yo decía que desgraciadamente, entre comillas, no soy ama de casa, porque es cuando uno valora, como que nos meten mucho a las mujeres el que tienes que ejercer, tienes que crecer, te metes como en un rollo que de repente no analizas si realmente tú estás de acuerdo con vivir de esa manera. Y cuando a mí me tocó trabajar, estudiar y maternar, dije, no, yo preferiría maternar, nada más poder estar todo el tiempo. La pandemia a muchas nos dio esa gracia, que yo lo tuve con mi hija, la chiquita, el poder estar en casa y comparar un embarazo en casa con un embarazo como trabajadora, y dije, no. Totalmente un embarazo en casa, pues sí, como la antigüita decía, ¿no? Pero es súper diferente, e incluso yo se lo cuento a las personas, mi hija, la chiquita, tiene un carácter tan diferente que nunca la tuve que andar trayendo aquí yo en las prisas de córrele para acá y córrele para allá, y el estrés que vives que no te das cuenta que tienes. Entonces, sí lo recomiendo, estar en casa.
1: Pero fíjate, es lo bonito de estos programas, porque aquí han venido a visitarnos diferentes mujeres que han vivido sus maternidades muy distinto, ¿no? Algunas trabajando y maternando, otras trabajando, estudiando y maternando, y otras solo dedicándose a la maternidad, y son historias tan distintas y contrastantes, porque algunas que se dedican enteramente a la maternidad extrañan la vida laboral. Y tú dices, no, pues yo me dedicaría enteramente a ser mamá. Ami, ¿qué nos puedes contar de todas estas vivencias e historias que se viven distintas de maternidad, no solo cuando ya está el bebé, sino todo este proceso de previo al embarazo, el embarazo, el parto y el puerperio?
2: Híjole, pues es que yo creo que es algo que no te pones a pensar, como dice Lili. Tú como mujer desconoces no solamente muchas cosas cuando vas creciendo de tu cuerpo, sino también de las consecuencias de las decisiones que te puede llevar el camino o no de la maternidad. Como que no hay una claridad o una educación al respecto, tanto de tu cuerpo, de los derechos de tu cuerpo, de tus derechos como mujer, de tus derechos como madre. No hay esta guía en ningún lugar. Lo vas aprendiendo por lo que te dice la hermana, lo que te dice la tía, lo que te vives o ves en tu casa. Y muchas veces nos encontramos en cualquiera de estas situaciones, en casa o trabajando o haciendo estudios o maternando, pues la verdad es que como ensayo y error, ¿no? Lo vivimos como ensayo y error, porque no se habla de estas cosas. Tu mamá no se sienta contigo y te dice, a ver, mijita, esto va a pasar si tú trabajas, esto va a pasar si tú te quedas en casa. O sea, en la escuela nadie lo menciona tampoco, ¿no? O sea, con trabajo se habla de sexualidad y te hablan del aparato reproductivo y tan tan se acabó.
1: Y el no te embaraces.
2: Y el no te embaraces, los casos, ¿no? Y los métodos anticonceptivos, sí, ¿no? Y ese es el tema de sexualidad. Nadie habla de derechos, ¿no? Entonces creo que es un problema fundamental también de educación y de concientización de nosotras mujeres a nuestras nuevas generaciones de cuáles son sus derechos, cuáles son las consecuencias de su elección de vida, y que tienen esta capacidad de elegir el camino que ellas quieran, ¿no?
1: Sí, desde tener o no tener hijos. Así y es. Cuando los tengo, ¿cómo quiero que sea el parto?
2: Así,
1: ¿no?
2: Es,
1: ¿cómo
2: todo.
1: Quiero que sea la atención? Y hablando este tema de tus bebés, al tener 3 bebés, me imagino que las experiencias durante el embarazo y el parto fueron muy diferentes. ¿Nos quieres contar, Lil?
0: Bueno, pues no sé cuánto tiempo tenemos, pero voy a ser breve. Mi hija, la mayor, obviamente al ser yo más joven, con muchas dudas, cero experiencia, lo que comenta a mí. No sé si viene generacional, no sé en dónde paró, en dónde ya cambió, pero al menos aún en mi familia no estábamos acostumbradas las mujeres a compartir ciertos datos de, ¿no? Como que cuando yo fui mamá, después de que nació mi hija, como que se abrió un mundo nuevo con las adultas con las que yo había compartido, y eso para mí fue de lo más choqueante que hubo, ¿no? O sea, para bien y para mal, porque de repente se me acercaron las vecinas con las que siempre compartí, ya mayores, y me empezaron a platicar un montón de cosas. Yo dije, ¿pero por qué no me dijeron esto antes de que naciera? A mí me hubiera ayudado un montón, qué sé yo, o sea, hasta que me dijeran que la bata va para atrás y que se abre toda, porque yo soy una persona súper pudorosa y nunca había estado en un hospital como paciente, de hecho, ni como visitante. Entonces, tal vez son cosas bien chiquitas, ¿no? Eso de la bata. Pero cuando entras a un estado de vulnerabilidad, que estás en una cuestión del parto, con dolor, con temores, con dudas, todo es como que muy grande, ¿no? Entonces esa es una parte que a mí me como que me adentró al mundo de la maternidad, no solo en yo ser mamá, sino el que las mujeres a mi alrededor se abrieron de una forma diferente. Mi niña, la mayor, bueno, yo estaba chava, no había

0: mucha información al respecto de qué iba a pasar cuando naciera. Yo me acercaba y preguntaba si dolía el parto y muchas mujeres, poquito. Depende, o sea, nadie se atreve a decirme si duele un montón, o sea, o puede doler mucho, o sea, no sabemos, pero si a ti te va a doler, puede que te duela mucho. Entonces era como esa duda que yo tenía, qué tanto me va a doler, muchas ideologías, ¿no? Que si a lo largo de tu adolescencia, tu juventud, no sufres de cólicos, entonces en los partos no vas a tener dolor, muchas cosas que no son ciertas. Entonces yo me empecé a tratar con una ginecóloga particular, pues por la costumbre, yo no tenía acceso realmente a un sistema de salud público. Empecé a trabajar estando embarazada y ya me dieron acceso, pero no tenía yo esa costumbre. Y bueno, se pudo pagar una ginecóloga particular y desde el principio yo estuve siempre muy interesada y muy emocionada de un parto, siempre. Y la doctora me postergaba la información, ¿no? Me decía, más adelante, en el primer trimestre vemos, ahora en las 25 semanas, ahora en las 30. Y yo esperé paciente, todas mis consultas iban, estuve también asistiendo al IMSS, porque para tener como el derecho como trabajadora para que te den tus semanas y así, tienes que asistir, o al menos en ese entonces, les estoy hablando del 2011, tenías que asistir a pláticas prenatales en donde te hablan de la cuestión administrativa y sí te dan a grandes rasgos información sobre cómo puede pasar el parto, los signos de alarma, que la manera adecuada de alimentarte, o sea, información buena que sirve, sí muy por encimita, pero más allá de eso, pues no todas asistíamos. Yo sí fui como muy constante, yo quería saber, siempre para mí fue como wow, el estar embarazada, el ser madre, siempre para mí fue una ilusión, y cuando pasó yo lo quise disfrutar al máximo, y entonces me iba a mis citas al IMSS, me iba con la ginecóloga y asistí al ISSSTE, que era donde estaba yo dada de alta por mi trabajo actual, y ahí también, ahí fue como muy escueta la verdad la información, y el trato fue muy malo, la verdad, no tenían seguimiento de embarazadas. Para que me pudieran atender, yo tenía que sacar una cita por medio de internet como a la medianoche si alcanzaba yo lugar. Era más fácil que mi esposo se fuera a formar a las 5:30 de la mañana para sacarme medicina cita en medicina familiar y que me atendieran como cualquier otro paciente enfermo. Y yo tenía que darle un seguimiento para que también eventualmente me dieran mi incapacidad por maternidad. No podía yo llegar como de ya tuve bebé, ahora me la dan. No, tenías que tener cierto seguimiento, pero era bien complicado. En ese entonces el IMSS tenía más estructura con la cuestión de la medicina preventiva. Cuando llego como a las 35 semanas, empiezo a notar que la ginecóloga no me va a dejar tener parto.
1: ¿Cómo te diste cuenta de eso, Lili?
0: Porque me daba largas y después me dijo, a ver, espérame, es que yo te veo muy chiquita. Estás muy chaparrita y estás bien finita. Y pues tu bebé es grande. Entonces, mira, ¿sabes qué? Como a las 38 semanas te voy a mandar a hacer una placa que hacen de pelvis para ver si efectivamente se mide la circunferencia de la cabeza de tu bebé, que ya debería estar encajada, y de ahí vamos a ver si cabe. Pero no contaban con que mi esposo en ese entonces ya tenía la carrera técnica en radiología. Digo, ya tenía porque se siguió preparando, ¿no? Pero en ese entonces contaba con esa técnica ya. Y me dijo, eso no es cierto, Lili. Porque la pelvis se abre en el momento del parto. Tú no estás con la pelvis abierta a las 38 semanas porque entonces ya estarías en trabajo de parto. Y si una vez que abre el bebé encaja, ya no hay vuelta para atrás. Que Ami nos va a explicar mucho mejor esa parte. Fue cuando me di cuenta, dije, híjole, me va a decir que no. Me dijo, ella puede decir que no porque tu pelvis va a estar del tamaño... Pues sí, empiezas tu cuerpo se va acomodando, pero no estás en el trabajo de parto.
1: Todo esto que nos cuentas, Lili, se me hace súper interesante porque estás hablando de todo tu trayecto previo al parto, o sea, desde algunos huecos, fallas o inaccesibilidad a las citas y toda esta información que a veces no tenemos a la mano porque pues no somos médicos, no somos obstetras, no somos parteros, ¿no? Me gustaría irnos a una pausa y regresar y me gustaría mucho a mí que pienses al respecto y nos cuentes un poquito de esta parte de seguimiento antes del parto.
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3: Son las 6 con 15 minutos.
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1: Pues ya estamos de regreso. A mí la pregunta fue, ¿cómo debería de ser el seguimiento antes de que surja el parto? Y fuera del aire hablábamos de que hay un seguimiento preconcepcional, ¿verdad? ¿Nos cuentas un poquito al respecto?
5: Bueno, pues es esta idea de que tú tienes capacidad de decisión sobre tu cuerpo y que como tal tú puedes decidir o tienes la capacidad de decidir en qué momento embarazarte, ¿no? Tener control sobre tus embarazos. Y para esto, bueno, la Organización Mundial de la Salud recomienda al menos 4 meses antes de embarazarte acudir a tu primer cita con preconcepcional, ¿no? Para preparar tu cuerpo, para ver cómo te encuentras, tu sangre, tu orina, todo, que todo esté ideal para que puedas, pues, tener un embarazo sano, ¿no?
1: Pero decíamos también fuera del aire que eso rarísima vez ocurre, ¿verdad?
5: Es muy, muy, muy raro, muy raro.
1: Pero una vez que ya está embarazada la persona, ¿cómo tendría que ser su seguimiento?
5: Bueno, primero que nada, y suena muy extraño la palabra todavía humanizado, porque somos humanos, ¿no? Debería de ser humanizado. Yo creo que una buena atención a una embarazada empieza primero con dar información sobre su cuerpo, sobre darle el poder a la persona de tener las decisiones que se van a seguir en su embarazo. Tú eres el experto, tú le vas a dar recomendaciones, pero al final del día, quien está embarazada y quien va a parir o quien va a tener ese bebé es la otra persona, es la mujer, ¿no? Y pues siento que empoderarla es una gran responsabilidad de nosotros proveedores de salud, ¿no? Y ser absolutamente honesta con lo que se va encontrando en cada una de las etapas del cuidado del embarazo, ¿no? Como decía Liliana, a darle largas a alguien porque a ti no te conviene que se apartó, no se vale, ¿no?
1: Justamente, Lili, la comunicación médico-paciente tendría que ser lo más honesta, pero también lo más abierta respecto a las opciones que tiene el paciente, ¿verdad?
5: Así es. No es lo que más me acomode a mí, sino es qué es lo más sano para ti, tu bebé. Y aquí, y en China, y en la Organización Mundial de la Salud y todas las organizaciones de ginecobstetricia recomiendan un parto antes que una cesárea. Para la mamá, para el bebé y para la familia.
1: Pero fíjate, en los últimos años es lo opuesto. Pareciera que optamos más por la cesárea que el parto. ¿Por qué?
5: Porque es más cómodo. Pues por supuesto que como médico, si tienes una consulta o en un hospital, si tienes una consulta llena, estás viendo, no sé, 20, 40 personas al día, un parto implica que te vas a ausentar 6 horas, 12 horas de tu consulta porque pues no sabes, tampoco sabes qué día, no puedes planear vacaciones, no puedes hacer compromisos familiares porque podrías no estar para acompañar a una mujer en su trabajo de parto. Entonces, en cuestión de agenda, pues te conviene más una cesárea, que dices está al día, de tal a tal hora, la dejo en el hospital, la voy a ver al día siguiente si bien me va o va mi asistente.
1: Entonces digamos que lo primero sería esa comunicación, ese derecho de la paciente a tener una decisión informada, previa, y que habrá casos en los que sí sea necesaria una cesárea, ¿verdad?
5: Sí, por supuesto, ¿no? Hay cesáreas necesarias y hay cesáreas totalmente de conveniencia.
1: Y justamente, ¿qué pasó, Lili? Después de que sentiste que tu doctora decía, híjole, como que no vas a poder hacerlo con parto natural, ¿qué ocurrió?
0: Pues lo platiqué con mi familia. Yo estaba joven, ya lo repetí muchas veces.
1: Estás joven.
0: Estoy Lili. Joven. Pero bueno, en ese entonces todavía uno permite que la familia te aconseje, te ayude, te apoye económicamente, tiempos, todo. Y la otra situación que había ahí en la que yo dudaba es que el costo de un parto con esta doctora, a diferencia de la cesárea, era de 10 a 12 mil pesos. En ese entonces, pues mi esposo y yo íbamos empezando y ya era costoso tener un parto. Me parece que para el 2011 andaba como en, creo que 20 y tantos mil el parto en esa clínica con esa doctora. Y si en el momento se resolvía como cesárea, había que pagar entonces 30 y tantos mil. Era mucho dinero. Y yo siempre he dicho, decía a mi esposo, pues si la que va a parir soy yo, ¿por qué les tengo que pagar? ¿Cómo? ¿De dónde? Y luego médicos, medicina, nos decían que si era cesárea tenían que pagar el quirófano y otro tipo de medicamentos porque hay que poner antibiótico, bla, bla, bla, ¿no? Y dije yo, no puedo estar con esa de que a la mera hora me cambien la jugada y no sea lo que yo quiero, y aparte tengamos que ver de dónde vamos a sacar ese dinero extra que no estamos contemplando. Entonces, como estaba yo asistiendo al IMSS y al ISSSTE, pero iba más regularmente al IMSS, decidí irme al IMSS porque ahí estaba yo segura que no me iban a hacer una cesárea. Pero yo no sabía de qué manera no iba a suceder una cesárea. ¿Me explico? De qué manera sí iba a pasar un parto. Entonces dejé de ir con esta doctora como las últimas 2-3 semanas. Mi parto fue muy de... Bueno, más bien el proceso para empezar el trabajo de parto fue muy de revista, muy de libro.
1: ¿Por qué? ¿Cómo ocurrió?
0: Porque empecé con las contracciones, como me había ido a las sesiones del IMSS y sabía que tenías que contarlas, primero cada 10 minutos, luego cada 5. En una de esas me paré al baño y arrojé el tapón mucoso. Lo vi, era como me habían descrito, ya había más dolor, dije, sí es, ¿no? Yo agradezco mucho al IMSS porque efectivamente todo lo que me dijeron que iba a pasar, a mí sí me pasó. Hay a quien no, pero a mí sí.
1: Qué importante, ¿verdad? Sí. Para la radioescuchas, no dejar esas visitas, ya sea en el sistema público, privado, con una partera, y de que tengan esa información.
0: Claro, claro, porque te quita un poco el miedo, ¿no? Si yo no hubiera sabido y veo que arrojo este tapón mucoso, uff. Qué miedo, o no le hubiera hecho caso, o no me hubiera yo fijado, porque no sientes, ¿no? O sea, pero yo ya empezaba con los dolores, voy al baño y sí me fijé, o sea, yo sabía que tenía que ya estar atenta a ciertos signos. Nos vamos al IMSS, era madrugada ya, mi niña traía una cuerda de cordón al cuello, que yo en la insistencia de tener parto había leído, porque también me dedico a leer un montón de cosas, y decían que incluso hasta 2 vueltas de cordón no amerita una cesárea. Los doctores capacitados para recibir a un bebé tienen que saber las maniobras para que a la hora de que salga el bebé, lo giran, le hacen como una marometa, pues yo vi que lo hicieron con mi niña, para desenredar el cordón, que es el momento en el que podría haber algún tipo de problema, ¿no? Entonces me voy al IMSS, me ingresan, yo no había querido avisar a mi familia porque todavía tenía la duda de si ya era o no era. Había tenido citas previas en el IMSS porque cuando detectan lo del cordón, me mandaban a hacer un... ¿Cómo se llama a mí? Era un electrocardiograma, pero en la pancita para escuchar el ritmo cardíaco de mi bebé.
5: Tocó
0: electrocardiograma. Entonces, yo ya había visto, porque te meten a Toco, que es el lugar en donde están las mujeres que están en trabajo de parto, y yo ya había visto a las que gritaban, a las que no gritaban, yo ya estaba así como
1: decías,
0: yo no voy a gritar, yo no voy a gritar, porque sí se escucha hasta afuera y no sé qué. Pero ahí incluso, ahí empezó como el mal trato, ¿no? Un trato malo, no el maltrato como la palabra completa. Porque me dejaban esperando de 3 a 4 horas para hacerme este toco. Yo no había comido, empezaba yo con dolores de cabeza, tuve que ir en 3 ocasiones. Salí de ahí, esa última vez me lo hicieron precisamente horas antes de que empezara el trabajo de parto. y yo no había comido nada como en 5 horas por estar esperando a que me pasaran. Era un estudio de media hora porque solo así podían ellos como tener algunas certezas de que no estuviera habiendo un problema con el cordón. Entonces esa noche me acuerdo que salí con mucha hambre, comí lo que pude y dije, es que ¿por qué nos dejan esperando? O sea, ¿por qué me citan a las 3 de la tarde si me van a atender a las 8 de la noche? ¿Por qué? ¿Por qué? O sea, no entiendo qué está pasando. Pues si ellos me dieron la cita, o sea, mucho descontrol que creo que a la fecha pasa y con cualquier paciente.
1: Sí.
0: Pero sí, como embarazada era bien feo.
1: Sí, más porque además eras primeriza, porque...
5: digo, porque entras sola.
0: Entra sola, no podía yo comer, las sillas muy incómodas y pues ya traes la panzota, no te puedes sentar bien, te giras, te haces, ves cómo entran, salen, ves muchas situaciones porque desgraciadamente no siempre se resuelve de manera favorable un parto. Entonces te tocan ver muchas cosas y tú embarazada como que...
1: Sí, el estrés de que me va a pasar a mí, ¿no?
0: Sí, decía yo, y si habré elegido bien, sí me alivio aquí o no, pero no quiero cesárea. Bueno, total que cuando llego ya con el trabajo de parto, me iban a regresar a mi casa, pero se dan cuenta de que trae una vuelta de cordón y ya no me dejan regresar, porque supuestamente yo vivía muy lejos para... Yo tenía que estar dentro de una zona del hospital que fuera como segura para trasladarme en menos de cierto tiempo si yo empezaba a sentirme mal. Entonces, para evitar eso, ya no me dejan ir, pero ahí es en donde me empiezan a hacer un montón de prácticas que no me avisaron ni en las pláticas a las que fui, ni en el momento en el que me las estaban haciendo.
1: Qué bueno que mencionas esas. Ya mencionaste malas prácticas y tratos inadecuados. Me gustaría que lo detuviéramos aquí tantito. Vamos a una breve pausa y continuamos.
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3: Son las 6:29.
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1: Ya estamos de regreso. Estamos hoy platicando sobre violencia obstétrica. Lili, nos quedamos con una pregunta muy importante. ¿Cuáles fueron esas prácticas inadecuadas que empezaste a experimentar durante el parto? Dijiste hace rato una palabra muy poderosa. No fueron maltrato, pero sí fueron tratos inadecuados. ¿Nos puedes contar a detalle, por favor?
0: Sí, bueno, les voy contextualizando para que vayan entendiendo cómo se pueden dar las cosas y que después de un tiempo yo me di cuenta por qué no las pude frenar de alguna manera. Una, pues les decía, yo me fui sin avisar a mi familia pensando en que era una falsa alarma. Y como ya era noche, yo creo que al hospital hemos de haber llegado a las 2 de la mañana aproximadamente. Yo no quise alertar a la familia por las ideas que traes en la cabeza. O sea, yo a la fecha digo, ay, yo creo que mi mamá si lo hubiera despertado y hubiera sido falsa alarma, pues no hubiera pasado nada. Se hubiera desvelado una noche. Pero como que trata uno de ser muy maduro, muy consciente, no avise a nadie. Iba nada más mi esposo conmigo. Entonces, en el momento en el que ven que sí, efectivamente, ya estoy en trabajo de parto y me dicen que me regrese a mi casa y ven que hay una vuelta de cordón, me retienen y mi esposo se había salido a avisar que me parece que estuvo hablando a mi familia. Y en ese momento a mí me empiezan a registrar, te ponen tu pulsera, te ponen tu batita, regreso afuera, no va mi esposo, me meten, él entra, no me ve. El punto es que yo ya no me pude despedir de él y no sabes eso cómo me pesó. O sea, era yo lloraba de es que quiero a mi esposo, porque ni siquiera tuve la oportunidad de abrazarlo y decirle nos vemos al rato. O sea, me despido de ti como tu esposa. Y al rato te veo como la mamá, ¿no? Y que es que de verdad que es una transición muy bonita, pero pues es una situación fuerte. Es un cambio muy fuerte.
1: Esta falta de acompañamiento durante un proceso tan importante como el parto, ¿qué nos puedes decir al respecto, Ami?
5: Uy, bueno, te puedo decir que primero es de las principales recomendaciones de la OMS. Y de todos los estudios que se han hecho, es de la que ha encontrado más beneficios a que una mujer no esté sola durante su trabajo de parto. Muchas instituciones respaldan, avalan, incluso aquí en México, supuestamente, por ley, tenemos el derecho de estar acompañadas durante el proceso de nacimiento. El detalle es que en la norma oficial dice que en las instituciones donde haya el espacio y la para que pueda suceder, ¿no? Y pues la justificación de la mayoría de los hospitales es que no tienen ese espacio y por lo tanto pues las mujeres siguen entrando solas.
1: Qué complicado. Fíjate, qué bueno que retomas esto de la norma. Cuando dijimos que íbamos a hacer esta entrevista, muy amablemente nos la facilitaste, es la norma 007 de la Secretaría de Salud, en su versión del 2016, en donde viene todos esos lineamientos y parámetros de atención a la mujer embarazada. Sin embargo, fuera del aire platicábamos que era muy importante que esta fuera actualizada, ¿verdad? Sí. Nos diste esta lista de recomendaciones de la OMS. Sí. Y decíamos que era importante que toda mujer embarazada, aparte de conocer la norma mexicana, conociera esto. ¿Nos Así puedes es. Platicar un poquito más?
5: Pues sí, la OMS periódicamente, basado en la evidencia, emite recomendaciones para la atención del parto normal fisiológico y del posparto inmediato. Esta norma, estas recomendaciones, la última vez que fue revisada, si mal no recuerdo, fue en el 2022, las últimas correcciones con evidencia científica de por qué algunas prácticas se recomiendan y otras ya no, ¿no? Por ejemplo, de las que quedan ya tachadas de la lista es el rasurado púbico, hay una maniobra que se llama maniobra de Christeller, que es cuando la mujer está pujando, empujar el estómago, la episiotomía solamente en muy pocos casos, da porcentajes, por ejemplo, cuál es el ideal de cesáreas que debería de tener un país, que más o menos va entre el 11 y el 13%, México está en entre 30 y 40%, no recuerdo exactamente la cifra, y así, ¿no? Muchas recomendaciones, enemas que ya no se deben de usar, muchas prácticas que ya no recomienda la Organización Mundial de la Salud, que nuestros atención médica privada y pública se siguen realizando. Por ejemplo, perdón, rápido, la circular de cordón nos dice que no es una justificación médica para una cesárea.
1: ¿Puedes continuar, Lili? Después de que entras a la sala y llegas solita y con tu batita, ¿qué ocurre?
0: Ya lo dijo a mí todo lo que no tenía que pasar.
1: Cuéntanos a detalle.
0: Me ingresan, te ponen suero. Bueno, no, antes de eso está como una salita antes de entrar ya a las camas de toco. Ahí ya me reciben, yo pienso que eran dos estudiantes residentes de ginecología. Estaban platicando ellos muy a gusto y mientras me estuvieron atendiendo, por lo que no me dijeron qué me iban a hacer. Me dijeron, acuéstese, ya tenía yo la bata, ya no había visto a mi esposo. Me acuesto y me suben la bata y lo primero que hacen es rasurar, precisamente. Y mal, o sea, yo decía, ay, aunque sea una cremita, no, o sea, un rastrillo sí nuevo, me pusieron alcohol y empezaron a rasurar toda el área pública. Entonces fue un dolor tremendo porque imagínate, te están rasurando en seco, en una zona súper sensible, en el embarazo y en el parto esa zona es más sensible, pues tu piel ya está muy estirada, o sea, es una sensación muy diferente. Y yo con el mismo alcohol, pues en ese momento empezaba a arder todo lo que me podían estar haciendo mal, que pudiera tener un poco de sangre, pues ya me estaba doliendo. Y dije, ¿por qué no me avisaron que tenía yo que hacer eso? Yo lo podía hacer en mi casa. O sea, bueno, pasa, me terminan de rasurar, yo ya estaba como espantada. Dije, ¿qué están haciendo? ¿Por qué está pasando esto? Me dicen que doble las piernas hacia arriba, que esté flojita, y entonces me ponen un enema, se llama, que es como una bolsita con agua, la introducen por el recto, la vacían, pero yo no sabía qué me estaban haciendo y no me avisaron. No me dijeron, mira, te vamos a poner esta bolsita que te va a provocar estas situaciones. Solamente me paran y me dan una bola de papel en la mano. Y cuando estoy yo reaccionando de, ¿por qué me das esto? Yo ya tenía que estar en el baño porque me empezó a causar unos dolores tremendo que yo sentía que no llegaba al baño. Entonces me echo a correr al baño, así literal, nada más agarré, creo que hasta me fui descalza, no me acuerdo. Paso al baño y es la última vez que yo escucho que mi esposo entra a buscarme. Y yo ahí sí, ay, ahorita salgo, me dolía muchísimo. Y dije, esto me estará provocando, son cólicos, son contracciones, ¿qué tenía yo en el estómago? ¿Qué me pusieron? O sea, ¿por qué no me dijeron nada?
1: Esa falta de información sobre los procedimientos que se le van a practicar, eso... ¿Ya se podría describir como violencia obstétrica?
5: Sí, efectivamente, porque no estás tomando en cuenta la opinión y el consentimiento de la mujer para tomar estas decisiones, ¿no? Estás decidiendo por ella qué es lo que se debe de hacer, cuando debes siempre de preguntar, y un enema ya no está recomendado en ninguna práctica, ¿no? No es recomendado para nada.
1: Entonces, lo primero que se debe de hacer es avisar,
5: informar. Primero informar, ¿no? O sea, podemos hacer esto, estas son las consecuencias de hacerlo, estas son las consecuencias de no hacerlo, ¿qué decides? Yo recomiendo como profesional que sea esto. Y tú decides, ¿no? Al final es tu cuerpo, es tu parto, es tu bebé el que va a nacer y tú vas a vivir con esas consecuencias, no yo.
1: ¿Nos podrías dar un poquito más de contexto sobre la definición de violencia obstétrica, Ami?
5: Pues sí, violencia obstétrica es toda aquella serie de procedimientos que agreden física, emocional o psicológicamente a una mujer en el momento del embarazo, parto y puerperio posparto, ¿no? Y esto puede ser a todos esos niveles, ¿no?
1: Son acciones, pero también pueden ser omisiones, ¿eh?
5: Sí, también omisiones, la falta de información, ocultar información, no obtener este consentimiento real, o sea, porque cuántas veces nada más te dicen firma aquí y no te dan ni tiempo de leerlo ni te explican. Además, cuando estás en trabajo de parto, estás en una situación particularmente vulnerable, porque ¿cómo puedes leer un documento cuando estás teniendo una contracción?
1: Entonces la información además debería ser anticipada.
5: Claro que
1: oportuna,
5: sí.
1: Oportuna y anticipada.
5: Sí, y entiendo que hay decisiones que no se pueden, o información que a lo mejor no se puede dar antes porque va ocurriendo en el momento del parto. Ninguna mujer tiene el mismo parto que la otra, aunque hay características generales. Y hay cosas que pueden ir sucediendo diferentes en cada momento, pero en ese momento es importante, y también por eso ayuda mucho el tener a alguien o una otra persona responsable, porque si tú estás en un grito de dolor, la otra persona puede ser quien tome esas decisiones porque te conoce, porque sabe lo que tú quieres, porque es tu, no sé, tu pareja, o puede ser una amiga muy cercana, tu,
1: sí,
5: mamá.
1: Tu mamá.
5: Así
1: sí.
5: Es.
1: Ok,
5: ¿no?
1: Gracias a mí. Después de que pasas este momento tan complicado con lo del enema y demás, ¿qué ocurre, Lili?
0: Mi esposo se sale a avisarle a mi familia, a mí me meten y ya, ahora sí, ya, cero oportunidad de verlo. Me acuestan, me ponen suero, pues yo con el nervio siempre han tenido problema para encontrarme las venas, entonces 3-4 piquetes me hicieron, y de ahí en adelante ya no me dejaron pararme para nada. Yo iba con 1 centímetro de dilatación, y muchos doctores, y leyendo, porque te comento que yo me informaba y hasta bajé una aplicación, empezaban en ese entonces las aplicaciones en el celular, en donde te iba diciendo semana a semana cómo iba transcurriendo el embarazo y te iba dando como ciertas recomendaciones. Entonces, varios me dijeron que 1 centímetro era nada para una primeriza, nada. O sea, tenía que, es muy recomendable que esté activa la mujer, que esté hidratada, que camine, que se bañe, se relaje, coma pues una fruta gelatina, digo, recomiendan alimento como suave, ¿verdad?
1: Sí, como dieta también, blanda.
0: Como para que no te tú batalles realmente, no creo que es esa parte. Pero no, a mí me acostaron, me pusieron el suero, me amarraron aquí un cinturoncito para escuchar al latido de mi bebé por la cuestión del cordón y de ahí ya no me pude parar. Pero los dolores de las contracciones eran fuertísimos. Yo tengo un umbral del dolor muy bajo. Entonces yo desde ese primer centímetro ya tenía dolores bien fuertes. Y fui la gritona, la verdad. Dije, ¡ah, ya me descubrí!
1: Me tocó ser la
0: gritona. Todo el tiempo, como de las 4 de la mañana hasta que se me acabó la voz.
1: ¿Hubo algún momento en el que dijeron, señora, no grite?
0: Ah, claro que sí. Todo el tiempo. O sea, me tocó la doctora embarazada que me dijo, por eso no nace su bebé, porque usted es una gritona.
1: Wow.
0: Me hicieron tactos varias veces, que me parece que son infundados o infundamentados, no sé cómo se dice. Y a mí el encontraba yo una forma de acomodarme para bajar el dolor de la contracción, pero enseguida me movían, me estuvieron haciendo el tacto y la revisión del corazón de mi bebé, yo creo que cada 20 minutos. 20 minutos, media hora. Entonces yo les decía, ya por favor no me muevan, yo ya no me duele tanto. Y yo, otra vez quieres que me ponga boca arriba y empieza el dolor. Se me zafó el suero y bañé la pared de sangre. Me regañaron porque me estaba yo moviendo por esta situación. Entonces, como a eso de las 8 de la mañana que ya llegó el cambio de turno porque era fin de semana, llega el ginecólogo en turno y me dice que mejor me esté tranquila porque como soy primeriza, mi bebé va a nacer hasta el siguiente día. Me dijeron, mira, empezaste trabajo de parto en madrugada del sábado. Te vas a aventar todo este sábado y mañana domingo aproximadamente a las 12, 1 de la tarde, a las 7 de la noche estamos esperando que nazca tu bebé. Ay, dije, no, yo no puedo estar aquí sin alimento. O sea, yo pensaba, no tenía hambre, realmente no piensas en eso, pero yo decía, van a ser casi 48, 50 horas sin comer. ¿Con qué fuerza puede una mujer tener un parto así? No me dieron agua. La hidratación era por suero, pero yo la boca la tenía yo muy seca por tanto estar gritando y el nervio te seca la boca, no sé si les ha pasado. Entonces, era una incomodidad física, una incomodidad sentimental, emocional, mental, porque me decía también el doctor que yo le decía, póngame el bloqueo. Espérese tantito porque no lo podemos poner. Sí sé que llega un punto en el que no lo pueden poner porque si no, no avanza el parto. Pero él me decía, se lo voy a poner cuando tenga 6 centímetros de dilatación. Y se volteaba con sus ayudantes, los enfermeros, los residentes, y les decía, 8, 8. Uh-huh. Les decía en inglés.
1: Para que no comprendiera.
0: Para que yo no entendiera.
1: Pero fíjate, ya llevamos una lista de varias cosas, muchas, actitudes, conductas que viviste, que estoy identificando en un documento que también nos facilitó a mí, que dice que se encuentra en los centros de salud y es un violentómetro específicamente para mujeres embarazadas.
5: Ajá, de violencia obstétrica, específicamente.
1: Específicamente. Uh-huh. Lo tengo aquí en mis manos. Nos vamos a ir a una breve pausa mientras lo vamos leyendo y vamos identificando lo que ocurrió durante tu experiencia, Lili. Y regresamos contigo para que nos cuentes, Ami.
0: Claro que sí.
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0: Son las 6:43.
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3: Ya estamos de regreso y platicábamos, Lili, de todas las cosas que te ocurrieron. Y el violentómetro que tengo aquí en mis manos, básicamente es una hojita, pero lo van a ver como una cartulina grande en su centro de salud, que tiene una flecha ascendente en donde nos habla del menor al mayor nivel de violencia obstétrica que puede experimentar una mujer. ¿Nos puedes decir algunas de las cosas que vivió Lili, pero que también están ubicadas en este violentómetro? ¿A mí?
4: Bueno, pues lo del rasurado ya lo comentaste, el enema ya lo comentaste, los tactos vaginales, no permitieron que el familiar la acompañara.
3: Por el momento, sí. Entonces a mí nos quedamos a la mitad. Decíamos que esta parte de violencia obstétrica la vive en las mujeres de manera distinta. En el caso de Lili decía, pues yo gritaba, me valió y yo estuve gritando porque así me sentía. Pero había mujeres que seguramente lo estaban padeciendo y no gritaban. ¿Qué pasa ahí a mí?
4: Pues tiene que ver con esta figura de poder que tienen los que ejercen cualquier médico o persona en un hospital sobre nosotras, y sobre todo si no estás informada, y también tiene que ver con la confianza que tú tienes en el personal de salud, ¿no? Al final piensas, sientes que ellos son los expertos, que ellos saben qué están haciendo y tú pues te sometes a eso, ¿no? Y muchas cositas en medio, ¿no? Como la sobrecarga de trabajo que tienen, como el salario tan bajo que tienen, y lo cual, como te decía antes, no justifica para mí en instituciones y con médicos privados.
3: Qué bueno que lo tocas. Uh-huh. Esto ocurre, no son instituciones públicas,
4: no,
3: ¿verdad?
4: No, esto ocurre también en situaciones de la práctica privada, ¿no? Incluso entre parteras, hay parteras que tienden a ser violentas.
3: Qué bueno que lo mencionas, porque a veces pensamos que solo ocurre en el ámbito público y no es así, ¿verdad? Sí. Ok, ¿y después de eso, Lili?
5: No me negaban realmente el bloqueo, pero me lo estaban postergando y me mentían al respecto de a cuándo me lo iban a poner, ¿no? Yo cuando sí de plano me enojé, me acuerdo que agarré de la bata al doctor y le dije, si hablo inglés y todos sabemos lo que es 8 en inglés, o sea, ¿por qué me habla así? No, señora, es que tiene que entender. Bueno, ahí me trató de marear. Lo que pasó después es que no sé si vieron que estaba yo muy desesperada, si estaba yo gritando mucho, o no sé, pero me inyectan oxitocina.
3: Para inducirte.
5: Aceleran el trabajo de parto. Pero da la casualidad que a mí lo podría explicar mejor, pero lo único que hacen es que aceleran las contracciones del útero.
3: Pero no la dilatación.
5: Y entonces se vuelven, no sé si 3 o 5 veces más dolorosas las contracciones. Entonces, si yo una contracción natural ya no la aguantaba, ahí fue cuando empecé a sentir que me partían a la mitad. No es un dolor que no les puedo describir. Impresionante. Entonces, o sea, era tan fuerte el dolor que en una de esas sí agarré al doctor y le dije, mire, ya máteme, allá afuera está mi esposo y dele mi bebé a mi esposo, yo ya no aguanto, me voy a morir. No, señora, y risa y risa, ¿cómo cree? Es que yo me voy a morir, ya no aguanto. Yo pensaba en mi mente, decía, ¿cómo? Me acordé de una maestra que nos decía que el cuerpo humano aguanta hasta cierto punto un dolor y después se desconecta.
3: Sí, entra en shock.
5: Te desmayas o entras en shock. Y yo decía, ¿cuándo me voy a desmayar? ¿Cuándo ya me va a tocar que a mí ya no me duela? Porque yo nunca he sentido un dolor tan fuerte. Ven que empiezo a gritar más fuerte y se les hace buena idea romper la bolsa.
4: ¿Cuánto tenías de dilatación en ese momento?
5: Yo pienso que como 4 a mí. Okay, de 4.
3: ¿Cuánto
5: cuatro
3: debería tener una
5: más
3: mujer para...?
4: Pues no es una regla de oro. Uh-huh. Pero al menos debería de tener... estar en fase activa, al menos de 6 centímetros en adelante.
5: Sí, no tenía 6.
4: Al menos, ¿no? El motivo por el cual rompes una bolsa tiene que ser un motivo justificado y no nada más para acelerar el trabajo de parto, ¿no?
3: Aquí hay un tema importante que es la diferencia entre violencia obstétrica y mala praxis.
4: Sí, pues es que van de la mano, juntitas con pegado, ¿no? Es muy una muy cerca de la otra. Y volvemos a esto, ¿no? En querer ayudar cuando en realidad no estás ayudando. El detalle con todas las intervenciones médicas en el parto es que una vez que empiezas una, es una cascada, esa te lleva a otra y te lleva a otra y te lleva a otra. Liliana seguía acostada y con el monitor continuo, entonces ahí el bebé ya empieza a tener consecuencias de estar en una posición acostada. Y no me dejarán mentir todas las embarazadas que nos oyen, ¿qué es lo que te dicen en las consultas? No te acuestes boca arriba, trata del lado izquierdo, del lado izquierdo. Cuando llegas tantas horas, te acuestan boca arriba. ¿Por qué? Porque se reduce el flujo de oxígeno a tu bebé. Y eventualmente, conforme pasan las horas, empieza a haber consecuencias, ¿no? La OMS ya no recomienda el monitoreo fetal continuo, recomienda el intermitente. Y que la mujer se mueva y deambule y esté en la posición que más cómoda le sea, no acostada todo el tiempo.
3: Ok, incluso el tener acceso a información sobre parto vertical también es una forma
4: por supuesto, por supuesto, ¿no? Que también en la norma oficial dice que se debe de llevar a cabo en las instituciones que estén preparadas para su atención y que el personal esté capacitado para su atención. Aquí en Hidalgo, que yo tenga conciencia, hay dos lugares, nada más, donde está de adorno la sala.
3: ¿Consideras que hemos medicalizado en extremo el parto?
4: Por supuesto. Y aquí en Pachuca y en los alrededores siento que hemos llegado a un extremo absurdo, ¿no? ¿Cómo me gustaría, si alguien nos escucha y pudiera sacar la estadística del índice de cesáreas en Pachuca, particularmente con las instituciones privadas? Creo que eso ilustraría mucho lo que está pasando, la cantidad de violencia que hay en las mujeres haciendo cesáreas innecesarias.
3: Muchas gracias a mí. Después de que ocurre esto,
5: empiezo a sentir al tiempo, no mucho tiempo después, que yo ya no me podía mover. Dejé de sentir las piernas, empecé a sentir un hormigueo en las manos y en la cara y dije, ¿qué me está dando? No me podía mover, no podía ya ni hablar bien. Entonces, no recuerdo si el doctor fue el que se me acercó o uno de los que estaban ahí de residentes o algo así. Y lo traté de agarrar y cuando veo mi mano ya no abría. O sea, yo tenía las manos completamente, no sé cómo se llama, pues así, ¿no? O sea, todos los dedos juntos hacia el centro y ya no las podía abrir. Y cuando le trato de hablar, yo ya no podía hablar bien, yo balbuceaba. Entonces se da cuenta y le avisa a otra persona, llega, me parece que era una ginecóloga, y me toca y estaba yo empapada, empapada toda, la cama, la bata, las sábanas, toda, porque yo creo que siguió saliendo el líquido y me inundé. Y pues me empezó a dar frío, me empecé a entumir y entre el dolor y todo, yo ya no sentía nada. Entonces es cuando veo que se empiezan a preocupar y me dan un lapicero para que firmara que ya me iban a poner el bloqueo.
3: Fíjate, y eso lo leímos hace un momento, que te hacen firmar documentos en un momento en el que no puedes tener clara conciencia de lo que estás firmando.
5: Mira, no pude hablar, agarré, le dije al doctor, como pude hablar, le dije, no puedo firmar. Me dijo, espéreme, me metió así el lapicero, así, y me dijo, haz una raya. Como él, tú lo firmaste, ¿eh? Ay, dije, ahorita le ponemos el bloqueo y vamos rápido y no sé qué. Me cambian de cama, me cambian la bata. Empiezo a sentir mi cuerpo relativamente pronto, pues porque yo no sé qué tan fría estaba, la verdad. Es algo que yo no me pude dar cuenta. Y entonces me empieza a doler más todavía, más. Yo decía, bueno, ¿cuándo va a acabar esto? Y me acordé de una chica, era esposa de un primo de mi esposo, muy jovencita, que recién había tenido a su bebé. Y ella fue la única que me dijo, Lili, sí duele y un montón. Pero mira, te voy a decir una cosa que me dijo mi mamá, su mamá es enfermera. Cuando tengas ganas de pujar, puja. Tú no le hagas caso a las enfermeras que te digan, espérese, puje, espérese. Tú no les hagas caso. ¿Ellas cómo van a saber? Puja. Entonces, me acuerdo de ella. Pues era la única, realmente, la única recomendación que
3: sí,
5: yo tenía.
3: Sí, tu única referencia.
5: ¿No? De alguien cercano que había tenido recién un bebé, bla, bla, bla. Y entonces me doy cuenta que cuando yo pujaba me dejaba de doler. Y de ahí dije, ah, voy a pujar. Estaba yo en la cama. Empiezo a gritar, no sé, esta doctora que fue la que detectó que estaba mojada. Ella estaba en su papeleo y de repente se asoma. Me acuerdo todavía que se reclinó así en su silla, de esas que tienen como un respaldo muy cómodo. Y les grita, oigan, esta señora ya está gritando muy feo. A ver, revísenla. Y cuando van a revisar, mi hija ya estaba coronando. Entonces me dicen, no, no pujen. Y dije, ay, señora, wow. No puje. Iba a dar la 1:00 p.m. del sábado. Ellos pronosticaban que mi hija nacía a las 7:00 p.m. del domingo. Entonces dije, no me importa. Le dije, yo ya voy a pujar. No, señora, no puede pujar aquí. Voy a pujar, ya no puedo más, me duele mucho. Entonces, como pueden, me cargan, me llevan en la cama con rueditas y ahora de la cama de rueditas, mi hija, tú solita, impúlsate a la cama de expulsión. ¿Cómo? Si ya no puedo, ya no me puedo mover. pues te ayudamos, pero te tienes que pasar tú, porque si te caes, nosotros no somos los que te tiramos, ¿verdad? Porque es una mesa chiquitita.
3: ¡Qué complicado,
5: chiquitita,
3: Lili!
5: Sí. Pues como pude, me pasé. Mira, yo decía, ay Dios, ayúdame, por favor, yo quiero que esto termine. O sea, y que mi bebé esté bien, porque me decían mucho, es que por gritona no nace, y como no pueden nacer, le estás causando estrés fetal y bla, bla, bla. Entonces, sí te entra la culpa y la duda de qué tanto estoy haciendo mal como mamá. Me brincan, solo veo que rápido echan cosas al doctor, le lavan así, mi bebé ya estaba naciendo. O sea, yo creo que en la mesa de expulsión estuve 2 minutos, así te exagero, 2 minutos, porque les dije, yo ya voy a pujar, espérense, no, yo ya voy a pujar.
3: Después, cuando estabas en este trabajo de parto y antes de que tu bebé naciera, me comentabas que te hicieron un corte, ¿verdad? ¿Cómo se llama ese corte, Ami?
4: Episiotomía.
5: Sí, sí, mira, después leyendo supe que la hacen como para evitar un desgarre y bueno, justifican que es más fácil coser una herida limpia que un desgarre que se hace de manera dispareja, por así llamarlo. La cosa conmigo es que como mi niña empezó a nacer estando yo acostada con tanto dolor y que yo empecé a pujar, me desgarré, pero aún con el desgarre, ellos a la hora de que me pasan a la plancha y por la prisa hicieron el corte. O sea, yo lo sentí así porque sientes cómo corre la sangre, o sea, se siente muy diferente. Entonces nació mi bebé, la adrenalina que traes, no sé si le pasa a todas, no permite que la lidocaína que te ponen haga efecto. Entonces yo sentí cada puntada sutura que me dieron, cada sutura, yo la sentí. Así, o sea, yo sentía cómo entraba la aguja, cómo salía, cómo deslizaba el hilo, o sea, me costó menos trabajo de alguna manera porque yo estaba viendo a mi bebé, que no te prestan enseguida, le dieron una onza de leche de fórmula, no me dejaron tocarla, nada más me pasaron sus piecitos y yo le di un beso y me la quitaron que porque la iban a revisar y pues obviamente con el cansancio te quedas dormida, yo a mi bebé la vi como a la hora. Pero aparte de que te cosen y que te duele, esto a mí me trajo una infección a la semana de nacida de mi niña, porque efectivamente había ahí adentro todavía herida y como era tanto el dolor del desgarre que tuve, no quería yo ir al baño. Entonces me provocó infección de vías urinarias, en donde también el doctor que me atendió para tratarme esa infección, desconociendo la cuestión de la lactancia, me prohibió lactar. Pues de ahí empecé yo a tener, no problemas con la lactancia, pero nunca pude producir la leche suficiente para mi bebé porque prácticamente a la semana yo tuve que dejarle de dar leche. Y entonces eso me daba también coraje. Yo decía, ¿cómo una cosa, bien dice Ami, ¿no? ¿Cómo una decisión médica se viene como cascada y va moviendo hasta dónde? Hasta, o sea,
3: sí, hasta, lejos, la lactancia.
5: Hasta la lactancia hasta y más. Sí.
3: Oye, Ami, platicábamos que este tipo de prácticas que se volvieron rutinarias hace muchos años, actualmente son prácticas de no, reserva, ¿verdad? Que no necesariamente se tienen que hacer.
4: Así es. Y tristemente muchas veces se siguen haciendo como rutina porque tienen que aprender los residentes, ¿no? Es como, pues es tu oportunidad de aprender a hacer una episiotomía, es una oportunidad de aprender a suturar y por comodidad, ¿no? Aunque realmente en la medicina basada en la evidencia no se recomienda de manera rutinaria, ¿no?
3: Solo en casos muy específicos.
4: Sí, de hecho, hay algunas organizaciones de mujeres que están catalogando la episiotomía como parte de la mutilación genital femenina.
3: Qué complejo. Y es muy importante estar informados al respecto. Sí. Muchas gracias, Ami. Toda esta experiencia tan difícil que viviste como madre primeriza hace 15 años, ¿qué le dirías a una mamá que hoy está embarazada, que nos está escuchando?
5: Que no me escucha, ¿no es cierto?
3: No, ¿qué le dirías? Ya pasaste otros 2 partos, seguramente fueron muy distintos, pero ¿qué le dirías a esa mamá? Pero también, ¿qué le dirías a los médicos, a los residentes, a las enfermeras?
5: Pues yo creo que esto que comenta Ami, la empatía, ¿no? Digo, ya ahorita hay más información. Yo sí te puedo decir que de ese entonces que nació mi niña a unos 4 o 5 años, cambió el flujo de información. No sé si las prácticas en un hospital, pero gracias a ello yo me pude dar cuenta que sufrí violencia obstétrica porque yo no sabía en ese momento. O sea, yo pensé que era lo normal, que había sido mi culpa, que por gritona, yo me culpaba mucho el por qué me fui luego al hospital, si me pude haber quedado en mi casa. Mi esposo me insistía mucho que me bañara, pero yo por el temor de estar tomando una mala decisión en mi casa sin tener un médico, lo primero que hice fue lo que a mí me indicaron. Cuando empieces con trabajo de parto, te vas a tu clínica. Y mucho tiempo yo me culpé en dejar que los médicos intervinieran tan pronto. pero no sabía yo por qué me sentía así, porque era una frustración de verdad deprimente, ¿eh? O sea, gracias a Dios no sufrí de depresión posparto, no tuve un desapego con mi niña, nada, nada, nada. Pero había algo en mí que se sentía muy feo. O sea, yo no quería recordar cómo había nacido mi niña. Y conforme fue fluyendo la información, me fui dando cuenta, y bueno, me fui enterando de que este tipo de violencia en la vulnerabilidad de la mujer y en un momento tan importante de nuestras vidas puede sentirse psicológica y emocionalmente como una violación. Entonces, como realmente no pasó una violación, no tienes cómo nombrar lo que tú padeciste. Y lo platicas, y pues sí, las mujeres lo hacen poco, ¿no? Te digo, te abren, las que ya fueron mamás de hace muchos años, se abren a ti y te dicen, me pasó igual, a mí me hicieron esto, a mí, y yo sí, ¿por qué no me dijeron antes?
3: Incluso leí en algún momento el término trauma obstétrico a mí. ¿Nos puedes dar también un mensaje de cierre respecto a esto?
4: Ay, pues es muy difícil porque justamente como dice Liliana, ¿no? Es una violación completa de tu cuerpo, de tus emociones, de tu mente y que deja una marca en tu psiquis, ¿no? Se queda marcada como un trauma. Y que como cualquier otro trauma necesitas una serie de atenciones para poder ir procesando, sobre todo lo que genera es estrés postraumático y esto se refleja a nivel del vínculo, gracias a Dios a Liliana no le pasó, a un distanciamiento emocional de tu cuerpo, ¿no? Porque no puedes concebir que esto te haya sucedido a ti y requiere pues terapia, ¿no? Requiere a un profesional que te vaya acompañando en tejer esta historia de lo que sucedió en tu cuerpo, contigo, con tu hijo o hija, para que puedas llegar a sanar. Bueno, hay personas que no llegan a superar ese trauma, que estas situaciones le marcan de por vida y deciden ya no tener más hijos. O lo opuesto, ¿no? Que hemos llegado como sociedad, que se normalice este tipo de atención, ¿no? Ah, pues sí, es que te van a hacer eso, te van a dejar sin comer, te van a acostar, y eso es lo normal. No, eso no es lo normal, eso no debería de suceder, ¿no? Que realmente haya un organismo encargado de cuidarnos a las mujeres en este momento tan vulnerable como es el nacimiento de nuestros hijos, que se escuche nuestra voz, que haya representación en el gobierno. A las instituciones, a los médicos, yo les diría, están trabajando no con enfermas, son mujeres que pueden ser como sus madres, ¿no? O sea, sean empáticos, tengan conciencia del momento emocional, físico, tan vulnerable en el que se encuentran estas personas y por favor tengan pues compasión. Entiendo que sus horarios, entiendo que sus salarios, pero eso no justifica maltratar a otra persona. Y esto es maltrato. Cuando te van a hacer una cirugía mayor, ¿a cuántos médicos vas antes de decidir hacértela? La cesárea se ha normalizado, pero sigue siendo una cirugía mayor. Pide una segunda opinión, pide una tercera opinión, hasta que tú estés satisfecha con lo que te están diciendo, con tu decisión.
3: Muchas gracias, Ami. Muchas gracias, Lili, porque al hacer este tipo de programas donde nos compartes tu testimonio, es una forma de hacer comunidad. Muchas gracias, Lili.
5: No, a ustedes por invitarme.
3: Ojalá que las personas que nos escuchan pues sean pacientes más informados y los médicos y personal de salud pues también más empáticos y reforzar en nuestras instituciones educativas pues los programas que aborden también el trato humano y la ética. Muchas gracias a todos por tomarse el tiempo de escucharnos. Gracias a nuestra productora Betty Barrón, en la voz Orquídea Arellano. Gracias a los que nos escuchan en Pachuca, Actopan, San Bartolo, Tototepec y Huejutla. Los esperamos la próxima semana en una emisión más de Te Presto Mis Zapatos.
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8: Temperatura, 21 grados centígrados.
9: Son las 7 con 4 minutos.
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10: Bienvenidos a una emisión más de On The Road. Comenzamos este espacio con Tops, indie pop canadiense con sintetizadores suaves y una vibra elegante y nostálgica. Perfectos para una playlist tranquila de noche.

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1: Bienvenidos a una emisión más de On The Road. Comenzamos este espacio con Tops, indie pop canadiense con sintetizadores suaves y una vibra elegante y nostálgica, perfectos para una playlist tranquila de noche.

Seguimos con Yumi Soma, dream pop delicado y brillante. Canciones ligeras y atmosféricas. Un sonido suavecito que se siente como manejar al atardecer.

0: nuestra primera escala. Quédate con nosotros.
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0: Son las 7 con 22 minutos.
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0: Comenzamos el segundo bloque de On the Road con Home Shake, proyecto lo-fi indie con grooves relajados, voces suaves y un mood super chill, ideal para quienes aman sonidos cálidos y medio psicodélicos.

Escuchemos ahora la propuesta de Video Age, banda de synth pop e indie funk con mucha influencia ochentera. Suenan divertidos, sofisticados y súper pegajosos sin perder lo alternativo.

0: Vamos a una pausa. Regresamos.
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4: Son las 7:36.
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0: Iniciamos nuestro tercer bloque con Divino Niño, un grupo colombiano-estadounidense que mezcla indie pop, psicodelia y sonidos latinos con una energía colorida y dreamy.

0: llegar a la recta final de On the Road. Acompáñanos después de esta pausa.
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0: Son las 7 con 50 minutos.
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0: Este último bloque lo encabezamos con Night Moves, indie rock melancólico con toques folk y soft rock setentero. Sus canciones tienen un mood nostálgico y súper cinematográfico.

Nos despedimos con Inner Wave, banda californiana que mezcla psych pop, bedroom indie y sonidos etéreos con una energía muy relajada y juvenil.

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3: Son las 8 con 2 minutos.
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5: Hola, ¿qué tal? Nosotras muy emocionadas porque este programa, 7 mujeres y detrás del vidrio 2 extraordinarios compañeros de trabajo. ¿Cómo están allá en Huejutla, en San Bartolo Tutotepec o en el Valle de Tulancingo? A través de nuestras estaciones de radio del Sistema Universitario de Medios Autónomos. Un saludo a todas esas poblaciones, a todos los que nos están siguiendo en este momento en esos lugares y a quienes están ahí en las cabinas para que ustedes puedan escucharnos ahí en su aparato receptor, a todos nuestros compañeros de esas nobles estaciones. Un saludo. Recuerden ustedes que tu programa Desearte es una producción de Radio UAEH Pachuca. Estamos en la capital hidalguense. Antes que nada, le quiero dar las gracias al productor de este programa, Sergio Martínez, lo traje un poco movido, y a Edgar Santos. Allá en las antenas de Cubitos saludamos a Juan Carlos Buedano. Y recuerden ustedes que es todo un equipo el que conforma, el que puedan ustedes recibir, pues, las diferentes propuestas que hace la universidad para ti. Yo soy Corina Martínez. El día de hoy vamos a tener como invitadas a una asociación que lleva el nombre de Impulso Rosa. Así es de que esto promete. Si ustedes quieren enviarnos un WhatsApp, o sea, un mensaje por WhatsApp, puede ser al 771-142-6712. 771-142-6712, si nos quieres enviar un mensaje, una sugerencia o alguna pregunta a nuestras invitadas. El día de hoy, esto se viste de rosa. No, ya estamos vestidas de rosa. Y si quieren seguirnos en la página de Facebook para que nos vean a todas vestidas de rosa, pueden seguirnos en Desearte, en la página de Facebook de Desearte. Ah, también allá Edgar Santos en los controles está ahí muy atento con su camisa rosa. Muy bien. Nada más faltó Sergio. Ni modo.

0: Tenía mucho tiempo que no teníamos mujeres. A todo lo largo y ancho de este programa, sí, la sección de mujeres. Normalmente esta sección, queridas invitadas, les platico antes de presentarlas y a ustedes que nos están escuchando allá en todos estos lugares que ya hemos nombrado, gracias. Esta sección, mujeres, pues en esta revista cultural radiofónica, lo que hace es que puede difundir la historia de mujeres que merecen platicarse. Mujeres en la ciencia, mujeres en la cultura, mujeres en la cocina, mujeres. Pero son 10, 15 minutos los que se lleva la sección y pues, no está la invitada, ¿no? Sí, o sea, o a lo mejor, no, normalmente no se habla de las mujeres para difundir el trabajo de las mujeres y para honrarnos como mujeres. Es la sección sorora del programa Desearte. Entonces, pero en esta ocasión, queridas y queridos radioescuchas, todo el programa va a ser mujeres. Así es que, bienvenidas. Voy a empezar por aquí a mi derecha, Perla. Perla Rivera, muchísimas gracias por aceptar la invitación para venir a este tu programa Desearte como Relaciones Públicas de Impulso Rosa.
1: Así es, Cori, gracias por tenernos acá. Buenas noches a todo el público de Desearte. Pues estamos súper contentas.
0: Muy bien. Y después, Uva Marín. Uva Marín, muchísimas gracias por aceptar la invitación para venir como secretaria de Impulso Rosa.
2: Pues muchísimas gracias por la invitación. La verdad es que estamos muy contentas de poder compartir este espacio para hablarle a todo el público que nos está escuchando y que conozca estas historias que nosotros tenemos de éxito. Así que, pues muchas gracias.
0: Anel Baños. Muchas gracias por aceptar la invitación para venir a este tu programa Desearte como tesorera de Impulso Rosa. O sea que contigo tenemos que quedar muy bien.
3: Para empezar conmigo hay que quedar bien, si no, no voy a soltar el dinero. Muchísimas gracias a ustedes de verdad por el espacio. Nosotras encantadas de venir a compartir un poquito de todo lo que tenemos planeado para hacer aquí en Impulso Rosa. Muchas gracias.
0: Y aquí está Alma Rendón. Alma Rendón, vienes como vicepresidenta a este tu programa Desearte de Impulso Rosa, vicepresidenta de Impulso Rosa. Gracias.
4: No, al contrario, gracias a ustedes. Yo soy universitaria, toda mi prepa, mi universidad. Nunca.
0: ¿En dónde estudiaste la prepa?
4: Prepa 1, no hay de otra.
5: Prepa 1.
6: ¡Oh! ¡Pongo de pie!
4: Prepa 1.
0: Pensé además, que no hay... estamos cumpliendo 60 años.
4: Sí. Pero no hay otra prepa.
0: ¿No?
4: La 1 fue la...
0: La 1
5: es la 1. Yo también soy egresada de prepa 1.
0: Sí, claro,
5: uno.
0: Sí. Somos...
4: Y además 40 años de la licenciatura en computación.
0: ¡Ah, mira! Muy bien, pues y muchísimas
4: y
0: gracias.
4: Y orgullosa de estar aquí.
0: Muchísimas gracias, bienvenida, gracias. Alma. Y tengo el gusto de presentar a una persona que es muy especial en mi vida y que he compartido con ella sus escasos años.
3: Poquititos años.
0: Ella, pues, tiene el gusto de que yo sea su tía. Es una mujer inteligente, es mi niña, es mi sobrina sagradísima y adorada, le digo normalmente. Clareta Martínez Ayala, muchísimas gracias por estar aquí en este tu programa Desearte como presidenta de Impulso Rosa.
7: Nada me puede llenar más de orgullo que el día de hoy estar aquí encabezando el liderazgo femenino al lado de estas mujeres maravillosas que nos hemos elegido mutuamente

0: para fomentar el que las mujeres podamos salir adelante con nuestras propias iniciativas. Entonces estamos muy contentas, Maddie, sabes lo que te quiero. Me siento muy contenta porque además creo que es mi tercera vez por aquí, nunca entrevistándome. Así que
1: No,
0: hoy,
1: has venido con
0: saludos, sí,
1: invitados.
0: saludos, Tulancingo, Huejutla, tenemos por allá familia, así es que yo les mando un fuerte, fuerte abrazo.
1: Muy bien, pues Impulso Rosa. Vamos a pedirle a Uva, que es la secretaria Uva Marín, que nos diga en 2 minutitos, 3. Creo, vas a tener que ser, uy, qué barbaridad. Que nos digas qué es Impulso Rosa, por favor.
2: Bueno, pues muchas gracias. Impulso Rosa es una asociación en la cual nosotros estamos fomentando el crecimiento empresarial de las mujeres, el crecimiento financiero de las mujeres, ¿cómo? Dándoles capacitaciones, teniendo espacios de networking, teniendo espacios también en donde nosotros aportamos nuestro granito de arena hacia la comunidad para que pues también como sociedad estemos creciendo. Pero no como competencia entre los hombres, que nosotros podamos tener esa parte de empoderarnos o de ayudar de alguna u otra forma económicamente a nuestras familias, sino en el ámbito o en el aspecto de crecer como persona, de crecer como mujeres, de darnos cuenta de las capacidades que tenemos, de darnos cuenta de los talentos que tenemos y cómo al momento de poner esos talentos en práctica o al servicio de los demás, podemos recibir una retribución económica. Entonces, nosotros estamos con esa vertiente de trabajar en espacios en donde las mujeres que se sienten como, ¿qué voy a hacer? O sea, no tengo como un empleo, no tengo como un trabajo en donde me paguen, no te preocupes porque puedes autoemplearte, puedes tener la capacidad de ser tú también una persona que esté aportando algo económicamente y que esté produciendo economía sin necesidad de tener un espacio, pues llamémosle como físico, sino que estamos trabajando con redes sociales. Y enseñándoles que ellas también pueden salir adelante de alguna u otra forma en donde ellas vean sus capacidades. Es como empoderar mucho a la mujer de tu capacidad. No,
1: Claro.
2: no que seas más que los hombres, sino que todas nos demos cuenta de las capacidades que tenemos y los talentos, que a veces están muy ocultos ahí y están encerrados porque alguien en algún momento nos dijo que no se podía.
1: Pues es extraordinario el objetivo de Impulso Rosa, que está muy claramente resumido en este tiempo. Vamos a ir a un corte de la estación y regresamos. Quédense con nosotros, esto promete.
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5: Son las 8:15.
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0: Silvio Rodríguez. Silvio Rodríguez, trova cubana. Ojalá y que todos en Cuba estén bien. Es mi mejor deseo. Y ahí está en el fondito un poquito de Silvio Rodríguez, pero es importante estar aquí. Y ahora le voy a preguntar a Anel Baños. No. No, perdón. A la tesorera. Ay, Dios mío. Me hice pelotas.
1: Acá estamos.
0: Perdón, queridas y queridos radioescuchas, como todos todas vienen de rosa y todas son tan guapas que no sé por dónde. Anel Bañez, tú eres la tesorera.
1: Sí.
0: Yo desde que te presenté dije, pues esta con ella tengo que quedar bien, ¿no? O
1: sea, ya ve.
0: La verdad, ¿verdad?
2: Todos la hemos
0: aplicado. ¿Sí? Ah, ok.
1: Lo dicen, pero no lo cumplen, ¿eh? O sea, sí quería que quede claro.
0: Tú eres egresada de la Berganza y además del CUC, sí. Que las dos están incorporadas a la Autónoma y por lo tanto es Garza.
1: Efectivamente, pues mi título dice Universidad Autónoma del Estado de Hidalgo.
0: Ah, bueno, pues sí, es cierto, sí, también los de la UNAM dicen. Sí. Que te lo dan con la UNAM, nada más que abajo ya dice dónde estuviste, ¿no? Sí. Pero bueno, no importa. Ahí está el escudo, ¿no?
1: Claro,
0: claro,
1: obviamente.
0: claro que sí. Oye, Anel, ¿qué hace una tesorera en esto que acaban de platicar ahorita, que nos acaba de platicar, Uva Marín, la secretaria de lo que es Impulso Rosa, y para qué se necesita una tesorera?
1: Bueno, yo creo que es muy importante la parte de tesorería, porque a pesar de que somos un grupo de mujeres que estamos reunidas sin fines literalmente de lucro más que el crecimiento de economía personal, nos tenemos que poner de acuerdo sobre los recursos que utilizamos de manera interna, es decir, no, oye, que vamos a mandar a hacer esto, que vamos a mandar a hacer lo otro, sobre todo también por un pilar muy importante que tenemos que se llama comunidad, y es apoyo a las personas vulnerables. Hay otra parte donde pues nos ponemos de acuerdo todas para poder ver la manera de apoyar a la comunidad, porque es algo que definitivamente nos mueve y que definitivamente todas compartimos este corazón y este amor por apoyar. Uh-huh. Entonces también esa es otra parte en la que nos podemos poner de acuerdo para ver cómo vamos a repartir por ahí las finanzas. Y otra parte muy importante es cuando, oye, ¿cómo ves si compramos esto? ¿Cómo ves? No, tranquilas chicas, porque esto sale de nuestro presupuesto. Ajá. Ahí también tenemos que entrar, ¿no? En cada uno de los eventos, pues me toca estar por ahí recabando las cooperaciones que tenemos, pues obviamente son para los gastos internos de la asociación y sobre todo también para esta parte de ayuda, que de pronto es uno de los pilares muy importantes que tenemos como asociación.
0: Ya. Y ahora vamos a platicar con la vicepresidenta, que es Alma Rendón.
3: Así es.
0: Orgullosamente egresada, sí, de la, claro, primera generación de...
3: licenciados en computación.
0: Licenciados en computación de la extraordinaria Universidad Autónoma del Estado de Hidalgo.
3: En ICE, ahí estuvimos.
0: A ver, platícanos, por favor, Alma, ¿cuál es tu función como vicepresidenta de esta asociación?
3: Sí, pues muchas gracias por la oportunidad. Pues aquí estar mano a mano con nuestra presidenta para estar realizando todas las actividades que estamos realizando. Pero ¿qué crees, Cori, que estamos en conjunto todas? Todas estamos trabajando, todas estamos en comunicación, todas nos reunimos. El aporte es en conjunto de todas nosotras, pero siempre apoyando al área de presidencia.
0: Fíjate que yo creo que tu vicepresidencia es como en la orquesta sinfónica, ¿no? En una orquesta sinfónica, el concertino, que es el primer violín, es importantísimo en la orquesta. El director es más importante, desde luego, ¿no? Por algo es director. Pero está, si no tiene un buen concertino, y casi todas las orquestas sinfónicas del mundo tienen dos o tres concertinos. Bueno, la nuestra nada más tiene uno, la de la Autónoma, pero casi en todas las... y es tan importante esa función. Yo creo que tú eres ahí la que está en el primer violín.
3: No, pues es que a lo mejor sí, pero realmente todas somos un excelente equipo.
0: Ah, muy bien. Y le toca a la mujer que hace que las relaciones públicas sean efectivas en Impulso Rosa.
2: Qué complicado.
0: Perla Rivera.
2: Muchas gracias. Oye, quiero decir que también soy Garza de la licenciatura en Comercio Exterior, por supuesto.
0: Ah, muy bien.
2: No, y qué complicada la relación pública entre mujeres. Nosotros una de las cosas que hemos tratado de romper este mito de que juntas ni al caso, no, al contrario, nuestra...
0: Sí, hay un dicho horrible.
2: Nuestra presidenta vitalicia nos ha nos convoca a que no tenemos debilidades, sino que nuestras fortalezas nos unen, y tu debilidad es mi fortaleza y yo te ayudo. Entonces, en esa lid, pues... es bien complicado, pero cuando todas agarramos este rollo, porque vienes como que de la sociedad con un chip diferente, ¿no? Sí, entonces, claro. Cuando llegas a Impulso Rosa, me pasó, y eso lo digo por mí, porque yo estaba buscando una comunidad que fuera liderada por empresarias, como con esta búsqueda de, como decía Uva, ¿no? Mi talento al servicio de. Y yo pedí trabajar en Impulso Rosa y meterme. Y pues creo que estoy hasta la cocina, porque trato de hacer nuevas iniciativas dentro de la organización y llegar a otros lados. Hoy en día, no sé, desde que tomó la presidencia nuestra querida Clare, la verdad es que han llegado invitaciones de lugares que no conocíamos porque nos han visto, ¿no? O porque de repente tocamos la puerta y de inicio pueden decir, ¿qué hacen? O ¿por qué las tengo que seguir, ¿no? Y bueno, con la actividad que tenemos en redes sociales, que es una parte de mi trabajo, estar en contacto con el producto, digo, el equipo de Impulso, para estar en redes sociales, editando todo lo que, comunicando todo lo que hacemos, haciendo ver, por ejemplo, que felicitar a una colaboradora o alguna aliada que llamamos, ¿no? Que no necesariamente está en Impulso, pero que le mandamos el detallito de que reconocemos tu experiencia, o de que es cumpleaños de alguien entre nosotras, y estar al pendiente de que se le felicite, que sabemos que está haciendo, o felicitarlas porque ya obtuvieron un nuevo grado dentro de sus redes de mercadeo, o porque ya obtuvieron un mejor nivel de experiencia o de, ¿cómo decirlo?, un modelo mejor en sus negocios, porque quiero decirte que Impulso está compuesto no nada más por networkers, que es nuestra fortaleza, sí, porque así se formó. Uh-huh. Y son líderes que tienen equipos y que fortalecen día a día esos equipos. Está compuesto también por empresarias con marca propia, incluso empresarias que tienen ambas, ¿no? O sea, un networker y un networking y una marca propia.
0: Yo creo que voy a empezar por mí. Yo no sé qué es un
2: networking.
0: Y yo creo que muchas y muchos de quienes nos están escuchando tampoco lo saben. ¿Nos podrías decir de qué se trata esto de networking?
2: Bueno, la palabra abarca mucho, pero básicamente se ha ocupado para envolver a estas marcas que desarrollan equipos. Y que en esta comunidad desarrollan negocios. O sea, y entonces cuando estás en un networking, eres un networker. Uh-huh. ¿Me explico? Uh-huh. Y dentro de esto, en Impulso tenemos varias personas que desarrollan negocios, que se llama un networking, y tienen a sus colaboradores o equipos networkers trabajando por la misma marca.
0: Muy bien. Entonces, networking. Muy bien. Sí. Pues le toca el turno a la presidenta. Y yo quise, Clareta, a propósito, pues ver todo lo que las compañeras platicaban de Impulso Rosa, para que tú ahorita nos comentes esta función que todas ellas han platicado. ¿Cómo lo llevan? ¿Cómo lo concretizan?
4: Primero, decirte que yo no estudié en la universidad, pero soy hija de un hombre que estudió en la Prepa 1 y en la Universidad Autónoma. Y sobrina. Aquí de la licenciada Corina y de otros tantos licenciados que también, así es que los tengo, ¿no? Además, me paseaba por las oficinas de las relaciones públicas en la universidad, allá en el edificio de Basolo, cuando era chiquita.
0: Sí, así es.
4: Entonces, sí me corresponde.
3: Tienes sangre.
4: Bueno, el hecho de que esté yo liderando hoy en día a estas mujeres corresponde a mi afán y a mi cariño por el empresariado, ¿no? El empresariado de diferentes formas. Como lo mencionó Perla, las mujeres que hacemos hoy redes de mercadeo o networkers, así se le llama, y las mujeres que se dedican a desarrollar su marca personal o que son empresarias tradicionales. Aquí todas sumamos. Yo le digo a la licenciada Corina, Madi, aquí todas sumamos. Entonces, ¿cómo hacemos esto y cómo concretamos esto? Como bien lo dijo Alma, a partir de comunicarnos entre nosotras y llegar a acuerdos. ¿Qué estamos fomentando? Nosotras estamos fomentando la independencia económica de las mujeres. Y ese es nuestro principal objetivo con tres pilares principales que vamos a ir desarrollando, si nos permites, ahorita a lo largo de la entrevista.
0: Muy bien.
4: Pero particularmente el networking es uno de nuestros principales pilares a través de la experiencia. Reunimos a mujeres empresarias, ya sea que desarrollan redes de mercadeo, uniniveles, multiniveles, venta directa, y empresarias que ofrecen servicios como un despacho de contadores, por ejemplo, alguna abogada, Perla que se dedica al tema de publicidad, ¿no? Todos sus sus formas. Uh-huh. Y nosotras hacemos un networking entre nosotras recomendándonos a nosotras mismas. No quiere decir que nos recomendamos a las cinco que estamos aquí, no. Entre todas las mujeres que pertenecemos a Impulso Rosa, más las que se están sumando, más las que asisten a nuestros desayunos networking, que se llama Conecta y Crece, y que es una iniciativa de esta mesa directiva y que nos está llevando a grandes resultados.
0: ¿Cómo
4: y que
0: se llaman esos desayunos?
4: Conecta y Crece.
0: Ah, eso está bonito. ¿Y cuántos son esos desayunos?
4: Por lo regular lo estamos haciendo dos veces al mes. La primera y la tercera semana de cada mes es nuestro objetivo. Ahorita por cuestiones y algunos temas que tuvimos de logística lo vamos a llevar a la tercera semana de junio, el siguiente, porque queremos que cada vez sea mejor y que cada vez las personas que participen en estos Conecta y Crece realmente se lleven los resultados que están esperando y los resultados que esta mesa directiva les está prometiendo que vamos a tener.
0: Muy bien, vamos a ir a un corte de la estación y regresamos. ¡Hola!
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10: Son las 8:31.
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0: Woman. ¿Y quién no se va a acordar de esa canción? ¿Y a quién no le va a gustar, verdad? John Lennon. Pues sí, estamos en esta sección con Impulso Rosa. Y acaba de decir Clareta que tienen tres pilares muy importantes en Impulso Rosa, y que los iban a platicar un poco más a fondo en esta parte del programa. Comencemos con Alma, por favor, para que nos digas, uno de los pilares es la experiencia laboral compartida en esta agrupación, que hace que te sientas que lo estás haciendo bien como mujer, y que veas a otras mujeres y te inspiren a seguir. ¿Estoy con lo correcto?
1: Claro,
0: o me
1: que
0: regreso.
1: Sí. No, ¿sí? Está muy bien. Ajá. Sí, tenemos nuestros tres pilares, lo tenemos divididos entre nosotras. Mi pilar importante y al que a mí me encanta es el de mentoría.
0: Mentoría.
1: Es una parte muy importante porque creo que en este andar de experiencias todas necesitamos un enfoque, una guía, decirte por dónde puedes ir y que tengas un mejor resultado. Todas somos empresarias sociales, todas estamos dentro de esta asociación donde estamos buscando mejorar siempre. Es una escuela de negocios para mujeres, donde nosotros vamos a ayudar a que levantemos el nivel personal de todas nosotras y de quien más se guste unir a nosotras también, pero no solamente personal, sino también en la empresarial. Ajá. Y pues bueno, vamos a tener capacitación, mentoría directa y ruta de negocios, porque también lo que estamos buscando es que si alguna otra mujer está buscando a asociarse con nosotros, nosotras estamos abiertas para compartir lo que estamos haciendo y ser cada vez más fuertes, y también poder colaborar con el desarrollo de cualquier otra mujer en el tema también de generar ingresos.
0: En el tema de generar ingresos, claro, pues eso es importantísimo. Y ahí ya tenemos a nuestra tesorera.
2: No, la tesorera está acá.
0: Perdón.
2: Yo soy la secretaria.
0: Tú eres una, perdón.
2: Es que yo estoy también en la parte de mentoría. Ah. Y bueno, nosotros estamos justamente trabajando en esta parte. Hay una frase que a mí me encanta mucho en los negocios. Es crece mente, crece cheque. ¿Por qué? Porque entre más nos capacitamos, entre más dejamos como a un lado esas creencias limitantes que tenemos, debido a que en algún momento en nuestra infancia alguien nos dijo que era complicado, alguien nos dijo que era difícil, alguien nos dijo que no se podía. Y con eso fuimos creciendo pues hasta la juventud, hasta la vida adulta. Eso nos va limitando a que nosotros aprendamos a recibir unos nos, cuando ofrecemos un producto, cuando ofrecemos un servicio, cuando ofrecemos una oportunidad de negocio. Entonces, con las mujeres trabajamos la parte justamente de mentoría y de capacitación, no solamente en cómo le vas a hacer con tu negocio, sino cómo va a crecer tu mente, cómo vas a vencer esas creencias limitantes que tienes para que tú puedas ser exitosa en lo que tú emprendas. En la vida vamos a tener fracasos, pero esos fracasos nos tienen que ayudar a crecer. Y nos tienen que servir de escalón para no volver a cometer los mismos errores. Pero muchas veces la gente fracasa y se queda tirado ahí, y se queda como víctima diciendo, tú no sabes todas las veces que yo he intentado hacer un negocio, tú no sabes las veces que yo he intentado salir adelante por mis hijos o por alguien, y no lo he logrado. Y el hecho de que vea que hay mujeres que lo estamos haciendo y enseñarles justamente el cómo lo vas a hacer, eso es la parte más importante de este pilar, que es la mentoría, porque justamente vamos a recibir o vamos a estar dando capacitaciones no solamente de negocios, sino de todo lo que tiene que ver con la mente, ¿no? Con la mente empresarial.
0: Crecimiento personal.
2: Exactamente.
0: Crecimiento personal enfocado, desde luego, en los negocios. Sí,
2: claro.
3: Sí, la finalidad es el negocio, pero si, como dice Uva, si no partes de ti hacia creerte ese don que tienes,
0: ajá,
3: ¿cómo
0: sí
3: sería?
0: Sí. qué difícil debe de ser el que Clareta estés ahí en la, en, bueno, eso es lo que yo pienso, pero tú platícanos. Yo pienso que este renglón, este pilar. Este pilar de mentoría es importantísimo, pero vamos, y qué difícil debe de ser liderearlo, Clareta, platícanos, por favor.
4: Por fortuna, estamos rodeadas de mujeres líderes. Todas nosotras lideramos equipos. Todas nosotras desde nuestra trinchera tenemos equipos que estamos no dirigiendo, liderando. Entonces entendemos muy bien esta parte del crecimiento a nivel personal. Incluso tenemos una guía en el sentido de la gestión de nuestras emociones. Y mezclamos las capacitaciones con esto. Enseñanza a nivel personal, la gestión de las emociones y también cómo hacer crecer tu negocio. Entonces, yo no le pondría la parte difícil, no le pondría difícil, yo le pondría un reto. Para nosotras diseñar estos tres pilares ha sido de verdad maravilloso porque todo nos reta, pero por fortuna todas tenemos la capacidad y la experiencia para poder sacar adelante cada uno de estos pilares. Entonces, yo sí puedo decir que llegar a la presidencia, como lo tengo el día de hoy, ha sido un sueño muy acariciado, pero llegó justo en el momento en que la experiencia me lo permite, en el momento en el que el desarrollo personal me lo permite, en el que yo puedo verme de tú a tú, porque aquí no somos jefas ninguna de nadie. Aquí somos líderes que estamos compartiendo y además que con este aprendizaje, con esta enseñanza, nosotros podemos hacer crecer a muchas mujeres y sobre todo a muchas familias.
1: Y es un banco de tres patas. Los tres pilares son muy importantes.
0: Los tres pilares
1: son muy importantes.
0: Son muy importantes. Bueno, ya hablamos del networking. Ya hablamos del otro pilar que
3: pues,
0: es
3: mentoría.
0: ¿Y ahora qué otro pilar es?
3: Falta comunidad, pero déjame decirte de networking, se llama experiencia. Uh-huh. Porque esa experiencia está formado por el networking, conecta y crece. Uh-huh. Dentro de ese se desarrollan otras cosas que tienen la fortuna de crear comunidad, no solo de nosotras, sino de invitar a empresarias externas, ¿no? El siguiente es empoderamiento de marca, porque dentro de la asociación tenemos diferentes actividades que hacen que tu marca se vea. En primera, participamos en nuestra página web, que por favor visítenla, está recién remodelada, se llama impulsorosa.mx. Ahí nos van a conocer, pero sobre todo van a conocer todas las marcas de estas mujeres que están trabajando en esto. Uh-huh. Y tenemos otras actividades como el Takeover, en donde se va a llevar a cabo una semana de cada una de nosotras en las redes de Impulsa. Y dentro de las redes todas estamos apoyando.
0: Compartiendo.
3: Sí, comentando.
0: Y no le hablan por teléfono para que... No. O cumples o te sales de Impulso Rosa.
3: Es que tenemos el decálogo de Impulso Rosa y dentro de ellos es un compromiso de corazón por el participar en todas nuestras iniciativas y compartimos, comentamos y retuiteamos, bueno, y reposteamos la información que está dentro, ¿no? También tenemos otra estrategia de empoderamiento de marca que es el podcast, que es de mujeres que brillan, empresarias que brillan, en donde vamos a hablar de nuestras historias y de nuestro modelo de negocio, etcétera. Y nuestro sistema de referidos que platicábamos en el inicio, que entre todas preferimos, recomendamos y consumimos nuestros productos y nuestras marcas.
0: Eso es lo mejor. Eso es algo extraordinario. Estamos a 3 minutos de salir a corte. No sé si nos dé tiempo de ver el otro pilar o continuamos hablando de lo que nos estabas conversando. Yo creo que mejor continuamos con esta disertación que estabas haciendo.
3: Sí, pues comentarles que esta parte del pilar de experiencia es básicamente de inicio es la que nos une, ¿no? ¿Por qué? Pues porque tú llegas por tu marca. Uh-huh. Podría ser. Pero la verdad es que tenemos en el corazón diferentes cuestiones que nos mueven como, sí, quiero ser mejor. y quiero ayudar a mi equipo a ser mejor. Uh-huh. Y además quiero hacer, que replicar que esto que estamos haciendo bien lo llevemos a las sectores vulnerables. Entonces es como una cascada, ¿sabes? Sí es cierto que uno depende del otro, pero a final de cuentas, en el servir está la salvación. Uh-huh. Y por eso tenemos que replicar todo esto hacia la sociedad. Y entonces nuestro pilar transversal es el, como dice nuestro lema, si avanza una, avanzamos todas. Uh-huh. Entonces es muy congruente una con otra, ¿no?
0: ¿Dónde va a ser el próximo desayuno?
3: El próximo es el 11 de junio. El 11.
0: Y en redes sociales, a través de sus páginas, podemos saber el lugar.
3: Justo, a partir del martes que viene va a estar la información. 18 de junio.
0: 18 de junio.
3: Ajá, uh-huh. Y es a las 8:15 de la mañana, porque sabemos que todas somos, además de posiblemente mamás, nos movemos temprano y salimos temprano. Uh-huh. Y está muy bien el timing de cada una de las cosas que hacemos, pero está padrísimo porque tenemos dos talleres que nos van a platicar de actitudes empresariales y de alguna otra idea. Desayunas riquísimo y compartes tu modelo de negocio. Y además, cambias con una persona que te toque, con una par que te toque, para que tú compartas su modelo y viceversa. Uh-huh. Tenemos reglas, tenemos un timing, tenemos y ese día puedes vender, por supuesto, ¿no? Uh-huh. Y pues te conocen. Y la repercusión del Conecta y Crece lleva por 15 días y se vuelve a hacer otro.
0: Bueno, pues ahora sí vamos a ir a un corte de la estación y regresamos.
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9: Son las 8:44.
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0: Seguimos con Impulso Rosa, una asociación de mujeres emprendedoras y empoderadas, además, que se apoyan entre ellas, pero apoyan a otras mujeres para que también se empoderen y para que también sean emprendedoras. Bueno, empoderándose ya van a ser emprendedoras, ¿verdad? No. O sí. Empresarias. Una a la otra jala. Muy bien, muy bien. Vamos a platicar con Anel ahorita. Anel Baños, quien es tesorera de esta asociación, para que nos diga el otro pilar. Entonces, ya tuvimos el pilar de mentoría hace un rato, bastante bien ejemplificado y platicado por ustedes. Y el networking, que es que somos empresarias, que tenemos un producto, que vendemos de casa en casa, que vendemos los zapatos, en fin, o que tenemos un no sé, una marca, una fábrica de en fin, empresarias. Apoyo a entre nosotras. Bueno, entre ustedes, pero yo también soy mujer, por eso dije nosotras. Es la comunidad, claro que sí. Entonces, Anel, platícanos, por favor, el otro pilar de Impulso Rosa.
1: Pues el otro pilar yo creería que es no menos importante, que juega un papel fundamental en cualquier ámbito en el que nos encontremos, y justo lo mencionaban ahorita, y es comunidad. ¿Qué es comunidad? Justamente me gustaría comenzar por esta parte. ¿Cómo es que nace el pilar de comunidad? Todas platicábamos y decíamos, ¿dónde sueles ir a comprar fruta? ¿Dónde sueles ir a cortarte el cabello? ¿Dónde sueles ir a comer? Sueles ir a espacios donde te sientes cómoda, donde te tratan bien, donde a lo mejor ya conoces a la persona y hasta te saluda. Todo eso se llama comunidad. Estás creando una red de personas que te conoce, que te gusta, que saben lo que te gusta, o que tú empiezas a enfocar lo que te gusta a las personas alrededor que te están dando eso. Entonces decíamos nosotros, no podemos trabajar el pilar de experiencia, que es networking, no podemos trabajar mentoría si no trabajamos comunidad. ¿Qué es comunidad? Primero nos apoyamos entre nosotras, primero atendemos nuestras necesidades personales básicas de, oye, ¿qué ocupas? ¿Necesitas esto? ¿Te ayudo? ¿Necesitas lo otro? ¿No? Y esto se extiende a otra parte muy importante, que es la frase que nosotros tenemos en nuestra asociación, que si avanza una, avanzamos todas. Si yo avanzo, quiero que Almita avance. Y no nada más Almita, que está dentro de la asociación, sino cualquier otra mujer que quiera avanzar con nosotras, estamos dentro. Esta comunidad abarca pues algunas partes importantes que voy a empezar a hablar de apoyo a la comunidad vulnerable, y es que esta comunidad que tenemos nos gusta mucho el poder ayudar a los demás, ¿no? Cada mesa directiva ha enfocado alguna parte de la asociación de sociedades vulnerables, perdón, para poder nosotros apoyar, y en este caso pues queremos no dejarlo atrás y seguir uniéndonos para buscar causas que nos necesiten y que nosotros podamos aportar, aunque sea un granito de arena, para ir mejorando. Otra de las cuestiones, obviamente, pues es apoyarnos entre nosotros, creando esto que, insisto, pues es comunidad, y que a lo mejor lo vivimos todos los días, pero no le hemos dado realmente la importancia que se merece, ¿no? A decir, no estás sola, aquí estamos nosotras, nos apoyamos entre nosotras, ¿no? De pronto estamos en el chat, oigan, chicas, ¿dónde puedo encontrar esto? ¿Dónde puedo hacer lo otro? ¿Cómo podemos apoyar? ¿Cómo podemos ayudar? Y siempre, de verdad, que siempre hay alguna de nosotras apoyándonos. Ahorita justamente voy a compartir esta experiencia porque trae Almita en su bolsa una crema que a mí me gusta mucho, y le digo, oye, ¿por qué la traes? Oye, está nueva. Dice, la voy a dar a una persona que sufrió esta situación de salud y esta crema la va a ayudar, ¿no? Este tipo de cosas es de las cosas que nosotros hacemos como red, y que obviamente es uno de los pilares más importantes, comunidad, ayudarnos a nosotros para después poder ayudar a los demás.
0: Muy bien, muy bien. La comunidad se hace en el mercado, como tú decías,
1: por supuesto,
0: ¿no? Ya vas haciendo comunidad cuando vas ahí viendo a las marchantas y saludas y te contestan retobonas, alguna que otra, pero otras con una sonrisa, ¿no? Clareta, te quiero preguntar, tienes poco tiempo de que estás al frente de estos liderazgos. ¿Hace cuánto tiempo que estás aquí, que estás en esta posición como presidenta?
2: Fui nombrada, tomé posesión en marzo.
0: En marzo
2: de este año. Pero déjame decirte que el año pasado, en la mesa directiva anterior, junto con Alma, fuimos vicepresidentas. Ya con esta nueva idea del empresariado, o sea, de arropar a las mujeres empresarias y todas aquellas que quieran emprender para convertirse en empresarias y ayudar a sus familias y ayudar a su comunidad y ayudarse a ellas mismas, ¿no? Pero en Impulso Rosa quiero que sepan, todos nuestros radioescuchas, porque ya son míos hoy, que tenemos 10 años, la Asociación Civil Impulso Rosa tiene 10 años de existir.
0: Ajá.
2: Y tengo la fortuna de haber sido invitada por la maestra Citlali Jaramillo desde el principio. Entonces pertenecemos a esta comunidad desde hace 10 años en diferentes comités, de diferentes maneras, apoyando a mujeres en estado de vulnerabilidad, que fue la primera causa, mujeres artesanas, adultas mayores, en fin, hemos pasado por una serie de apoyos, mujeres con cáncer, que fue la causa de la del año pasado, de la mesa pasada, y en esta ocasión la causa que nos mueve, y yo creo que a ti te va a encantar, es que estamos pensando, gracias a la iniciativa de ANEL, que no lo mencionó, pero yo lo voy a decir, a las niñas en estado de orfandad. Estas niñas que ya cumplen 18 años, que viven en orfanatos y que van a salir de los orfanatos y no sabemos muy bien a dónde, ¿no?, ni ellas mismas. Entonces queremos esta causa llevarla a cabo, elegir un orfanato. Estamos en ese proceso para hacerlo bien. Mira, la idea siempre, Madi, siempre será que si ayudamos a una, habrá valido la pena.
0: Claro.
2: Porque esa una le va a cambiar la historia a, primero Dios, toda una generación.
0: Claro.
2: Entonces, sí me gustaría, ya que esta es la iniciativa completa de ANEL, todas la respaldamos y todas la apoyamos y todas la desarrollamos, que sea ella quien nos diga por qué.
0: Muy bien, por favor, tenemos 2 minutos.
1: Pues les comparto que hace algunos años tuve la gran fortuna de trabajar dando clases en preparatoria y tuvimos también la fortuna que la preparatoria becaba a chicas que estaban en Casa de la Niña y tuvimos la suerte de conocer a varias chicas ahí, conocer.
0: En Casa de Veracruz, la Casa de la Niña.
1: Justamente la parte de qué pasa cuando salen de Casa de la Niña, porque todos sabemos que hay orfanatos y sabemos que las cuidan, ¿no?, de que comida no les va a faltar, estudios y demás, pero no conocíamos la historia de qué pasa cuando ellas cumplen 18 años. Y quiero decirles que por ahí hubo una chica que se llama Brenda, que espero que me esté escuchando, y movió mi corazón muchísimo y tiene todo mi apoyo y todo mi cariño siempre a partir de que ella salió de ahí. Y a partir de esa historia dije, creo que en algún momento esto lo vamos a retomar y lo vamos a hacer de todo corazón para que todas las chicas sepan que no están solas y que va a haber alguien aquí que pueden apoyarlas a este nuevo camino.
0: Muy bien. Pues estamos a un minuto de terminar el programa. Yo les agradezco mucho a todas, les agradezco muchísimo el que estén aquí, Perla, Uva, Anel, Alma, no me faltó nadie, ¿verdad?
3: Clareta.
0: Pues muchas gracias por aceptar la invitación para venir a este su programa Desearte.
4: Muchas gracias.
2: Se fue rapidísimo, tal como dijiste.
0: Sí, así es. Nos escuchamos la próxima. Se despide de ustedes Corina Martínez. Cuidemos al agua.
2: Si avanza una,
4: avanzamos todas.
2: ¿Salió?
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16: Son las 8 con 59 minutos. 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

0: Son las 9 de la noche, soy Alberto Ángeles. Gracias por acompañarnos en Suma Noticias, emisión nocturna a través de las 6 frecuencias de Suma Radio y del 13.1 canal de la Universidad Autónoma del Estado de Hidalgo. Bienvenidas y bienvenidos. A más de 2 semanas del operativo en el que fueron detenidos 9 policías municipales de Progreso de Obregón, el director de Seguridad Pública sigue sin ser localizado. El titular del despacho de la Procuraduría General de Justicia del Estado, Francisco Fernández Jazmún, aseguró que ya hay avances en su búsqueda, aunque por ahora no exista ficha roja ni alerta migratoria. El caso continúa bajo investigación mientras víctimas y testigos reciben protección. En Atotonilco de Tula se registró una explosión e incendio en una empresa de hidrocarburos en la comunidad de Progreso. El siniestro se originó tras la explosión de un tanque de asfalto. Protección Civil trabajó en el control del fuego y las labores de enfriamiento, mientras que la zona fue acordonada por seguridad. Hasta el momento no se reportan personas lesionadas y ya se investigan las causas de este incidente. Las recientes lluvias afectaron de forma significativa a pobladores del fraccionamiento La Reforma, donde los encharcamientos dejan daños en viviendas y vehículos.
1: Maltrato a las casas, se mete a las casas, ¿qué quieren? ¿Qué más necesitan? ¿Que se ahogue uno?
2: Desde que se inició el fraccionamiento tuvimos este problema. Y nada más viene, limpia la calle, pero al otro día llueve y es lo mismo. Entonces no se ha hecho nada más. Dicen, sí, lo vamos a tratar con el presidente y vamos a ver qué se puede hacer. Pero si ven, llega casi 1 metro. Cuando está inundado ya nadie puede salir. Y si los carros se quedan aquí, ya no sirvieron. Yo ya no puedo salir. Yo ya no salgo. De hecho, nadie. Todos se encierran y nada más vemos desde la ventana toda el agua que hasta necesitamos como una lancha para poder salir. Los carros los tienen que llevar a otro lado. Entonces, pues sí es un problema muy feo y muy fuerte, que ojalá que las autoridades pues nos hagan caso.
0: El fraccionamiento Parque Urbano San Antonio del municipio de Pachuca reporta afectaciones con las lluvias desde hace varios años, por lo que vecinos esperan que las autoridades les respondan y no los dejen en el olvido. Es Mireña Muñoz, quien es delegada del fraccionamiento.
3: Aquí constantemente hemos metido oficios para que se solucione sobre todo la inundación, porque aquí toda el agua que llega aquí viene del otro lado del ADO. Hay un canal que pasa, atraviesa la carretera, toda el agua corre por Ferrocarril Central, Ferrocarril antiguo camino ferrocarril, y viene a dar aquí, y esta parte es la que se nos inunda, pero bastante, se mete a las casas y todo, ¿no? Hemos metido muchos oficios para que nos ayuden. Ahorita lo que nos dijeron que nos iba a ayudar era el cárcamo o el puente que están haciendo en las torres, lo ancharon más y todo, pero necesitamos infraestructura también dentro del fraccionamiento porque no hay, Casim nos dijo que iban a anchar también el canal que sale de aquí del fraccionamiento de los cárcamos para que coincidiera con lo que están haciendo del otro lado de las torres. No ha venido Casim tampoco a hacer ese tipo de trabajo, que es lo que nos beneficiaría muchísimo para que el agua, así como entra, salga. Pero de verdad nadie ha hecho algo que sea, que nos dé una solución buena, ¿no?
0: Una grieta detectada sobre el Boulevard Nuevo Hidalgo frente a Real de la Plata en Pachuca movilizó cuadrillas de Casim este jueves. El hundimiento obligó a trabajos de relleno y reposición de asfalto en una de las vialidades más transitadas de la capital. Diana Barrera nos tiene el reporte.
4: Derivado de las lluvias que se suscitaron la tarde de ayer miércoles en la capital hidalguense, surgió un hundimiento en el concreto en el Boulevard Nuevo Hidalgo, específicamente a la altura del Puente del Venado. Y es que fue esta mañana que a través de redes sociales automovilistas que circulaban por la zona denunciaron este hecho debido a que estaba ocasionando daño en algunos vehículos desde en las llantas y en las suspensiones, además de que esto estaba generando caos vial en la zona. Hasta el momento lo que podemos observar es que este hecho fue corregido con asfalto, por lo que, como podemos observar en las imágenes, esto aparentemente ya es un tope, lo que sigue generando un poco de congestión vial en ciertos momentos en esta zona a partir de este punto y hacia metros atrás. Es importante destacar que este bulevar fue intervenido hace algunos meses precisamente para corregir algunos daños con los que ya contaba, y desde el momento de su reapertura y hasta la fecha pues siguen suscitándose varias cuestiones que dejan mucho que desear en los trabajos realizados, tales como esta que precisamente ocurrió hace algunas horas.
0: Después de la intensa tromba que azotó la noche de ayer la Huasteca, específicamente Huejutla, se realizan los trabajos de limpieza y rehabilitación. Este es un reporte Suma en colaboración con Wendy Salazar.
5: Las lluvias de la tarde y noche del miércoles dejaron afectaciones en varios municipios de la Sierra y la Huasteca hidalguense. Caída de árboles, postes dañados, cortes de energía e internet y carreteras obstruidas. En Huejutla de Reyes, sobre la carretera Huejutla-Chalahuillapa, a la altura de la unidad deportiva, un árbol cayó sobre un poste de Telmex y dañó otro poste de energía eléctrica, dejando cables colgando sobre la vía. El incidente provocó un corte de

0: de forma en la Conagua muy temprano. Y desde que empezó la lluvia, desde que empezó el torrente de aire, empezamos a tener reportes de árboles que colapsaron sobre escuelas, sobre casas, en la vía pública, en espacios públicos, en espacios privados también. Anduvimos ayer hasta alrededor de las 4 de la mañana tratando de liberar caminos, que era lo más principal. Algunas casas que quedaron, la gente quedó encerrada adentro, nos comenta que estaban en el interior cuando árboles colapsaron encima de sus viviendas, salieron espantados. Con el apoyo de seguridad pública, fueron los primeros respondientes que llegaron a muchos espacios. Se empezó a hacer la liberación de los espacios para que la gente pudiera salir. No tenemos reportes hasta el momento de alguna víctima fatal, de alguna persona herida, de alguna persona lesionada.
1: En otros municipios de la Huasteca, como San Felipe Orizatlán y Jaltocan, también se reportó la caída de árboles que obstruyeron la vía. Y en la carretera Huejutla-Zacualtipán, en la Sierra Hidalguense, se registraron derrumbes, caída de piedras y árboles. Por lo anterior, elementos de Protección Civil exhortan a la ciudadanía a estar al pendiente de los avisos oficiales, ya que el pronóstico mantiene lluvias para los próximos días. Para Suma Noticias, reportó Wendy Salazar.
2: ¿Recuerda usted que en la avenida Madero, específicamente en la zona de hospitales, se instalaron vallas metálicas? Bueno, pues en el paradero de transporte colectivo ubicado frente al Hospital General en sentido a Tulancingo, estas ya fueron retiradas. Diana Barrera acudió al sitio.
3: A pocos meses de que se instalaran rejas de seguridad a los costados de Avenida Madero en la zona de hospitales, fueron retiradas las que se encuentran del lado de un banco justo enfrente del Hospital General, sin que hasta el momento sea oficial el porqué de esta situación y quiénes fueron las personas que hicieron este retiro. Lo único que podemos encontrar en la zona son los postes que se encargaban de sujetar estas rejas. Pero vamos a escuchar lo que una locataria dice respecto a esto. Y lo que conoce de este tema.
4: Sí, ya tiene como un mes que los vinieron a quitar. Ellos, los que los pusieron, ellos mismos los vinieron a quitar. La gente ya no se podía parar aquí, porque ¿a dónde iba a tomar la combi? Ni las urban, ¿a dónde iban a levantar pasaje? Un gasto y no sirvió de nada, porque como te vuelvo a repetir, de nuevo lo vinieron a quitarlo, las telas.
2: Cada vez hay más fraccionamientos en la zona metropolitana, pero también más dudas. Mientras las constructoras siguen levantando casas, muchos se preguntan si la ciudad aguanta más tráfico, menos agua y servicios rebasados.
5: Yo creo que efectos negativos, porque no nos está beneficiando como gente de aquí del estado, sino que está llegando gente de fuera que solo llegan a pernoctar y no aprovechan los servicios que están perjudicando a los demás.
6: Yo, por ejemplo, que toda mi vida he vivido aquí en Cubitos y esas zonas aledañas, y nunca nos había faltado agua. De hecho, mis abuelos viven ahí casi toda su vida, y siempre era como agua, siempre, todos los días, pero ahora no, ahora ya es como un día sí, dos no, otros sí, otros dos no, entonces sí falta.
7: El drenaje, porque tú lo has visto, o sea, la verdad es que tienen que tener, yo creo, un planeamiento bien para que ubiquen mejor a las personas, porque el hecho de que tú des dinero puede hacer una mordida para que se pueda comprar un departamento, un fraccionamiento que a lo mejor es federal y que está prohibido construir ahí, porque la verdad es que se ha visto, ¿no? Se ha visto en zonas por aquí que han construido y son zonas federales y no se pueden construir.
2: La Asociación Nacional Síndrome de Treacher-Collins-Liam presenta la campaña Conóceme, con la que se pretende acceder a información y también romper los estigmas en torno al síndrome. La iniciativa es impulsada por la Fundación Liam AC, encabezada por Jennifer Maciel Escorcia Ramírez.
8: La estadística mundial nos dice que son 2 de cada 120 mil nacimientos. Si este número es real, en México tendría que haber alrededor de 3.500 personas viviendo con el síndrome de Treacher-Collins, pero esta es una estadística mundial. Nosotros, como organización civil, en conjunto con un montón de organizaciones de todo México, hemos trabajado desde hace muchos años para que nuestro estado, nuestros gobiernos y a nivel país se genere un censo. Hoy en la Cámara de Diputados ya se ingresó el proyecto, ya fue aceptado en la Cámara de Diputados y ahorita se pasa a la Cámara de Senadores.

0: trabajadores para ser aceptado.
1: Si existiera la cobertura sanitaria verdaderamente universal, pues nuestros pequeños tendrían acceso a sus cirugías, pero los hospitales no tienen la capacidad de tener a todos los especialistas en un mismo lugar. Los aparatos que se requieren, por ejemplo, solo para que escuchen nuestros pequeños, que son vibradores óseos, tienen un costo aproximado de 180 mil pesos uno. Lo ideal es que ellos tengan dos y aún mejor que estén implantados. El implante sale aproximadamente en 120 mil pesos. Esto quiere decir que para que nuestros pequeños puedan escuchar se necesita medio millón de pesos o más. Y esto lo tienen que cubrir las familias y en este caso nosotros apoyamos con parte de todo este proceso.
2: En México se estima que más de 200 familias viven con síndrome de Treacher-Collins, una condición que forma parte de las denominadas enfermedades de poca prevalencia o enfermedades raras. Así lo señala la Fundación Liam AC, que busca visibilizar y acompañar a quienes conviven con este padecimiento.
1: Vivimos en un mundo donde nos enseñaron que todos éramos iguales y no es cierto. La diferencia es lo que nos hace únicos. Entonces, cuando comienzas a ver todo lo que sí puedes hacer y dejas de ver todo lo que posiblemente no, habremos cambiado. Cuando hablemos de convivencia y no de inclusión, habremos evolucionado. Cuando no te dé miedo hablarle a personas distintas a ti, cuando no te dé miedo compartir con personas distintas a ti, ahí habremos evolucionado. Y creo que todo viene desde casa como base y ahí poco a poco la educación. Eso en el tema social, el respeto, la aceptación, no la tolerancia, porque no debo tolerarte, debo respetarte, debo incluirte, debo amarte, debo aceptarte. Y me encantaría tener esta comunicación con los estudiantes y con todos los miembros de la universidad, con la comunidad estudiantil, y decirles que sigan sus sueños, que luchen por sus causas y que siempre una causa social vale la pena.
2: Esta noche me da mucho gusto saludar a Itzaí Valdés, coordinadora estatal de becas para el bienestar. Y es que vamos a ponerles en contexto, más de 109 mil tarjetas serán entregadas en Hidalgo entre junio y julio. Itzaí, bienvenido a este espacio y por favor compártenos qué representa este alcance para los estudiantes beneficiarios del estado.
3: ¿Qué tal? Buenas noches, Alberto. Pues antes que nada agradecerte la apertura de los micrófonos y cámaras de Suma Noticias. Sabemos que es un medio que llega a muchas familias hidalguenses. Becas Bienestar es un programa del Gobierno de México que encabeza a nuestra presidenta, la doctora Claudia Sheinbaum Pardo, que busca garantizar el derecho a la educación a través del otorgamiento de becas educativas. Este año, en este sexenio, se decidió que la beca fuera universal en secundaria y fuera universal en primaria. ¿Qué significa? Pues que para el próximo ciclo escolar, todas las niñas y niños del estado de Hidalgo que estudien en una secundaria pública o en una primaria pública tendrán derecho a esta beca. Para nosotros no solo significa entregar una tarjeta del banco que tiene un recurso, sino el medio para transformar la realidad de miles de familias, ¿sí? Y también quizás que las familias no tengan que decidir entre resolver necesidades básicas o enviar a sus hijos a la escuela. Sabemos que la beca por sí sola no la resuelve la educación de los estudiantes, pero creemos que es un empujoncito que ayuda mucho a que no dejen las aulas.
2: Sin duda alguna, y creo que también es fundamental esta parte de universalidad. Y en este sentido, me gustaría que nos compartieras cómo se está organizando esta entrega de tarjetas, porque pues decimos, es un universo muy grande y hay que evitar filas, confusiones, traslados innecesarios de los estudiantes y de sus familias. ¿Cuál es el programa, el operativo que están realizando?
3: Ok, al día de hoy ya cada plantel educativo de educación primaria tiene definido una fecha de atención, una sede y la hora en que le corresponde. Y también las compañeras y compañeros servidores y servidoras de la educación, que son quienes realizan este operativo, tienen definido un flujo, ¿sí?, que permite que no existan filas, que se le brinde una atención adecuada a las familias que acudan por su tarjeta.
2: Todo esto lo estamos compartiendo con quienes nos siguen en distintos puntos del estado de Hidalgo para que puedan conocer el procedimiento. Y es que pues se habla también que estarán, como nos decías, pues entregando en escuelas. Hay parte fundamental de esto, por medio de información, son los canales de WhatsApp que también ya se encuentran disponibles. ¿Qué tan importante es la comunicación directa para que nadie se quede sin este apoyo?
3: Tenemos una instrucción de la presidenta, la doctora Claudia Sheinbaum Pardo, y de también nuestro coordinador nacional, Julio León, de que nadie se quede fuera de este gran programa de becas. Entonces, estamos estableciendo comunicación directa primero con la Secretaría de Educación Pública del Estado, a quienes agradecemos mucho su apoyo. Existe un canal de WhatsApp que las familias pueden seguir, donde se comparte toda la información referente al programa de becas bienestar. Y por último, tenemos una herramienta que ha resultado un medio eficaz y directo de comunicación, que es un cartel informativo que se coloca fuera de los planteles y ahí las familias pueden consultar la sede, la hora y el lugar donde pueden recoger su tarjeta del Banco del Bienestar. ¿Qué ha sucedido? Pues que las madres, padres de familia le toman una foto y lo circulan, hacen una comunicación colectiva dentro de su comunidad escolar.
2: Me gustaría que nos compartieras antes de continuar con esta entrevista las fechas clave, en qué momento, porque seguramente ya están surgiendo esas dudas, entonces para que no vayan a pensar que mañana tienen que ya formarse o que van a recibir las tarjetas pasado mañana en las escuelas, ¿cómo va a ser este operativo?
3: El operativo se estará ejecutando del 3 de junio al 3 de julio, estaremos entregando las tarjetas. Repito, se pueden enterar de manera directa a través del cartel que seguramente ya está colocado o se estará colocando en esos próximos días afuera de su plantel educativo.
2: Hay un reto bien interesante, ¿sabes? Que es pues entregar a toda esta comunidad estudiantil. ¿Cómo ha sido la preparación de ese proceso?
3: Ok, mira, comentarte, es un proceso histórico el que estamos viviendo. Nunca en la historia de la Coordinación Nacional de Becas para el Bienestar se habían entregado tantas tarjetas. Entonces, ante este reto, nuestro coordinador nacional, Julio León, visitó los 32 estados de la República, capacitando al personal, mejorando este flujo, haciéndolo más eficiente, y también a través de sus gestiones se logró que el formato de entrega de la tarjeta se simplificara, ¿sí? Lo que da como resultado que una persona, una madre, padre de familia, ya estando en la mesa, no se tarde más de 5 minutos en recibir su tarjeta.
2: Pues es un operativo, la verdad, bastante interesante y además deseando, por supuesto, que sea favorable para ustedes y para las familias en nuestro estado y en todo el país. Muchísimas gracias por habernos acompañado, Itzay, por supuesto, con la invitación abierta para que en cuanto concluya ese operativo también vengan a platicarnos cómo fue y, por supuesto, encontrar también las áreas que se puedan mejorar y con la invitación también para quienes sean beneficiarios que estén participando de. Muchísimas gracias.
3: Muchas gracias.
2: Y bueno, pues ahora déjenme compartirles otro tema que también resulta muy interesante y es que rentar una casa ya no solo es cuestión de confianza. Ante casos de fraudes y posibles despojos, cada vez más personas buscan respaldar sus contratos ante un notario. ¿Pero realmente la gente se siente segura al rentar una vivienda?
0: Bueno, pues es que mi casa es mía. No tengo algún temor de que pudieran hacer como que fraude en mi casa. Pero bueno, por ejemplo, mi mamá que renta su casa, sí, ese es el temor, ¿no? El temor, ¿cómo cuida? Pues fue con un abogado para que le hiciera ahora un nuevo contrato, porque ahora al parecer ya hacen nuevos contratos precisamente para evitar ese fraude.
4: ¿Qué le incentivó a su señora madre a cuidar este tema? Porque sabemos que entre los mexicanos, pues resulta ser un tema que lo dejamos de lado.
0: Pues eso, la preocupación de perder su casa y obviamente nosotros como familia insistirle para que ella cuidara de esa manera su patrimonio.
4: ¿Y eso les ha dado tranquilidad?
0: Sí, bastante.
2: La exposición constante a vidas perfectas en redes sociales y la presión por cumplir metas a edades tempranas ha detonado entre la juventud el llamado debeísmo, donde pues se siente que ya deberían de tener una carrera, una pareja o patrimonio. ¿Has sentido esta presión de deber tener algo en tu edad?
5: La cuestión es de que tanta información que hay en las redes, yo creo que hace que nos sintamos presionados a lo mejor o situaciones así.
6: Yo creo que todos en algún momento nos los hemos planteado, ya que pues todos tuvimos infancia y todos crecimos y todos decíamos, no, pues esta persona tiene tal edad y tengo que tener eso. No, pues a esa edad ya voy a tener carro, ya voy a tener casa o ya voy a acabar de estudiar una carrera, cuando la vida nos pone en situaciones diferentes a las que planeamos o a la perfección que se pondría.
7: Igual como todos, yo ya estoy en una cierta edad para tener algo y pues ya poco a poco fui comprando que, no sé, una moto, ya ando para planear tener un carro y demás.
5: Yo creo que más sustentado en el tiempo de otros, porque hay mucha presión de parte de los papás y de las familias.
6: Yo decía, a mis 18 yo ya soy un adulto responsable y yo ya tengo que tener vida y ya voy a estar estudiando mi carrera, cuando la vida me llevó por lados totalmente diferentes, pero que han sido muy increíbles.
7: Lo que yo me he impuesto, más que nada. Nada más, yo no que otros que, yo tengo esto y tú no. Yo paso a paso.
5: Pues intentando hacer las cosas rápidas y a veces salen mal.
2: Legisladores propusieron poner atención en la violencia cibernética que existe de alumnos a personal docente a través de la creación de memes. ¿Hasta dónde debe sancionarse y qué piensan madres y padres de familia?
8: Pues en sí, pues ya se está manejando como una violencia porque ya no son como tal un meme tranquilo, ¿no? Sino ya es algo más, más violento. Lo que ya nos está llevando todo a todo esto es el, es este, es el celular, ¿no? Entonces, pues yo opino que tanto como en, como en las escuelas ya deben de prohibir el celular.
9: Pues sí, sí es un tipo de violencia, porque para mí en estos tiempos creo que ya se perdió esa parte de respeto a, hacia los maestros. Entonces yo creo que por eso se ha convertido en esa parte de los memes, y tal vez sea una violencia, pero igual hay maestros que lo, que pues sí, a veces se pasan igual con los alumnos, ¿no? Entonces que no deberíamos de responder así, pero como te digo, ahorita en esta época que estamos viviendo, yo creo que ya perdimos esa parte de lo que era el respeto.
10: Pues yo creo que no está bien, porque debemos de inculcarle a nuestros hijos el respeto hacia los profesores, como antes nos inculcaron a nosotros. Creo que es una falta de respeto. Pues la verdad, yo inculqué a mis hijos con respeto a los docentes, respeto a los mayores, respeto a, pues sí, a todas las personas adultas. Ya mis hijos ahorita ya son adultos y creo que todos son respetuosos.
2: A poco más de un año de vivir una nueva jornada electoral, hay quienes empiezan a levantar la mano. ¿Pero la ciudadanía ya está lista? Atención, aspirantes adelantados, ¿eh? Ese es el sentir de la población, así que apúntenle bien.
11: ¿Qué tanto se siente usted informada?
12: No, no tengo ahorita ninguna información de los candidatos.
13: Por el momento, ahorita no mucho.
14: Pues no del todo, la verdad es de que pues solo lo que veo en los medios digitales.
11: Actualmente usted, ¿cómo se siente con el gobierno actual estatal?
13: Pues bien, me siento bien porque nos han dado un tratamiento bueno. Me refiero como, por ejemplo, tenemos talleres en la Secretaría de las Mujeres, nos han impulsado a aprender cosas.
14: Más o menos, digo, hay varias deficiencias en lo que es el Estado, sobre todo en las vialidades. Hay mucho bache y el saneamiento de las vialidades no son del todo buenas.
11: ¿Qué consideraciones usted toma para elegir a su candidato?
13: Según el partido y según la cercanía, según él se acerque con nosotros a platicar, a ver lo que se necesita y en eso ya nosotros, yo ya defino.
14: La carrera política del candidato, hay que informarse más o menos de lo que están haciendo.
12: De que nosotros lo conozcamos, de que lo hayamos visto realmente trabajando en las calles o conociéndose con los vecinos, no sé.
2: En el Jardín del Niño Xuxafi del municipio del Arenal fue inaugurado un mural realizado a través del programa Motivarte, una iniciativa que busca fortalecer los espacios educativos mediante acciones artísticas y de vinculación social. Escuchemos a Marta Briones Rangel, directora de Servicio Social, Prácticas Profesionales y Vinculación Laboral.
15: Estamos muy emocionados de haber inaugurado este mural aquí en el Arenal, porque es una muestra de que la Universidad Autónoma del Estado de Hidalgo es una creadora, es una promotora del arte, de la cultura, y sobre todo también es un recordatorio de la identidad que guardan nuestras comunidades. Estamos muy emocionados de ver la cara de sorpresa de las niñas, de los niños, la emoción de los padres y las madres de familia que nos acompañaron esta mañana rescatando la identidad de la comunidad, que pueden ver plasmado en esta obra de arte, que es extraordinario el talento de nuestras jóvenes universitarias de la Escuela de Artes, que pueden ver entonces todos los elementos que guarda su comunidad aquí en el Arenal, que pueden ver los frailes, que pueden ver la flora, la fauna, los valores, y que los niños les dan un significado especial además a estas obras de arte. Para mí es muy valioso porque también es una huella imborrable que deja la Universidad Autónoma del Estado de Hidalgo en las comunidades del Hidalgo.
2: Parte fundamental, crecer juntos, crecer de la mano, tanto la Universidad Autónoma del Estado de Hidalgo como nuestra entidad y, por supuesto, cada uno de nuestros pueblos, de nuestras comunidades, de nuestros municipios. Recuerda que puedes acercarte y conocer más de cada uno de los programas que ofrece esta universidad. Además, recuerda que también es nuestra razón de ser. Y, por supuesto, te invitamos para que nos compartas esto a través de nuestras redes sociales, para que nos compartas tu día a día, nos compartas las actividades de tu comunidad a través de la radio y televisión pública con autonomía universitaria. Es momento de hacer una pausa. Regresamos en unos instantes a Suma Noticias, emisión nocturna. Conoce más de las becas que oferta la Universidad Autónoma del Estado de Hidalgo en una entrevista especial en este espacio.
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20: ¿Qué estrategias implementa el sector salud del estado de Hidalgo en la prevención de consumo de vapeadores?
21: Actualmente en el estado de Hidalgo contamos con 6 UNEMES Ecosamas. Estas UNEMES Ecosamas están fortalecidos con personal de psicología, personal médico, personal de trabajo social y son los encargados de llevar a cabo estos servicios a la población. Específicamente en estas UNEMES Ecosama contamos con un programa con terapia cognitivo-conductual específicamente para la cesación del consumo de tabaco. Estas están ubicadas en los municipios de Tepeapulco, Pachuca, Ixmiquilpan, San Felipe Orizatlán, Huejutla y Tula de Allende. Y también otra de las alternativas pues es a través de la línea de la vida, que sería el 800-911-2000. Esta línea telefónica está disponible las 24 horas del día, los 7 días de la semana, y es una línea gratuita de asesoría, en la cual en esta línea telefónica también cuentan con un programa específico para la cesación del consumo de tabaco a través de la terapia cognitivo-conductual. O también tienen un sitio en internet, pueden googlearlo a través de su navegador. Es la línea de la vida y en esta página van a encontrar muchísima información relacionada, también infografías, videos, algunos contenidos acerca de los vapeadores, cigarrillos y algunas otras sustancias.
20: Voz, Francisco Javier López Morales, coordinador estatal del Área de Prevención de Adicciones de la Subsecretaría de Salud de Hidalgo.
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18: Son las 9:29.
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2: Gracias por continuar con nosotros en Suma Noticias. Esta noche saludo con mucho gusto a Alan Mauricio Hernández Esquivel, quien es director de becas de la Universidad Autónoma del Estado de Hidalgo. Iniciemos hablando, por favor, Mauricio, de la beca Villa de Tezontepec Jóvenes Transformadores. ¿Qué es lo que se busca en este programa?
23: Gracias, Alberto, por la invitación nuevamente a todo el equipo de Suma, por la confianza que tienen con la universidad y sobre todo poder platicar de esta beca. Esta beca es exclusiva para los originarios de Villa de Tezontepec. Realmente es un término muy sencillo. Tienen que participar, ser originarios de este municipio y tener promedio de 8 en el semestre inmediato anterior a partir del segundo semestre. Y la beca consiste en el monto de 1.500 pesos, que consiste en el pago de la inscripción de la colegiatura. Así que este llamado es para que hagan su registro. Todavía están en tiempo de aquí al 12 de junio para poder hacer este registro.
2: ¿Esta beca Villa de Tezontepec es para bachillerato o también licenciatura?
23: Únicamente licenciatura.
2: Ah, ok, perfecto.
23: Así que están perfectamente en tiempo para registrarse.
2: Y ahora hablemos también de otra beca que nos traes, que es Impulso Garza. ¿Cuáles son los apoyos que estarán recibiendo los estudiantes que participen de esta beca, de este programa?
23: Como algunos ya conocen, la beca Impulso Garza es una beca de servicio donde tienen que hacer 4 horas diarias de lunes a viernes, pero esta está enfocada en hacer actividades en los espacios bibliotecarios. Hay un plan de trabajo semestral que se pone a desarrollar para que puedan apoyar a los alumnos en la atención de manera física y virtual, y también se hace un trabajo conjunto para desarrollar competencias. Consiste en un monto de 3.000 pesos mensuales, un total de 15.000 pesos durante todo el semestre distribuido en 4 pagos. Así que por favor les hago la invitación a que se registren, participen y hagan su registro.
2: ¿Cierre de este registro cuándo es?
23: El cierre de este registro es el 5 de junio. Okay. Así que están en tiempo y hay periodo para renovación. Así que...
2: Muy bien. Y me gustaría también que ahora nos hables de una beca que va enfocada a quienes están en el área de música, específicamente la beca Silvestre Revueltas.
23: Sí, este llamado es para los que son de la licenciatura de música, específicamente del Instituto de Artes. En este caso tienen que participar los alumnos de octavo, noveno y décimo semestre que quieran desarrollar sus actividades en la orquesta sinfónica y obviamente en demás actividades que pues parte de la orquesta pues les puedan encomendar. Es una beca servicio igual de 4 horas diarias de lunes a viernes, pero el monto es de 4,000 pesos mensuales, así que por favor inscríbanse, acérquense con el director de la orquesta sinfónica, él es quien les va a audicionar, les va a poder verificar esa parte de sus talentos.
2: Y además es una excelente alternativa para que después puedan incorporarse precisamente a la máxima embajadora cultural de nuestra universidad. Me gustaría también, ahora aprovechando que traes una baraja bastante interesante de becas, que nos hablaras de una beca específica para el área de Forestales en Acción. ¿Hacia quién va dirigida y cómo participar de ella?
23: Sí, claro, esta beca justamente va dirigida a el Instituto del ICAP, en este caso es de la Ingeniería Forestal, la licenciatura en Ingeniería Forestal, que hayan participado en las actividades del Grupo Cívico Forestales en Acción. Tuvieron que haber participado en todo este periodo de enero-junio para que pues puedan hacer su registro, hacer su solicitud y puedan participar en esta beca. Consiste en un monto único de 5,000 pesos y este lo da el benefactor de la Farmacias Guadalajara. Así que la invitación a que pues sigan desarrollando actividades del medio ambiente, de parte de sostenibilidad y pues puedan hacer su solicitud para poder participar en esta beca.
2: Ahora también me gustaría que nos compartieras cuándo cierra este registro de la beca Forestales.
23: Justamente este cierra el día de mañana, así que por favor estamos focalizando precisamente esta beca. Los que hayan participado en el Grupo Cívico Forestales en Acción, por favor concluyan su registro, están a tiempo de participar todavía.
2: Ahora, también me gustaría que nos compartieras una beca muy particular que se llama la beca Inversiones 2520. Un nombre muy particular, te lo decía, pero ¿de qué se trata este apoyo? ¿Qué busca fomentar entre los estudiantes universitarios?
23: Te comento rápidamente, se aprobaron las convocatorias de julio y diciembre de 2026, justamente el lunes a través del Comité de Becas que el señor rector y aparte de las gestiones que se han hecho a las facilidades que a través de presidencia de patronato, la maestra Lidia, el señor rector, doctor Octavio, se pudo concretar esta beca nueva para todo el estudiantado, en este caso que busquen perfilar los perfiles de contabilidad, administración, la ingeniería económica y financiera, como por ejemplo la Escuela Superior de APAN, y ya participan las maestrías. En este caso entran también posgrado, con las maestrías en administración, de auditoría, doctorado en administración, y pues ya es una beca en donde ellos van a desarrollar competencias para ser administradores de inversiones, y es una beca servicio virtual de 4 horas diarias, de lunes a viernes.
2: Pues está increíble también esta beca, está muy buena y les invitamos para que puedan disfrutar, puedan más bien conocer cada uno de los procedimientos en la página de Facebook, Becas UAEH. Muchísimas gracias por estar con nosotros, Mauricio.
23: Con todo gusto, Alberto, muchas gracias.
2: Y ahora déjenme compartirles que la Universidad Autónoma del Estado de Hidalgo participa en NAFSA 2026, un encuentro de educación internacional, el más importante del mundo, realizado en Orlando, Florida. A través de este espacio, la máxima casa de estudios busca impulsar nuevas oportunidades de movilidad académica, intercambio de conocimiento y cooperación internacional. Así lo indicó el rector de la Universidad Autónoma del Estado de Hidalgo, el doctor Octavio Castillo Acosta.
0: Señor rector, pues primero que nada, bienvenido a este espacio. Gracias por acompañarnos. Y me gustaría que empezáramos hablando precisamente del NAFSA. Sabemos que recientemente la Universidad Autónoma del Estado de Hidalgo estuvo presente en este encuentro. ¿Qué significa y qué representa para la universidad ser parte del NAFSA 2026, pero ahora sí con un stand?
1: Pues la verdad es una gran satisfacción, por varias razones. Una de ellas es que el trabajo académico que realizamos en esta casa de estudios nos permite asistir, estar presentes en diferentes espacios del mundo. Si no tuviéramos trabajo académico de calidad, difícilmente podríamos acceder. No es solo el deseo o la voluntad, sino hay que estar respaldado con un trabajo de calidad y también con un gran equipo como lo son todos ustedes que forman parte de la Autónoma del Estado de Hidalgo. Y bueno, formar parte de esta edición 2026, la verdad es que es una gran satisfacción, porque ahora en la mesa directiva de AMPEI, que es quien organiza a las universidades mexicanas para el establecimiento del stand, está ahí formando parte nuestro director de Relaciones Internacionales e Intercambio Académico, el maestro José Luis Sosa. Y él estuvo a cargo de la organización del stand, y la verdad es que desde lo físico, digamos, un lugar muy digno, muy bonito, práctico, la organización de la inauguración, que incluso estuvo la titular de NAPSA, estuvo el cónsul de México en Orlando, nos encontramos a una paisana que trabaja, es de Ixmiquilpan, Hidalgo, y que trabaja en el consulado. Entonces, un gran esfuerzo en donde la universidad se convierte no solo en parte de, sino en actora principal en todos estos esfuerzos. En el caso de otros países, son los propios gobiernos federales, digamos, los que encabezan la presencia de sus universidades en NAPSA. En el caso de México no es así. Es AMPEI quien está llevando a cabo el esfuerzo, y bueno, nosotros estamos ahí participando, sí, con nuestro espacio para poder promocionar, firmar acuerdos, convenios, pero también apoyando, impulsando la colaboración entre universidades públicas y privadas mexicanas presentes en NAPSA 2026.
0: En materia de internacionalización, ¿qué alianzas y también oportunidades busca consolidar la Universidad Autónoma del Estado de Hidalgo con su participación en NAPSA 2026?
1: El tema de becas es muy importante. Por ejemplo, el tema de becas de posgrado es un tema importante, y ahí Europa se convierte en un nicho de oportunidades. Pero también otro aspecto es el de firmar convenios de doble grado o de doble titulación, en donde egresados de la autónoma puedan obtener el título o el grado de maestría o doctorado, tanto de la autónoma del estado de Hidalgo como de otra institución de educación superior de otro país. Esto es muy importante y hemos dado pasos hacia alcanzar esta meta. Y por otro lado, como también tú debes saber, Montse, y como deben saber quienes nos hacen favor de ver y escuchar, es que estamos inmersos en un proceso de acreditación ante el sistema de educación superior de los Estados Unidos. Entonces, esta parte de internacionalización a nosotros nos abona. Alguien que nos ayuda mucho es Antón Esqueda de la Universidad de Seattle. Ahí lo vemos, ahí lo saludamos. Y bueno, eso abona a este proceso porque para los evaluadores norteamericanos es muy importante el prestigio de una casa de estudios a la cual le van a entregar una acreditación. Así que tiene diferentes aristas, dirían por ahí, y en todas ellas se va avanzando.
2: Mañana la Universidad Autónoma del Estado de Hidalgo será sede de la sesión ordinaria del Consejo de Universidades Públicas e Instituciones Afines.
3: Se lleva a cabo la sesión ordinaria del Consejo de Universidades Públicas e Instituciones Afines de la NUYES. Es un evento que convoca a 142 instituciones de educación superior entre universidades públicas estatales, nacionales, universidades politécnicas, tecnológicas, interculturales, normales. Así que va a ser un gusto poderlos recibir en su casa en la Universidad Autónoma del Estado de Hidalgo. Tenemos más de 80 instituciones que ya tenemos confirmadas. Gran parte de ellos empiezan a llegar desde el día de hoy, lo que nos genera pues mucha alegría poderlos recibir en el Estado de Hidalgo, en la universidad, y lo hacemos con todo el gusto y también con el gran compromiso de ser un gran evento. Así que tendremos una participación muy robusta de rectoras y de rectores con diferentes temas. Nuestro rector platicará acerca de los logros que hemos tenido en la Comisión de Emprendimiento Asociativo, que propiamente él preside, y por qué no vamos a hablar de diálogos universitarios para agradecerle a las rectoras y rectores que han participado e invitarlos a que sigamos creciendo también con este proyecto.
2: Esta noche en Sinapsis, el doctor Elías Gaona Rivera nos explica cómo el café pasó de lujo a costumbre.

0: Aunque en un inicio el café fue visto como una bebida de élites, con el tiempo logró abrirse paso en la vida cotidiana. Ya no se trataba únicamente de una curiosidad en banquetes de virreyes o en tertulias de escritores, sino de un producto que se vendía en mercados, bodegones y se tomaba en hospitales. Así, en el Ejército Real de Guanajuato, por ejemplo, se distribuía café junto a las raciones de sopa y gallinas. Esto demuestra que el café ya estaba presente en la vida popular. Sin embargo, no todos podían acceder a él en igualdad de condiciones. El tamaño de la familia, el oficio y la región influían mucho. Para algunos, una taza de café podía ser un respiro en la rutina. Para otros, un lujo reservado a ocasiones especiales. Lo cierto es que, a pesar de las dificultades económicas, el café se fue abriendo camino como parte del día a día hasta convertirse en una de las bebidas más queridas y representativas de la cultura mexicana. Gracias por su atención. Hasta la próxima.
1: Estamos llegando al final de Suma Noticias. Gracias por habernos acompañado. Deseo que tengas una excelente noche y recuerda que tenemos una cita mañana a las 3 de la tarde en la radio y televisión pública con autonomía universitaria.
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2: Son las 9:44.

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5: Son las 10 con 2 minutos. 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

Arrancamos este episodio con Milky Chance y la canción Naked and Alive, un tema donde se reivindica la importancia de poder estar con otros, pero también estar bien con uno mismo. Esto pues celebrando, por supuesto, el amor propio, pero también la soledad. Esto es Lado Marte, el espacio de lanzamientos, radares e intercambios aleatorios de Suma Radio. Gracias a Daniel García en la producción de este programa. Yo soy Carlos Anorti. Escuchemos a Oliver Tree. Aquí comienza Lado Marte.

Eso fue Life Goes On de Oliver Tree, un artista que ha construido toda una identidad visual entre lo incómodo, lo irónico y lo futurista. Recientemente retomó fuerza en México al colaborar en TikTok junto a Aaron Mercury y luego tras anunciar gira mundial. Y ahora cambiaremos completamente de atmósfera con una canción considerada de culto dentro del synth-pop experimental. Hablamos de Oblivion, de Grimes, que apareció en el año 2012 dentro del álbum Visions, un proyecto aclamado por medios como Pitchfork y Enemy. Y como dato curioso, Grimes grabó todo este disco encerrada en su habitación durante 3 semanas, usando únicamente GarageBand. Así que, pues con el tiempo, esta canción se ha convertido en uno de los temas más influyentes del pop alternativo de la década pasada, gracias a una producción minimalista, pero también a una estética cyberpunk. Escucha al lado Marte en Suma Radio.

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1: Son las 10 con 13 minutos.
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Seguimos el lado Marte y lo que acaba de sonar fue Envy del proyecto Brothel in Belize, una pieza breve pero bastante intensa que ha encontrado audiencia sobre todo en playlists alternativas y en comunidades digitales enfocadas en sonidos oscuros, electrónicos y atmosféricos. Y ahora viajaremos a finales de los 2000 con una canción que ha definido una estética definitivamente dentro de internet. Hablamos de Vanished de Crystal Castles, que se volvió un clásico dentro del electro experimental gracias a su sonido distorsionado y también a ese sonido melancólico que siempre los distinguió. Años después, ahora TikTok y edits nostálgicos pues han ayudado a revivir la música de este dúo, acercándola sobre todo a nuevas generaciones y pues a que llegara a tener una explosión dentro del internet. Y después llegará la energía indie de los Falls y el himno Cassius, también uno de los tracks más representativos de la época, en este caso del indie británico. Así que primero Crystal Castles, luego los Falls, escuchan Suma Radio, no se despeguen.

Gracias por continuar en compañía de Suma Radio. Escuchamos a Foles con Cassius y ahora iremos con Animal de Neon Trees, el exitoso sencillo debut de la banda estadounidense que fuera lanzado por allá de 2010 y que fuera incluido en su álbum debut Habits. La canción, famosa por su energía y el verso We're Sick Like Animals, We Play Pretend, alcanzó el número uno en la lista de Billboard Alternative Songs, así que vayamos con esto, escuchan Lado Marte por Suma Radio.

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5: Son las 10 con 30 minutos.
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Eso fue Energy de Midnight Generation, esta agrupación originaria de Chihuahua que ha logrado llamar la atención internacional gracias a su mezcla de funk, disco y synthwave. El crecimiento que ha tenido en plataformas digitales y en festivales pues la han convertido en uno de los proyectos independientes mexicanos con mayor proyección global dentro de la escena retro electrónica. Y ahora llega un encuentro un tanto inesperado. Y es que gracias a la magia del internet escucharemos un edit oficial creado para las pistas de baile de la más reciente canción de Madonna, la reina del pop. En esta canción se mezcla el inconfundible estilo house de Peggy Go y la canción I Feel So Free que recientemente lanzó la estadounidense. Hay que decir que Peggy Go se ha convertido en una de las DJs más importantes del mundo, encabezando festivales internacionales y colocando tracks como It Goes Like, Na Na Na, en rankings globales de música dance. Así que vamos con esto. Escuchan Lado Marte, no se despeguen. 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

Escuchamos I Feel So Free de Madonna en una versión de Peggy Go. Gracias por continuar en compañía de la frecuencia universitaria y esto que es Lado Marte, un programa producido por Suma Radio Tulancingo. Vamos a ir muy, muy atrás en el tiempo. Esperamos que disfruten demasiado esta siguiente canción. Lleva por título Living on Video de Transsex. No se despeguen.

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1: Son las 10 con 45 minutos.
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Acabamos de escuchar Hot Stuff en la versión de Kygo junto a la legendaria Donna Summer. La canción revive uno de los mayores clásicos disco de todos los tiempos y pues el tema original ganó además el Grammy a Mejor Interpretación Vocal Femenina de Rock en 1980 y alcanzó el número uno en Billboard Hot 100, mientras que pues ahora Kygo por su parte le ha inyectado esa frescura del Tropical House que lo ha llevado a acumular miles de millones de reproducciones a nivel global. Estamos llegando prácticamente al final de este episodio y para cerrar con máxima energía este episodio de Lado Marte, llega un mashup dedicado completamente a la cultura pop y dance bajo el nombre de Love Drug. Los vocales inconfundibles son de Lady Gaga, que se funden con el clásico noventero What Is Love de Hathaway en una combinación explosiva creada por el productor Ions y diseñada, por supuesto, para reventar las pistas de baile. Yo soy Carlos Anorte y gracias a Daniel García en la producción de este programa. Sigan en compañía de Suma Radio. Hasta la próxima.

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3: Son las 11.

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6: Son las 11 con 18 minutos.

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5: Dos cosas. Primero, lo que es el uso personal y después la comercialización. Entonces son dos grandes vertientes que pues sí lo hace como que mucho hincapié la Ley General de Salud. Las sanciones pues van desde las multas administrativas, que podrían ser pues las de menor importancia, aunque sí son algo duras, cierre de comercios también y también penas. Entonces, por ejemplo, el artículo 456 de esa misma Ley General de Salud te dice que te pueden poner una pena desde 1 a 8 años de prisión. Entonces se me hace algo muy rígido porque incluso está como que todavía mayor a otros delitos, por ejemplo el robo, que va de 1 a 3 a 1 a 4 años, ¿no? Pero eso quiere decir que hay un verdadero problema sanitario en nuestro país. Sí, para que los legisladores hayan modificado el artículo 4 de la Constitución y hayan puesto estas penas en la Ley General de Salud es porque de verdad hubo un problema muy grave. Entonces el uso personal, dice la Ley General de Salud, no hay tanto problema. ¿Por qué? Pues, o sea, tú puedes consumirlo, pero hacen más énfasis en cuanto a la producción, al venderlo y al promoverlo. Entonces, pero el uso personal también implica algunas sanciones. ¿Cuándo implica estas sanciones? Cuando en comercios, por ejemplo, en establecimientos cerrados, que tengan lineamientos o normas muy estrictas de que no se puede utilizar, lo utilices ahí. Ahí sí, ¿no? Tú lo estás utilizando para ti, pero si estas normas están en estos establecimientos, sí puedes tener algunas sanciones o algunas consecuencias jurídicas.
3: Voz, José Adán Márquez Castillo, licenciado en Derecho y académico de la Escuela Preparatoria número 2 de la Universidad Autónoma del Estado de Hidalgo. 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
7: Son las 11 con 53 minutos.
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0: Bienvenidos, bienvenidas, amigos de Interlocución. Mi nombre es Fidel García Cuevas. En estos momentos nos enlazamos al Sistema Universitario de Medios Autónomos. Enviamos un cordial saludo a cada uno de ustedes. Gracias por su sintonía, gracias por todos los que hacen posible y replican este programa. Hoy vamos a abordar un tema poco conocido por el auditorio, pero de suma importancia para el sector minero. Y quiero presentarles a nuestros invitados que nos acompañan para hablar de este tema que corresponde relacionado a lo que es la minería. Darle la bienvenida al doctor Francisco Collazo Reyes. Él es investigador del Sistema Nacional de Investigadores, SNIT, y auxiliar de investigación en Simvestat. Es un gusto, doctor. Sea usted bienvenido al programa. ¿Cómo está?
1: Muy bien, Fidel. Muchas gracias por la invitación.
0: Y de la misma manera, saludamos a la maestra en periodismo, Gwentolín Collazo Rodríguez, docente de la Universidad Tecnológica de México. Sea usted bienvenida, maestra. ¿Cómo está?
2: Hola, muchas gracias por la invitación. Saludos.
0: Nos da gusto tenerlos hoy en el programa de Interlocución, ya que vamos a hablar de un tema de suma importancia para el municipio de Zimapán, relacionado con un elemento químico que fue descubierto por estas tierras ya hace más de 2 siglos. Usted, querido radioescucha, ¿sabía que en Zimapán se realizó un descubrimiento químico más importante de América Latina al principio del siglo XIX? Y con esta pregunta arrancamos el programa, doctor, y quisiéramos iniciar con usted que nos dé una breve introducción de cómo es que se sumergieron en esta investigación y cómo se dieron cuenta de esta injusticia epistémica.
1: Bueno, mira, lo primero que quisiéramos es hacer como un contexto de cómo es que llegamos a este dato, y lo que hicimos fue empezar a trabajar con la parte retrospectiva de lo que es lo que sería un atlas histórico de la ciencia mexicana, y empezamos a buscar la información de 1980 hacia atrás, que no, generalmente no está reportada en los sistemas de información que más se utilizan para hacer los indicadores de producción y impacto. Y fuimos buscando hacia atrás hasta llegar a lo que es lo que consideramos un evento que nos interesó como punto de partida para seguir con un hilo conductor que tenemos en esta investigación, investigar en qué etapa de la ciencia mexicana podríamos encontrar las nociones de autor, el inicio de lo que sería el texto académico, científico, pero también el surgimiento de las revistas, es decir, todos los aspectos que tienen que ver con la comunicación científica. En este caso, identificamos que estos elementos que nosotros buscamos, que conforman los componentes de la comunicación científica, los encontramos en el descubrimiento del eritronio, un descubrimiento que se hizo a finales del siglo XVIII y principios del XIX. Eso nos llevó a Zimapán, y en Zimapán pues hemos ido de sorpresa en sorpresa, ¿no? Porque llegando a esta comunidad, lo primero que vimos en una de las entradas al pueblo fue la B del vanadio y el 23 del elemento número 23, y ya eso nos provocó, pues no sé, mucha inquietud, porque no esperábamos eso. Volvimos a Zimapán después y encontramos que hay una calle que se llama Vanadio, y ya para entonces el interés fue ver si la mina La Purísima seguía activa, que fue de donde se extrajo el plomo pardo de Zimapán, donde se encontró esta sustancia química que Andrés Manuel del Río le puso eritronio. Nos deteníamos mucho en hacer hincapié en que no nos interesaba contar la historia del descubrimiento del vanadio personalizándola a través de su descubridor. Eso está sumamente contado. Él tiene varios biógrafos y el

0: la historia del descubrimiento como del autor son muy, muy conocidos. A nosotros nos interesó más bien el silencio que hay en el pueblo de el verdadero, dijéramos, mineral que une a Zimapán con el descubrimiento, que es el plomo pardo. Pero para eso entonces tenemos que hacer valer los actores no humanos que casi no aparecen en las otras historias, ¿no?
1: Me gustaría que nos pudieran hablar también cómo podría, en este caso, cuál fue la importancia de esta investigación para el territorio, no solamente de Zimapán, sino que para Estado de Hidalgo y para México.
2: Bueno, pues nosotros consideramos la relevancia de esta aportación que hizo el territorio, desde el territorio que es Zimapán, a lo que es la química, la tabla periódica. Nosotros creo que lo que, como comentaba el doctor, queremos es que en la zona, o sea, que el territorio tenga este conocimiento del cual se ha hecho, se tiene bastante documentación, de que conozcan de dónde salió el eritronio, conozcan cuál es la relación del eritronio con el vanadio, conozcan que el plomo pardo es un mineral totalmente diferente, perdón, a la vanadita, donde se descubrió el vanadio 30 años después, que sepan que en Zimapán se hizo primeramente el descubrimiento de este elemento químico y que vayan conociendo poco a poco cómo fue que se fue perdiendo este conocimiento mismo en el mismo territorio. Y lo más importante es cómo lo podemos recuperar, qué tenemos que hacer, cómo podemos trabajar en conjunto para poder socializar el conocimiento que se tiene, para que el mismo territorio pueda de alguna forma defender el conocimiento que ahí se generó. Y bueno, es un trabajo arduo, pero creo que ese es uno de los principales objetivos que tiene esta investigación. Que el territorio conozca la historia que fue borrada a través del tiempo y sustituida hasta cierto punto por la historia de lo que es el vanadio, el elemento número 23 de la tabla periódica.
0: Oye, Fidel, me gustaría complementar un poco ya esto que muy atinadamente menciona Gwendolyn, porque otro hilo conductor nuestro es mostrar justamente los roles que jugó el plomo pardo de Zimapán de la mina La Purísima en el descubrimiento del eritronio. Es decir, empezamos a ver que la ausencia del plomo pardo en Zimapán, porque después que volvimos ya había bueno, es como una exposición, pero que estaba dedicada al vanadio, es decir, de minerales, pero dedicado al vanadio. Y eso todavía nos llamó más la atención. Y entonces lo que hicimos fue reforzar los roles que jugó el plomo pardo con algo que se conoce como su trayectoria epistémica, es decir, su trayectoria en ir generando conocimiento desde ser un mineral natural hasta convertirse en un mineral que se utilizó como mineral experimental. Después que el mineral empezó a responder a los análisis químicos, lo que ocurrió fue que aumentó su trayectoria de conocimiento y se convirtió en un modelo epistémico a través del cual se pudo probar la existencia de una sustancia química única hasta ese momento, ¿no? Es decir, que este rol del plomo pardo es muy importante, pero ya una vez que se descubrió que había ahí un elemento. Todavía no existía el concepto de elemento químico ni tabla periódica, pero sí se les llamaba sustancias químicas únicas, ¿no? Entonces, pero aquí, una vez que se descubre y se le pone nombre, empieza también un problema de silenciamiento del plomo pardo y entonces ya solamente se menciona el término eritronio. Esto nos parece muy importante porque ayuda a entender cómo es que se va perdiendo, se va diluyendo los roles del plomo pardo, porque al ponerle del río, al ponerle eritronio, lo que hace es latinizar el nombre. Si yo digo latinizar, entonces desplaza el idioma español, porque se prefiere un nombre en latín que es europeo. Pero lo más grave aquí es que antes de esto hay lo que se conoce como un epistemicidio, es decir, se asesina el conocimiento de los pueblos originarios. Se da en todas las áreas, o sea, hay que utilizar el idioma hegemónico. Y sí, esto de ponerle eritronio, podían haberle puesto al mineral la simapanita. Uh-huh. O sea, ¿por qué? Porque entonces automáticamente esto territorializa el
1: crea
0: nombre,
1: un origen también, ¿no?
0: Origen, por exacto, supuesto, pero además unas coordenadas geográficas, ¿no? De latitud, altitud, longitud, pero la metodología que nosotros usamos va más allá, porque si se le pone simapanio.
1: Exacto.
0: ¿Por qué? Porque en la metodología que utilizamos, lo que nosotros decimos es que se conoce como indicadores in situ, o sea, se tiene que considerar cuáles fueron las características geológicas de Simapán, donde está la mina, pero también cuál es el proceso de mineralización que ocurrió en ese metal durante, pues, son millones de años, ¿no? Entonces, lo que faltó ahí es darle su valor completo al lugar y las condiciones donde el plomo pardo de Simapán se formó, de tal manera que cuando tú mencionas el plomo pardo, la simapanita y el simapanio, eso te manda directamente a una geografía, pero también ya es, dijéramos, una especie distinta a las otras, porque el plomo pardo de Simapán solamente existe formado bajo esas condiciones, ¿no?
1: Es interesante lo que nos comentan nuestros invitados el día de hoy. Es un programa que seguramente tendrá mayor interés en algunas regiones que para otras por la actividad económica de la región. Sin embargo, hay un sector importante incluso dentro de nuestra universidad que seguramente está al tanto del desarrollo de esta emisión. Esto y más vamos a platicar con nuestros invitados del día de hoy. Vamos a hacer un breve corte promocional y regresamos con todos ustedes.
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7: Son las 12 con 23 minutos.
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1: Estamos de regreso en este programa. Antes de la pausa, nos platicaba usted justamente de la importancia de este elemento químico, que el cambio de eritronio por el vanadio se hizo en 1831, por lo que tenemos entendido. Se ha reconocido el eritronio vanadio. ¿Son la misma sustancia química entonces? ¿O quién y por qué cambió este nombre a vanadio?
0: Se hubiera podido tomar un nombre que relacionara el descubrimiento con el territorio, como ya decíamos, ¿no? Pero entonces, ¿qué pasa? El barón de Humboldt estudió en la misma academia de Freiberg que el descubridor del eritronio, que fue del río. Y entonces Del Río le pidió a Humboldt, que iba para Europa, que se llevara la carta con el experimento y que se llevara muestras del plomo pardo de Zimapán y que las presentara en el Instituto de Ciencia francés, que tenía mucho, mucho prestigio. Pero desde que Humboldt vio su descubrimiento del río acá en México, nunca estuvo convencido que hubiera descubierto algo, ¿no? Ahí hay un principio de esto que se le llama deslegitimar, ¿no? Humboldt llega a Europa, entrega las pruebas a un laboratorio que era muy prestigiado de Vauquelin, que había descubierto el cromo, pero ya tenía ahí a uno de sus colegas trabajando, y Humboldt le dio las pruebas, pero la carta dice después, porque Del Río le reclama, que la carta se le perdió en el barco. Y entonces los procedimientos, que son muy valiosos en la ciencia, de cómo se descubrió el eritronio, ya no llegaron al científico este que hizo la primera certificación. Y después empieza lo que se llama toda esta deslegitimación, porque el investigador que hizo las pruebas se llamaba Charles Descotils, y él publicó en las revistas más prestigiadas de Francia, una revista en química, publica las pruebas que él hizo al plomo pardo, y su conclusión fue que con los resultados que había obtenido le eran suficientes para negar el descubrimiento, y que él consideraba que era una especie de cromato, algo que Del Río ya había descartado. Pero bueno, ese es el primer momento de deslegitimación, y eso pasa en 1805. Entonces, si vamos haciendo cuentas, en 1801 se descubre el eritronio, en 1805 se da la primer deslegitimación ya desde Europa, y bueno, pues en centros a los que no se podría como reclamar por el prestigio que tenían, ¿no? También utilizan en un idioma francés, y también utilizan una revista internacional, lo que no pudo utilizar Del Río acá en la Nueva España, ¿no? Luego, ¿qué pasa? Pasan de 1805, pasan 30, no, bueno, 21 años, porque en 1831 es que se redescubre el eritronio. Entonces, en 1831 se redescubre la misma sustancia que se descubrió en México en el eritronio. O sea, seguía siendo el descubrimiento original. Pero, ¿qué es lo que pasa? Que se descubre, en las teorías que utilizamos, se descubre en una red distinta. ¿Y qué es esa red distinta? Es una red del poder, porque ahí están la élite de los químicos europeos.
1: Así es.
0: Y se descubre, es decir, y entonces, si uno dice cuál es en la matriz geopolítica que se tiene del mundo, pues México sigue siendo un país periférico a la ciencia.
1: Exacto.
0: Y allá, desde allá se dictaban las normas, ¿no?, en términos de la ciencia, y no iban a aceptar un descubrimiento que hubiera sido hecho fuera de lo que eran las regiones geopolíticas del poder y el conocimiento de Europa, ¿no? Entonces, lo que. ¿Y quién lideraba dijéramos, esta élite de químicos europeos? Pues nada más y nada menos que Berzelius. Berzelius, el padre de la notación química moderna, ¿no? Junto con Lavoisier son los padres de la química. Entonces, estábamos ante la catedral más grande de la ciencia, ¿no? Y lo que hace Berzelius, convence a un alumno para que vaya a su laboratorio y ahí analice un mineral de una mina de Taber de Suecia, porque Berzelius era sueco, y había hecho muchos, tenía varios descubrimientos de sustancias únicas, ¿no? Y entonces, en su laboratorio de Berzelius, Sevstrom descubre en un mineral de hierro la misma sustancia que descubrió del río en la Nueva España en 1801. Y ni siquiera Sevstrom es el que le pone el nombre. Él propone varios nombres para el redescubrimiento, pero Berzelius le dice no, prefiero que se llame vanadio, ¿en honor a qué? En honor a la diosa de la belleza escandinava que se llamaba Vanadis, y deciden ponerle ese nombre. Esa es la argumentación que se da desde allá, pero fíjate, pasa algo importantísimo. O sea, hay tantas sospechas, eso está en la literatura, que Berzelius estaba escribiendo un tratado de química y ya lo tenía en la imprenta. Y entonces él mismo va y anuncia que se acaba de descubrir una nueva sustancia que se llama vanadio, y él sí lo hizo en el Instituto Francés de Ciencias, que era el que gozaba de más prestigio. Entonces, si te imaginas, Del Río anuncia su descubrimiento en el Real Seminario de Minería en la Nueva España, una colonia, pues entonces no tiene mucho que hacer frente al Instituto de Ciencia francés, ¿no? Todo eso tiene que ver con la deslegitimación del eritronio y la injusticia epistémica, ¿no? Del vanadio. Hay un desplazamiento del eritronio y una confirmación del vanadio. Me faltó terminar la otra idea de Berzelius. Berzelius dice que, haz de cuenta que dijo, paren la prensa de mi tratado de química porque voy a incluirle un capítulo que se va a llamar el vanadio, ¿no? O sea, ¿y qué significa eso? O sea, él en ese tratado del vanadio incluye decenas de nombres de sustancias combinadas con la vanadita. Para esto ya le habían puesto vanadita al mineral de plomo, de hierro, donde se descubrió el vanadio. Y entonces lo que hacen ellos es hacer la ontología del vanadio. O sea, y sí hay notas a pie de página, o sea, el eritronio se convierte en un descubrimiento que ellos lo utilizan en pie de página. Ah, en México también se descubrió esto, pero en un mineral distinto, ¿no? Pero lo que hace aquí la ciencia eurocéntrica, la ciencia del poder, la ciencia hegemónica, es entonces sistematizar el conocimiento, pero ya bajo el nombre de vanadio, para propósitos de enseñanza, y todo esto que te digo de crear todas las sustancias relacionadas con la vanadita, con eso ya insertan en la literatura científica internacional el nombre del vanadio, y desaparece el nombre del eritronio. Ni por azares aparece ya la mina La Purísima, ni nada. O sea, lo desterritorializan.
1: Para finalizar, voy a relatar brevemente como un resumen de lo que comentaron nuestros invitados, que más de dos siglos de haber descubierto por estas tierras de Zimapán uno de los elementos naturales que dio origen al elemento número 23 de la tabla periódica de elementos químicos, Nuestros invitados aseguran que no solo ha quedado invisible, digamos, el origen y el nombre de plomo pardo en la literatura científica internacional, sino también hay un desconocimiento, digamos, de la población sobre la importancia de recuperar y apropiarse de este origen. Agradecemos de esta manera a nuestros invitados el día de hoy, al doctor Francisco Collazo y a la maestra Huentolín Collazo Rodríguez, y a usted también por sintonizarnos, dándole las gracias, recordarles a nuestro querido auditorio que este programa es una colaboración del Sistema Universitario de Medios Autónomos, que es retransmitida en las 6 estaciones hermanas, de manera que si usted está interesado en escuchar un tema que tiene que ver desde el lado científico, digamos, siempre es un gusto recibir sus comentarios. Me despido de ustedes. Mi nombre es Fidel García Cuevas. Gracias, amigos del programa Interlocución. Hasta la próxima.
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7: Son las 12:35.

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3: Actualmente en el estado de Hidalgo contamos con 6 UNEMES Ecosamas. Estas UNEMES Ecosamas están fortalecidos con personal de psicología, personal médico, personal de trabajo social y son los encargados de llevar a cabo estos servicios a la población. Específicamente en estas UNEMES Ecosama contamos con un programa con terapia cognitivo-conductual específicamente para la cesación del consumo de tabaco. Estas están ubicadas en los municipios de Tepeapulco, Pachuca, Ixmiquilpan, San Felipe Orizatlán, Huejutla y Tula de Allende. Y también otra de las alternativas pues es a través de la línea de la vida, que sería el 800-911-2000. Esta línea telefónica está disponible las 24 horas del día, los 7 días de la semana, y es una línea gratuita de asesoría, en la cual en esta línea telefónica también cuentan con un programa específico para la cesación del consumo de tabaco a través de la terapia cognitivo-conductual. O también tienen un sitio en internet, pueden googlearlo a través de su navegador. Es la línea de la vida y en esta página van a encontrar muchísima información relacionada, también infografías, videos, algunos contenidos acerca de los vapeadores, cigarrillos y algunas otras sustancias.
2: Voz, Francisco Javier López Morales, coordinador estatal del Área de Prevención de Adicciones de la Subsecretaría de Salud de Hidalgo.
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0: Son las 12 con 50 minutos.

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3: Temperatura, 17 grados centígrados.
4: Es la 1:02.
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7: Hola, buenos días a todos. Sean bienvenidos a este espacio Diálogos en Comunidad, un lugar creado para conversar y compartir con distintos colectivos y asociaciones que están en favor de los derechos de las personas con discapacidad. Este programa pone en especial atención a quienes formamos parte de los colectivos y asociaciones que estamos aquí en la Huasteca Hidalguense. Sin embargo, queremos destacar que transmitimos desde la cabina Suma Radio de Huejutla para llevar a diversas emisoras que integran el Sistema Universitario de Medios Autónomos de la UAEH, a quienes agradecemos por abrirnos este espacio y permitir que estos temas de gran relevancia social lleguen a más personas y sigamos fortaleciendo esta cultura de la inclusión. Antes de dar inicio, me presento, soy el licenciado Jesús Martínez, integrante del colectivo Mis Manos Hablan Huejutla, y estaré acompañándolos en la conducción de este su espacio junto con grandes invitadas. La verdad, hoy estamos de manteles largos porque nos acompaña con nosotros la reina de la flor especial más bella de México 2025. Les doy el uso de la palabra. Licenciada, por favor.
8: Hola, ¿qué tal? Un gusto saludarlos a todos. Pues aquí Jazz Fernández. Reciban un abrazo muy grande.
7: ¿Está también con nosotros?
9: Es Ana Cecilia Domínguez San Juan, la reina flor más especial de Hidalgo.
7: Ok, me da mucho gusto tenerlos aquí. Nos encontramos con la psicóloga Yasmín. Ella es coordinadora estatal de este certamen de belleza inclusivo que lleva el nombre de la flor especial más bella de Hidalgo. Y también se encuentra con nosotros la licenciada Ana Cecilia Domínguez San Juan. Es la reina actual del certamen de belleza La Flor Especial Más Bella de México. Esta ya es, digamos, que es un reinado nacional. Cuéntanos un poco. Empecemos con usted, psicóloga, de favor. Cuéntenos, ¿de qué se trata este certamen inclusivo?
8: Claro que sí. Bueno, pues este certamen de belleza inclusivo pionero en México, pues surge con Norma Alicia Flores Romero, que es nuestra directora general nacional, ¿verdad? La que impulsó pues esta iniciativa para que las chicas con discapacidad física, sensorial o intelectual pues tuviesen un espacio de cultura, de arte, donde pudieran tener estas plataformas y además el objetivo principal, pues incrementar esa autoestima.
7: ¡Wow! ¿Inicia desde Tampico?
8: Sí, inicia por regiones en el estado de Tamaulipas. Éramos 5 por ahí coordinadores regionales. Tuvo tanto impacto social pues este certamen de belleza que pues ahora ya es a nivel nacional.
7: Claro que sí, Reina Egna, creo que así nos vamos a dirigir hacia usted en este momento. Es la actual reina a nivel nacional. Cuéntanos un poco sobre eso.
9: Pues al principio, como bueno, ya lo habían mencionado varias veces, pues al principio yo no quería participar. Pues incluso les dije en qué, más bien les dije en qué se obtiene, o sea, en qué se especifica este concurso, ¿no? Y ya me dijeron el objetivo sobre pues más que nada como que
8: vas muy bien, Edna. Vemos que Edna pues ya se desenvuelve cada día más. Agradecemos mucho este conversatorio porque aquí estamos en familia. Y bueno, pues Edna siempre se emociona porque al estar en un medio de comunicación tan importante como este, pues hay emociones encontradas, ¿verdad, Edna? Sin embargo, bueno, a ver, platícanos, ¿por qué te animaste a participar?
9: Sí, como les dije, es que el objetivo, no más que nada, pues animar a otras chicas con diferentes discapacidades que tienen, ¿no? Y pues también, más que nada, pues que escuchen pues mi vida, la historia de vida, ¿no? Que tengo, pues para motivar, como ya había dicho, a motivar a otras jovencitas, niñas, y no nada más jovencitas, sino pues también hay jóvenes, ¿no? Más que nada, que también pueden o puedan construir sus sueños, más que nada.
7: Lo que nos dices es muy bueno, Egna. La verdad, es una gran oportunidad para que la sociedad siga siendo aún más inclusiva con el pasar del tiempo. Cuéntanos un poco, coordinadora, ¿cuál es el objetivo principal de este certamen de belleza inclusiva?
8: El objetivo principal es incrementar esa autoestima. Vemos que, bueno, pues cuando llegamos, ¿verdad?, a este certamen de belleza, por ahí, es normal que todos los seres humanos sintamos esa adrenalina, ese nervio, esa ansiedad, ¿verdad?, al hacer cosas nuevas y diferentes. Sin embargo, este certamen a todos nos ha traído por ahí, pues, una plataforma para tener mayor seguridad en todas las actividades que vamos desarrollando. Así es que, bueno, el principal objetivo es incrementar su autoestima y mejorar su calidad de vida. Sin embargo, por ejemplo, Edna participó en este certamen, disfrutó mucho la plataforma y continúa cumpliendo sueños que ahorita pues nos va a platicar, que yo ahorita estoy escuchando otros sueños que nos compartió antes de entrar aquí a este conversatorio, y estoy impresionada cómo nuestra actual reina nacional sigue con nuevos sueños, nuevas metas, y los va a conseguir seguramente.
7: Sí, vamos a tocar ese tema, es muy importante. Sabemos que actualmente la licenciada Egna Cecilia es la

0: entra de este certamen inclusivo.
1: Sí, cuando al principio pues me fueron a invitar por parte del DIF de Huautla, ellos me fueron a ver que si no quería participar en un certamen de belleza. Y ya de ahí, como yo decía, no quería aceptar, pero ya hasta que me dieron los objetivos de qué se trataba. Entonces, pues, ya de ahí poco a poquito como que me fui animando para concursar, ¿no? Y pues sí, fue una experiencia muy divertida porque, pues, yo nunca había experimentado, pues, de esto. Incluso, pues, como pues ya lo que ya me conocen algunas personas, pues yo no soy de que pintarme, que así, ¿no? Como que todas esas cosas. Entonces, pues, ahí como que fui aprendiendo a desenvolverme poco a poco. Y pues ahí también pues como que quitarme un poco la pena, porque la verdad yo sí soy muy penosilla.
0: Muchas gracias, Egna. La verdad, yo estuve presente el año pasado, de hecho, cuando estaban en la 10ª edición de la Flor Especial Más Bella de Hidalgo, 2025. Pero desde su perspectiva, coordinadora, cuéntenos, ¿cómo se organiza este certamen de belleza? Porque es algo novedoso, es algo que no se ve muy habitualmente. Entonces, que este tipo de actividades y este tipo de certámenes de belleza que llevan el carácter inclusivo estén aquí en Huautla de Reyes Hidalgo, llama la atención mucho de la gente, porque eso nos da el punto de partida de que como sociedad estamos avanzando en favor de las personas con discapacidad y sobre todo de la inclusión. ¿Cómo inicia este certamen aquí?
2: Bueno, primero pues agradecerte el que fuiste padrino mágico y por ahí fuiste el conductor, ¿verdad?, de este certamen de belleza inclusivo. Muchísimas gracias, Jesús.
0: Fue un honor.
2: Y bueno, pues por ahí también a Mis Manos Hablan Huejutla, les agradecemos a todo el equipo de Mis Manos Hablan Huejutla. Y bueno, pues este certamen de belleza inclusivo es una participación ciudadana, es sin fin de lucro, pues es con recursos propios y pues de esos padrinos mágicos que desean participar y contribuir en este certamen de belleza inclusivo. Se lanza una convocatoria primero a nivel estatal y bueno, de ahí ya sacamos pues a la representante estatal, pasan por tres etapas. ¿Recuerdas las tres etapas, Edna, del certamen etapa estatal? ¿Nos podrías compartir rapidito?
1: Primero fue la regional, luego el talento y por último fue de gala.
2: El traje de gala, ¿verdad?
1: El traje de gala.
2: Entonces pasan por estas tres etapas y bueno, pues ya se obtiene a la representante estatal, quien posteriormente pues va a competir pues a la etapa nacional.
0: ¡Wow! ¡Qué padre! La verdad, estuve presente el año pasado en el certamen de belleza y inclusivo, y la verdad es una experiencia muy, muy bonita, es una experiencia maravillosa, especialmente porque la gente se anima a participar, a ser parte, a ser padrino mágico. El año pasado tuvieron más apoyo de padrinos mágicos, como ustedes lo llaman, que son aquellas personas que de buen corazón apoyan, ya sea de manera material o económica, a que este certamen de belleza inclusiva siga llevándose a cabo. Pero Egna ha sido la reina de la Flor Especial Más Bella de Hidalgo en la edición 2025. Tengo entendido que ya hay antecesoras. ¿Me podría platicar un poco sobre ello? ¿Quiénes son estas ex-reinas, pero que actualmente siguen trabajando en favor de la inclusión y de las personas con discapacidad aquí en Huejutla?
2: Claro que sí. Bueno, pues le mando un saludo a Evelyn Estefes, también por ahí de Xmiquilpan. Ella es una extraordinaria artista, ¿verdad? Por ahí compositora y cantante, toca muy bien ahí la guitarra. También tenemos por ahí a María del Cielo Guillén, a quien también le enviamos un saludo. Ella, bueno, pues también fue ahí una representante estatal que se trajo una corona nacional. Así es que actualmente tenemos Evelyn Estefes, también fue reina nacional. Se trajo la corona para acá, para el estado de Hidalgo. María del Cielo Guillén. Y bueno, pues ahora actualmente tenemos también a Edna Cecilia con la corona nacional. Y bueno, tenemos por ahí también a Nayeli Castillo Vicente del Parque de Poblamiento con un tercer lugar y un primer lugar en su traje regional. Así es que llevábamos a lo alto, ¿verdad?, todo este estado con estas tradiciones, ¿verdad? Y al profe Melitón le agradecemos mucho y a todos los diseñadores que nos han apoyado, o incluso nos ha apoyado ahí alguna chica con 15 años con su vestido para las participaciones de trajes de gala. Y Bárbara Charly Rodríguez García también le enviamos un gran abrazo, un gran saludo. Bueno, ella pues obtuvo un primer lugar también en su traje regional.
0: Es emocionante saber que el estado de Hidalgo ha sido gran representado, ha hecho una gran representación.

0: a nivel nacional, y como nos comenta, eso significa que el estado de Hidalgo se ha traído 3 coronas a nivel nacional en relación a este certamen de belleza inclusivo.
1: Sí, sí, sí.
0: Como siempre, y el estado de Hidalgo teniendo una gran representación, teniendo grandes personas. La verdad, es una de las actividades más generosas y más valiosas que ha tenido aquí el Huejutla de Reyes. Considero que Huejutla de Reyes ha estado avanzando mucho por parte de él. Incluso hay mucho trabajo por hacer, pero nos damos cuenta que hay más personas buenas, más personas en favor de las personas con discapacidad, y eso pues nos dice que es algo muy bueno. La verdad, muchas gracias, coordinadora, por esta información. Creo que es momento de que vayamos a una breve pausa, y regresando vamos a platicar con nuestra reina Egna Cecilia para que nos platique más sobre este certamen de belleza inclusivo, y regresamos en un momento.
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0: 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Good job, guys.
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3: Es la 1:18.
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5: Muchas gracias por continuar con nosotros en este su espacio Diálogos en Comunidad. Regresamos para seguir platicando con la coordinadora del certamen de belleza inclusivo La Flor Especial Más Bella de Hidalgo. Asimismo está con nosotros, se los recuerdo, la licenciada Egna Cecilia Domínguez San Juan, que es la actual reina a nivel nacional de La Flor Especial Más Bella de México. La verdad, fuiste a participar al estado de Aguascalientes, Egna, ¿verdad? El año pasado. Cuéntanos, ¿cómo fue esa experiencia? ¿Cómo fue que llegaste, ganaste a nivel estado y fuiste a representar al estado de Hidalgo hasta Aguascalientes? ¿Cómo fue ese proceso? Cuéntanos un poco.
6: Todo el proceso que hasta fuimos hasta Aguascalientes, pues fue muy, muy padre, ¿no? Muy, muy fascinante. Más que nada, pues los paisajes, ¿no? Que fuimos viendo. Ajá, pues sí, al llegar allí, al concursar, pues sí me sentí muy satisfecha, porque ahí, pues ya como que constantemente, pues en mi mente, pues ya decía que iba a representar, no nada más yo iba a participar, ¿no? Sino también como que llevaba a todos esos jovencitas, como que a representarlas más que nada, y pues también, pues a representar a mi comunidad, a mi estado. Entonces eso como que pues me puse muy satisfecha, y más que nada pues también representar a mi lengua materna, ¿no? Más que nada.
5: Representaste a tu lengua materna. ¿Nos platicas un poco sobre eso? Tengo entendido que en el certamen de belleza inclusivo hay algunas etapas y hay algunas participaciones. ¿Cuáles son estas etapas y participaciones que se tienen de él?
6: La primera etapa fue el traje tradicional, que ahí también pues fui a representar más que nada pues cómo se visten pues, o cómo se vestían antes, ¿no? Entonces eso creo que fue un honor ocupar ese vestuario. Y la segunda etapa pues fue ahí de hacer pues de los talentos más que nada, pero allí yo fui a decir un poema en náhuatl. Y el tercero ya fue como que más de gala, como que más modelaje más que nada.
5: ¿Hablas el idioma de la lengua materna náhuatl?
6: No mucho, pero sí lo intento.
5: Una participante esté representando el estado de Hidalgo en el estado de Aguascalientes con nuestra lengua materna, la verdad es algo de admirar y es muy representativo, porque es más que claro que nuestras costumbres y nuestras tradiciones nunca se deben perder, no importa el tiempo que pase. Cuéntenos un poco, coordinadora, ¿cuáles son los retos que se enfrenta en este certamen de belleza inclusivo? Porque es verdad que se reciben el apoyo de la gente, reciben el cariño de la gente, pero no todo a veces es fácil. Siempre hay barreras, pero que se pueden superar. ¿Cuáles han sido estos retos que ha tenido que enfrentar desde su postura como coordinadora a nivel estatal?
7: Es emocionante toparnos con esas barreras que están ahí, porque para eso están, ¿verdad? Cuando tú te ves como un atleta, son para superarlos, ¿verdad? Y superarlos incluso con tu mente, porque a veces la mayor limitante, pues lo hemos visto en lo largo de todo este certamen de belleza inclusivo desde su inicio, están en nuestra mente, ¿verdad? Las principales limitantes. Y bueno, pues actualmente, por ahí ya estamos lanzando la convocatoria y todo. ¿Y a qué nos enfrentamos actualmente? Pues traemos mucha emoción, mucha pasión, por llevar a cabo pues este certamen de belleza inclusivo. Vamos a iniciar con esa etapa estatal. Nos han pedido una sede en Atlapesco, así es que en próximos días estaremos en pláticas ahí con el DIF y quien nos pidió por ahí la sede y concedida. Y bueno, pues nos enfrentamos a eso precisamente. que pido a las autoridades, ¿verdad? Esa apertura, que bueno, pues si bien es cierto, ya nos pidieron esa sede, pues vamos a hacer de este certamen de belleza inclusivo algo a la altura de las chicas, ¿verdad? Pues ya hemos hecho nosotros nuestros pininos incluso en el centro de Huejutla, ¿verdad? En las plazas principales, con la colaboración y el acompañamiento pues de toda la sociedad, de esta participación ciudadana, y pues desde las colonias que nos han brindado alguna flor de papel para decorar el espacio de las chicas, donde esté su plataforma, desde el centro gerontológico, que pues han sido artistas y han estado en los opening. Y bueno, pues ahora es la primera vez que un DIF levanta la mano, y así es que yo tengo mucha fe, mucha esperanza, muy buenas expectativas, porque yo siento que estas chicas también se merecen esos espacios impresionantes como de las Miss Universo, ¿verdad? Así es que ese es el reto al que nos enfrentamos, y vamos a superar esas expectativas. ¿Qué opinas, Edna?
5: El apoyo ciudadano y de las autoridades es muy importante para que estos espacios y para que estas actividades sigan permaneciendo y sigan dando espacios libres para que toda persona se sienta incluido. Y esa es una palabra que no vamos a dejar de mencionar, porque es lo que buscamos siempre, en la inclusión de todas las personas. Hemos conocido a la reina estatal Edna Cecilia, hemos conocido a la reina nacional Edna Cecilia, pero sí quisiera preguntar algo: ¿quién es Edna Cecilia Domínguez San Juan? ¿Quién es como persona? Si podrías describirte en tres palabras, ¿cuáles serían?
6: Pues yo me describo como una persona pues amable, responsable y muy puntual.
5: Amable, responsable y muy puntual. ¿Cuáles has considerado que ha sido un reto que te sientes orgullosa de haber superado?
6: Pues me siento muy orgullosa. El orgullo que yo llevo, o el ego, pues se podría decir, es que haber teniendo una discapacidad, pues alcancé terminar mis estudios, ¿no? Más que nada en estar en una universidad, ¿no? Donde pues la gente pues decía que no iba a hacer nada. Ajá, entonces creo que al superarme, creo que eso es mi ego, mi orgullo.
5: Así es, porque nuestra reina Edna Cecilia no solamente ha sido una gran representante del Estado de Hidalgo, sino que actualmente es una licenciada en trabajo social, orgullosamente de Huautla Hidalgo. Estudiaste aquí en Huejutla de Reyes, ¿verdad?
6: Sí.
5: ¿Sí? ¿En cuál fue tu institución, perdón?
6: Estudié en la Barco de Quiroga.
5: ¿Consideras que las instituciones y todas las personas que fueron parte de tu contexto educativo te apoyaron de alguna forma?
6: Pues la verdad sí, mucho. La verdad, pues donde yo estudié pues en la Barco de Quiroga, y sinceramente sí tienen una muy buena formación académica, ¿no? Y más que nada, pues como ya a lo mejor ya saben, algunas personas como son teresianos, tienen esta amabilidad, y pues sinceramente sí, todos fueron unos amores conmigo, más que nada.
5: Que las instituciones educativas y las instituciones creen espacios para que toda persona se sienta incluida. Esto es lo que realmente es la lucha en beneficio de las personas con discapacidad, que todos se sientan parte de un mismo punto, de una misma sociedad. Muchas gracias, Edna, la verdad, lo que nos dices es de inspirar, porque al final del día, el hecho de que representes a Hidalgo de una manera excepcional en el estado de Aguascalientes, pero sobre todo que como persona tú te sientas orgullosa de todo lo que has hecho, y que al final del día estoy seguro que tu familia te ha apoyado, porque la familia siempre es un núcleo importante para nosotros. ¿Qué mensaje le darías a aquellas personas que nos están escuchando, a todos nuestros radioescuchas en este momento, que quieren cumplir sus sueños?
6: Pues más que nada que no se rindan. Pues a veces sí, la vida pues no es fácil. Pues a veces tenemos muchos retos que nos da la vida, no, más que nada, pero esos retos lo tenemos que superarlo para poder alcanzar la meta en donde uno quiere estar, ¿no? Por ejemplo, yo sí muchas veces fui llorando, o sea, yo lloraba y todo eso. Vale la pena cumplir por mis sueños, y pues nada más veía atrás y ya caminé mucho, y ahorita pues sí, y aún me sigo preparando en seguir estudiando. Y aquellas personas que a veces se sienten afligidas o sienten que ya no pueden, no, que luchen, más que nada pues que piensen pues en sus papás o en sus mamás, cómo los ha apoyado o cómo han sufrido para darte esa buena educación, no, más que nada.
5: Un grandioso mensaje que nos dejas, Edna. Ahora dinos, ¿cuáles son tus próximos objetivos a alcanzar? ¿Cuáles son esos sueños que vas a cumplir?
6: Lo primero que es ahorita, pues titularme. Y Eso es lo primero, más que nada, es titularme, tener ya mi título. Y ya teniendo mi título, ahorita, como les digo, ya me estoy preparando nuevamente. Estoy estudiando idiomas porque quiero seguir estudiando, a lo mejor medicina o aviación. Estamos en esto.
5: ¿Cuáles son los idiomas que has aprendido actualmente?
6: Ahorita, pues aún sigo con inglés, con el chino y con el coreano.
5: Tanto y actualmente lengua de señas mexicana también.
6: También, también. Es muy importante.
5: Claro que sí. Sí, porque Igna también ha hecho unas participaciones con nosotros en algunas actividades que tengan que ver con la inclusión de la lengua de señas mexicana y estamos muy agradecidos porque ha sido una participación muy buena y nos da mucho gusto que ella busque primeramente la inclusión de las personas y por consecuencia que busque su preparación y su superación. Eso es de admirar. Pero, ¿qué significa para ti, Igna, volviendo un poco al tema de este certamen de belleza inclusivo, portar la corona?
6: Pues la verdad es un orgullo para mí aportar esta corona, no nada más por mí, como decía, sino también esta corona son de todas esas chicas que vengo representando, ¿no? Y a donde pues también esa corona pues también es un gran valor para mí, es como si fuera como que todos somos iguales, ¿no?
5: Muchas gracias, Igna. Tengo entendido, coordinadora, que ya sacaron la convocatoria para la onceava edición de la Flor Especial Más Bella de Hidalgo 2026. ¿Nos quiere platicar de manera súper rápida sobre eso?
7: Claro que sí. Bueno, ya la convocatoria ya salió, así es que pueden seguirse registrando. En este año, pues la hicimos un poquito antes, bueno, para que las chicas tuvieran un poquito más de tiempo y de preparación. Y aquí que van a tener un excelente coach aquí con Edna, ¿verdad? Que va a estar todo este año de reinado que le toca, ¿verdad? Yendo a actividades y haciendo por ahí obra social, pero también en lo deportivo, en lo cultural, en todas las áreas, ¿verdad? Y bueno, entre los requisitos es que, bueno, las chicas son de 14 a 28 años de edad. Si son menores de edad, solo firman una responsiva. Si fueran menores de edad, pueden participar siempre y cuando tengan el permiso ahí de sus padres. Tienen que tener una discapacidad, ya sea física, sensorial o intelectual. No tiene costo alguno, ¿verdad? Pues esta inscripción, y la pueden hacer de forma virtual o de forma presencial. La pueden hacer incluso por WhatsApp. Facilitamos los medios, ¿verdad? Por WhatsApp es al 771-323-0645. Y bueno, pues ahí puede ser un medio de apertura para enviarles por ahí el formato de inscripción, que bueno, pues ya se encuentra en la página oficial La Flor Especial Más Bella de Hidalgo. Ahí está un formatito, lo pueden imprimir y enviárnoslo igual por WhatsApp.
5: ¿Cuáles son sus redes sociales para que las personas puedan saber o tener más información sobre este certamen?
7: Sí, la página oficial es La Flor Especial Más Bella de Hidalgo. Ahí se encuentra el formato de inscripción. Cualquier duda, ahí nos pueden contactar.
5: Muchas gracias, coordinadora. Estoy seguro que todos nuestros radioescuchas van a pasar a esta información porque hay muchas chicas que estoy seguro que quieran participar en un evento como este. Igna, manda una invitación directa a todas nuestras queridas radioescuchas.
6: Bueno, más que nada, yo los invito para que participen en La Flor Más Especial de Hidalgo. Es una experiencia que nunca van a olvidar y pues también les va a ayudar mucho como que a tener más autoestima y también pues desenvolverse ante un público. Es muy importante.
5: Agradezco a la coordinadora, a la psicóloga Yasmín, y asimismo a nuestra reina Igna Cecilia.
7: Muchísimas gracias por la invitación aquí a Suma Radio. Muy agradecidos con todos ustedes. Y recuerden, chicas, de los 84 municipios, anímense a inscribirse, ¿verdad, Edna?
6: Igualmente, muchas gracias por la invitación aquí en Radio La Guay. Y igualmente, nuevamente les invitamos que se inscriban y que experimenten esta experiencia inolvidable. Y muchas gracias.
5: Muchas gracias, Igna. Muchas gracias, coordinadora. Fue un gusto platicar con ustedes dos, la verdad, sobre este certamen de belleza inclusivo. Son actividades que tenemos que seguir reforzando, que tenemos que seguir haciendo, y con grandes personas como ustedes sabemos que más actividades así se van a lograr. Fue un gusto platicar con ustedes, y en próximas emisiones estaremos compartiendo más historias de vida, más información, más sobre estos colectivos y actividades que buscan el pro y derecho de las personas con discapacidad, para que todas las personas que lo necesitan puedan recibir estas actividades, que la verdad son muy beneficiosas. Recuerden que pueden escribirnos y contactarnos en las distintas emisoras de Suma Radio UEAH. Recibiremos sus comentarios y asimismo con mucho gusto los estaremos escuchando. Agradezco el apoyo de la producción a la licenciada Carla Tobar de Suma Radio Huejutla y se despide de ustedes el licenciado Jesús Martínez de Colectivo Mis Manos Hablan Huejutla. Hasta la próxima.
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2: ¿Qué reformas han entrado en vigor respecto a vapeadores en nuestro país?
3: En la Constitución, en el artículo 4, en este artículo pues menciona que pues está prohibida la producción, la fabricación, la comercialización, todo lo que tenga que ver con comercio de los vape, de los famosos vape. Entonces, esto hace que algunas leyes que se intervienen con este artículo 4 pues también tengan algunas modificaciones, por ejemplo, la Ley General de Salud, en su artículo 282, en donde dice también ahí expresamente que está prohibido toda esta comercialización con el vape, ¿no? Entonces sí, sí prohíbe esta parte de empezar a fabricarlos, de promocionarlos incluso, y entonces pues sí está como que muy restringido esta parte de los vape.
2: Vos, José Adán Márquez Castillo, licenciado en Derecho y académico de la Escuela Preparatoria número 2 de la Universidad Autónoma del Estado de Hidalgo.
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4: Es la 1:51.
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3: Son las 2:04.

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0: Son las 2:25.

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2: ¿Existe alguna regulación sanitaria respecto a la distribución de vapeadores, así como su impacto ambiental?
3: Entonces, actualmente en el mercado no hay productos regulados de este tipo. Ninguno está regulado. Como bien lo comenta, pueden contener algunas sustancias pues ajenas a las que incluso describe el mismo producto, porque no pasan por un filtro sanitario, los cuales nos indiquen específicamente lo que se contiene. Esto también, decirte que puede ser un daño incluso el desechar estos tipos de productos, ¿no? También para el mismo medio ambiente. Estos productos contienen plásticos, contienen metales, pilas, incluso si llegan a los suelos, pues tú sabes, ¿no? El para que se descompongan pueden tardar o incluso pues no se pueden llegar a deshacer de estos tipos de productos.
2: Vos, Francisco Javier López Morales, coordinador estatal del Área de Prevención de Adicciones de la Subsecretaría de Salud de Hidalgo.
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5: Son las 2:53.
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4: Temperatura, 16 grados centígrados.
5: Son las 3 con 5 minutos.
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7: Hola, ¿qué tal? Muchísimas gracias por su sintonía, gracias por su confianza y sobre todo gracias por escuchar Suma Radio en este momento en el cual, bueno, pues estamos iniciando con una emisión más de Universo en Expansión, un programa dedicado a divulgar la astronomía, a convertir, ¿por qué no?, más aficionados a la misma y no perder la capacidad de asombro, seguir maravillándonos de lo que está sobre nosotros, que es la bóveda celeste, que son las estrellas, mayormente en las noches, pero de día también se pueden observar cosas muy interesantes, contrario a la creencia, por supuesto, menos cuerpos, sí, eso es un hecho, pero también se pueden observar. Y de esto se trata, de esto va Universo en Expansión. Si es la primera vez que nos escuchan, que nos sintonizan, es un programa dedicado a la divulgación de la astronomía y para crear aficionados a la misma. Gracias en controles y tripulantes de esta nave, porque les vamos a invitar a hacer un viaje radioespacial a través del Sistema Universitario de Medios Autónomos, Suma Radio para ser exactos, y tripulantes de esta nave, Santiago Castillo, Israel Gómez y su seguro servidor Daniel García. El día de hoy tenemos a un invitado especial en esta nave, les vamos a platicar de quién se trata en unos próximos minutos más. Antes de iniciar con el tema, me gustaría también poner a su disposición el servicio de mensajería instantánea. WhatsApp 775-235-5501. Va de nuevo, 775-235-5501. Ese es el WhatsApp para que estemos primero en comunicación. Y si ustedes tienen alguna fotografía, alguna imagen que quieran compartirnos, que igualmente deseen que nosotros hagamos lo propio en nuestras redes sociales, que las repliquemos, estaría fantástico. Y creo que hoy vamos a despertar la curiosidad en este sentido de la observación y de los telescopios. Y van a ver por qué. Tenemos una sorpresa muy, muy grata, al menos a título personal para mí lo es. Espero que para ustedes también. Así que vamos a poner manos a la obra de forma literal. Vamos a hacer una invitación a que, pues con los materiales que incluso podemos tener a la mano, ¿no? Podemos fabricar precisamente algún instrumento que nos permita observar de mejor manera pues algunos cuerpos en el espacio, algunos cuerpos celestes, ¿no? El término correcto. Bueno, pues sin más preámbulo, 3, 2, 1, despegamos.
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7: Justo como se los mencioné en los primeros minutos de este espacio, invitado especial al químico Andrés Heredia Hernández. Anteriormente, y gracias, quiero decirle muchísimas gracias, químico Andrés. Igualmente, sé que nos está escuchando. De igual manera, quiero que sea gentil conducto para expresarle también el agradecimiento al doctor Ortiz Pulido, ¿no? Que también ha sido un elemento extraordinario para la creación y la continuidad de este programa.

0: universo. Cuando se habla del universo, ¿a qué nos referimos? Y el día de hoy no es la excepción. De verdad, muchas gracias por aceptar la invitación y bienvenido.
1: Sí, igualmente, Daniel, muchísimas gracias y es un placer estar aquí con ustedes.
0: Para nosotros es muy importante porque siempre lo habíamos mencionado en cada programa que tenemos invitado de la sociedad, decimos saludos y reconocimiento, pero el día de hoy creo que es un programa especial. Todos los programas tratamos que sean especiales, pero el día de hoy lo es porque está usted aquí hoy con nosotros y gracias por la visita aquí al Valle de Tulancingo, donde se genera y produce.
1: No, pues es un honor, la verdad, tantas flores es un honor para mí. Muchas gracias.
0: Muchas gracias, muchas al contrario. Gracias, sí. Y pues bueno, estamos adentrándonos en un tema del cual ya se habló, de hecho, en los primeros minutos, en las primeras emisiones más bien, de este programa, Universo en Expansión, que es relativamente joven. Hablamos incluso de los telescopios, de algunas herramientas como el James Webb, que se llegaron a utilizar o que están siendo utilizados en el espacio en este momento, algunos otros que están en tierra con de dimensiones colosales, pero vamos a despertar la curiosidad y ese es nuestro primordial fin, que esta sociedad se haga más grande todavía, ¿no? El hecho de observar al cielo nos maravilla y quisiera yo empezar por preguntarle sobre algo meramente personal, Químico.
1: Sí.
0: Porque, ¿qué fue lo primero que usted observó para que el día de hoy, en su vida, a lo largo de su vida, diga, yo quiero algo que ver, quiero tener algo que ver con la astronomía? ¿Cuándo empezó? ¿Empezó de joven? ¿Empezó de adulto? ¿Cuándo fue?
1: Bien, pues mira, esta afición yo creo que comenzó con mi papá, porque él en ese tiempo tenía unos catalejos. Entonces él siempre veía al cielo con los prismáticos. Uh-huh. Entonces, pues, de chiquito uno decía, pues, ¿qué está viendo mi papá? ¿Y qué ve? Pero él buscaba ovnis. Okay. Él buscaba ovnis. Entonces, a mí me empezó a gustar las estrellas. Entonces, esa fue la pauta que derivó precisamente el gusto de estar, ahora sí que husmeando el cielo. Yo lo husmeaba por las noches y mi papá por el día. Entonces, pues es una fascinación estar con un aparato tan sencillo tratando de explorar.
0: Ahora, en este sentido, ¿por qué empiezo con una pregunta personal, querido público? Porque a la vez de escucharlo, al mismo tiempo que estamos escuchándolo a usted, ¿no? En este caso, Químico, nos damos cuenta que muchos empezamos o muchos nos encontramos en la misma situación con nuestros hijos o a su vez con nuestros padres, y que en este momento alguien que nos está escuchando puede compartir la misma historia.
1: Sí, es correcto.
0: Al
1: sí.
0: Tener la misma historia podemos despertar esa curiosidad ahora por tener o fabricar un instrumento que nos pueda facilitar la visión hacia el universo, bueno, hacia el espacio, hacia el cielo, el concepto que usted quiera poner en este momento. No nos vamos a poner tan técnicos porque no se trata de aburrirlos.
1: Exacto, ¿verdad? Sí.
0: Ahora, entiendo que este instrumento, que los telescopios, algunos son están al alcance, algunos otros pues no tanto, ¿no? Sin embargo, tenemos la posibilidad de fabricar algunos. Así es, querido radioescucha, podemos fabricar unos. ¿Cómo es esto posible, Químico?
1: Bueno, mira, de primera instancia me gustaría iniciar de cómo se origina los telescopios, ¿no? ¿Cómo inicia? Por ahí por el año de 1608 había ya personas que se dedicaban a tallar vidrios y los hacían lentes. ¿Para qué? Precisamente para ver con anteojos las personas que no podían tener
0: no
1: buena vista. Sí, o que no podemos, ¿verdad? Entonces, de allí, alguien, un tal Hans Leperty, un neerlandés, él se le ocurre tomar una distancia y poner un espejo en un lado y otro, un lente en un lado y otro lente en otro, como él se dedicaba a ello, ¿no? A hacer lentes. Entonces dio cuenta que podía ver más cercanas las cosas. Esos fueron los primeros inicios de lo que es la base para los telescopios. Uh-huh. Bueno, de allí pues fue un peleadero porque hay otros en la época, astrónomos que también intentaron hacer sus propios telescopios. Bueno, en ese tiempo ellos le llamaban catalejos. El chiste es de que entre la pelea de que unos los querían hacer suyos, ¿no? Pues llegó el momento en que en 1609, pues el que les ganó la batalla fue Galileo Galilei, en donde perfeccionó el sistema y no nada más podía ver a lo lejos, no sé, las montañas, los animales, sino entonces él se dedicó

0: a proyectarlo hacia el espacio. Entonces el telescopio cambió la visión del mundo, de la cosmología de ese tiempo totalmente, y enfrentó una gran batalla en cuestiones de la religión, porque antes el concepto que se tenía es que todo giraba alrededor de la Tierra. Eso es lo geocéntrico.
1: Y nos dio un golpe de realidad brutal. No somos el centro del universo.
0: No somos, ni siquiera el ser humano, ¿no? Exacto. Entonces, Galileo Galilei, con esos descubrimientos de ese telescopio, inició esa revolución. Entonces el telescopio, a partir de allí, pues, marcó lo que un antes y un después. Con ese telescopio, Galileo Galilei logró ver por primera vez la luna, las manchas solares, las dibujó él las transportó en un cuaderno y dibujó la luna. Asimismo también dirigió el telescopio sobre Júpiter, descubriendo cuatro estrellitas que hoy ya las conocemos como las lunas galileanas. Uh-huh. ¿No? Entonces él hizo todas esas anotaciones y se dio cuenta que esas lunas giraban alrededor de Júpiter.
1: Y que se llevan el nombre lunas galileanas por él, precisamente. Claro,
0: exacto. Uh-huh. Entonces, de allí, pues surge la revolución, pues, ¿cómo se puede decir? Pues lo persiguieron.
1: Y el ejemplo clarísimo de morir por las convicciones, creo que él es un ejemplo de ello.
0: Arrestaron a su mamá y él estuvo en prisión domiciliaria. Y así terminó su vida. Entonces, ese cambio precisamente de paradigmas, pues fue fundamental por la creación de un solo telescopio. Entonces, hoy tenemos la fortuna de que precisamente en base a todo ese tipo de conocimientos, estudiando la óptica, podemos lograr hacer nuestro propio telescopio. En ese tiempo, pues se usaban los lentes. Hay una diferencia entre lo que son lentes y lo que son espejos.
1: A ver, y esa es, digo, más allá de que podamos entender la diferencia entre uno y otro, que nos lo pudiera explicar,
0: claro,
1: por favor.
0: Claro, y como bien decías hace rato, ¿no? No de una forma técnica, vamos a hacerlo un poquito uh-huh. más objetivo.
1: Claro.
0: Para precisamente emocionar a la gente, claro, y no aburrirla. Sí. Entonces, mira, un lente es como una lupa.
1: Ok.
0: ¿No? A veces la cavidad que llevan de puede ser cóncava o convexa, uh-huh. y se utilizan para telescopios refractores. Entonces, hay una gran diferencia entre un telescopio refractor y un telescopio reflector.
1: ¿Qué es?
0: Que es precisamente cómo se usa la luz ahí.
1: Ok.
0: Entonces, los lentes o los espejos reciben luz. Uh-huh. ¿Para qué? La luz es indispensable. Hoy en día sabemos que un telescopio no estamos viendo una estrella o la imagen de una estrella actual. Estamos usando una máquina del tiempo.
1: Literal.
0: ¿No? Una máquina del tiempo que nos hace ver las cosas pasadas de lo que viene de la luz de allá, del espacio. ¿Por qué? Pues porque la luz tarda mucho tiempo en llegar a nuestros ojos, mucho tiempo en llegar a los telescopios. Y entonces lo que estamos recibiendo de imagen ya tiene mucho tiempo.
1: Y es posible que muchas de esas estrellas, ajá, o de esos objetos cuya luz llega a la Tierra, muchos de ellos puede ser que ya no existan.
0: Exacto, exacto. Hay nebulosas que tú las ves en el telescopio y ves que pues son residuos de explosiones de supernovas o de alguna estrella. Ajá. Pero quién sabe, a lo mejor en un tiempo más adelante ya no se vea nada, porque es lo que nos está llegando apenas, ¿no? Hacia los telescopios. Entonces, el hecho de un telescopio te transporta a esa inmensidad y a ese pasado de nuestro universo y de nosotros mismos. Entonces, eso yo creo que sería una base fundamental para poder valorar lo que significa un telescopio. Entonces, por ejemplo, el espejo que se usa en un newtoniano. Isaac Newton perfeccionó, o sea, ya no usaba los lentes que se usaban antiguamente, él fabricó un espejo. ¿Qué diferencia hay? De que el espejo, al tallarlo, lo haces de una forma cóncava. Entonces, allí recibe toda la luz y la refleja en un punto hacia lo que le llamamos un espejo secundario. Uh-huh. Y de allí sale hacia el ocular para darnos ya la imagen.
1: Okay.
0: ¿Sí? Entonces, esas son las diferencias entre un refractor y un reflector. El reflector refleja la luz.
1: Okay.
0: Y el refractor nada más la dirige en un punto hacia otro.
1: Bien.
0: ¿No? De un lente hacia otro lente. Y bueno, ¿qué nos da la imagen? Tenemos que ocupar oculares. Entonces los oculares son para definir la imagen.
1: Okay.
0: ¿No? Que se vea nítida.
1: Que no se vea fuera de foco, que esté.
0: Es bien, correcto.
1: Que esté apuntando a lo que quiero ver.
0: Exacto.
1: ¿No?
0: Ahora, una desventaja de los telescopios refractores es de que en lo que se van perfeccionando, muchos todavía tienen aberración cromática. ¿Qué es eso? De que la imagen se ve con una luz azul o una luz roja alrededor de lo que estás viendo.
1: Como una coronita, ¿no?
0: Exacto. Entonces, pues eso es distorsión de la luz, que se puede corregir con algunas otras técnicas. Pero un telescopio reflector no te trae aberración cromática.
1: Y digo, ya conocimos historia y una cátedra, una charla, vamos a hacer el compromiso de una vez.
0: A ver.
1: Sobre el tema de historia y todo este tema, tenemos que hacer otro programa, ¿eh?
0: Ah, claro.
1: Porque el tiempo nos está comiendo.
0: Correcto.
1: Y antes de adentrarnos al tema de la fabricación de telescopios,
0: okay.
1: Hacemos una pausa y regresamos con usted.
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0: Son las 3 con 22 minutos.
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2: Regresamos después de la pausa promocional a Universo en Expansión. El tiempo lo platicábamos fuera del aire, estimado químico.
3: Sí, sí, sí.
2: Nos está comiendo, pero es muy interesante. Entonces, el compromiso está, va a haber un segundo programa. Como muchos otros del universo, porque hablar de eso es N cantidad de temas, ¿no? No solo son estrellas, planetas, el día de hoy estamos hablando de los telescopios, pero hay mucho más. Entonces, vamos a despertar la curiosidad, estimado radioescucha, y esto que le voy a comentar es para eso, para despertar la curiosidad sobre un tema en el cual tiene que elaborar, si es en familia, si es papá, mamá e hijos, muchísimo mejor. Creo que este tipo de actividades se acercan mucho a la familia. Y seguramente le puedo afirmar que van a quedar muchas dudas, porque trataremos de ser lo más descriptivos posibles. Sin embargo, para que usted pueda complementar la información, la invitación está para que cada jueves a las 7 de la tarde noche en Ciudad del Conocimiento, en Pachuca. Usted, si no es de Pachuca, va entrando por la carretera México, Pachuca-Tulancingo, más bien, va a ver la estructura piramidal o la torre de posgrado, que es el edificio de los más altos que tiene la ciudad capitalina, y ahí es justamente donde se lleva a cabo la observación, más cerca de la pirámide que de la torre. Ahí la Sociedad Astronómica hace observación, justamente en el Poliforum. La pirámide es el Poliforum Carlos Martínez Balmori y es justo ahí donde se hace la observación. Entonces, entrando en el tema químico, recordarle que estamos hablando ni más ni menos que con el presidente de la Sociedad Astronómica de nuestra casa de estudios, el químico Andrés Heredia Hernández. ¿Cómo es posible que lo podamos fabricar, que lo podamos hacer, que hagamos un experimento en casa, químico?
3: Bien, miren, para hacer un telescopio funcional y que sea rápido, se pueden comprar dos lupas.
2: ¿En la papelería?
3: En la papelería. Si tienen la opción de comprarlas en un lugar en donde la calidad sea un poquito mejor, okay, de las lupas, pues estaría pues más factible. Uh-huh. Entonces, dos lupas. Entonces, una de ellas va en la parte superior y se va a utilizar como objetivo, así se llama, uh-huh, objetivo. Esa lente se pone en la punta. La otra la van a colocar en la parte de atrás de un tubo, pero el tubo debe de estar ahora sí que separado a la mitad. ¿Para qué? Todos los lentes o todos los espejos tienen una distancia focal. Uh-huh. Ustedes la van a buscar poniendo un lente enfrente y el otro en sus ojos y en donde ustedes vean la imagen nítida.
2: Okay.
3: Esa va a ser la distancia focal.
2: Todos hemos jugado con la lupa, a cierta distancia la imagen se voltea. Así esa es. No es la distancia focal adecuada. Cuando nosotros acercamos la lupa y vemos la imagen nítida, ahí es. Es la misma actividad que tenemos que hacer con los dos lentes juntos.
3: Con los dos lentes juntos, es correcto. Bien. Entonces, ese es un telescopio muy sencillo que, uh-huh, se puede hacer en un solo día. En, okay, un solo día. Entonces, la cosa es pegar un lente abajo y un lente arriba. Y jugar con la distancia. El tubo tiene que entrar en la parte del otro. Ajá. Para que tenga juego y puedan ustedes pues así manejar la distancia en donde ustedes vean la nitidez o que se borre. Ya para algo un poco más especializado sí necesitan el apoyo de los que ya sabemos hacer este telescopio.
2: Ahora bien, en este caso, ¿han visto las antenas de conejo con las que antes teníamos, sintonizábamos, ¿no? Ajá, los, sí, canales? Ajá. Esa función de introducir y salir es la misma función que tienen que hacer los tubos.
3: Exacto.
2: ¿Tubos PVC pueden ser?
3: Sí, PVC.
2: Habrá que comprar las lupas, ir a la ferretera con lupas en mano, solo el cristal.
3: Así
2: porque
3: es.
2: Todas tienen el marquito y el manguito, ¿no?
3: Así es.
2: Solo el cristal, con mucho cuidado, niños, no hagan esto solo, háganlo en familia. Solo necesitamos los cristales. Se venden solos,
3: sí,
2: sin marco.
3: Sin problema.
2: Uno lo vamos a meter del mismo tamaño, ¿no? Uno lo vamos a meter en un tubo.
3: Ajá.
2: Y el otro en el segundo tubo, de tal forma que queden como las antenas de conejo.
3: Así es.
2: A presión, no forzado, pero a presión.
3: Que se pueda deslizar.
2: Que se pueda deslizar. Sí. Entonces, como antenita de conejo, ahí apuntando hacia el cielo, voy a buscar la distancia focal que usted me acaba de mencionar.
3: Así es.
2: Lo alejo un poco. poquito, se distorsiona, lo va para atrás.
3: Así es.
2: Y así es como nosotros lo podemos hacer.
3: Correcto. Incluso el lente que va en la vista, en nuestros ojos, puede ser un poco más pequeño.
2: Ah, ok. Muy bien.
3: Sí. No, no necesariamente tiene que ser igual con el que va enfrente. Uh-huh. Entonces, esa es una forma muy sencilla y muy fácil de poder hacer de poder hacer un telescopio. Yo comentaba, para algo más complejo, uh-huh, ya se necesitan abrasivos, que son esmeriles.
2: Ok.
3: Para tallar, bueno, se compran los vidrios y entonces empieza el tallado, es con alguna técnica. Y también hay una técnica para saber de qué abrasivo, a qué abrasivo pasamos. Uh-huh. Inclusive ya después también para cómo pulirlo y después mandarlo a luminizar y que quede bien brillosito para, okay, que podamos recibir la luz.
2: Y obviamente, digo, usted dirá, lo más fácil es mejor voy, le invierto uno, se vale, ¿no? Es el punto es transportarnos en el tiempo, como lo habíamos dicho, ajá, anteriormente.
3: Así es.
2: Los primeros intentos fueron con cosas rudimentarias.
3: Así es.
2: ¿Y qué mejor actividad que esa para poder despertar la curiosidad entre todos los integrantes de la familia? Ahora, con este instrumento que nos platicó en un principio, que, ajá, podemos hacer con dos tubos y dos lupas,
3: ajá,
2: ¿qué es lo que podríamos observar?
3: Bien, con eso sería observar planetas.
2: Okay.
3: Podemos observar la luna únicamente. Porque ya para cielo profundo, pues sí, ya necesitamos algo un poquito más que de apertura. Bien. Entonces, pero podemos observar planetas y la luna.
2: Y ahora, también está la otra opción en la que, bueno, sin adentrarnos tanto, tal en las marcas, ¿no? Digo, a final de cuentas, nosotros somos

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3: Son las 6:36.

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4: Temperatura 16 grados centígrados.
5: Son las 7 con 2 minutos.
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Hola, hola, Paquis, ¿cómo están? Bienvenidas y bienvenidos a este espacio que está dedicado a las infancias a través de Suma Radio en el 99.7, 99.5, 102.1 y 91.1 de tu FM en diferentes regiones, en Pachuca, en Huejutla, en San Bartolo, Tototepec, en Zimapán, en Actopan y en Tulancingo, y también nos sintonizan en toda América Latina a través de Radio Ilse. Yo soy Betty Barrón, estoy contenta de estar contigo durante esta hora y en control se encuentra Víctor Sony. Así que bueno, vamos a estar contentos de estar contigo. Te vamos a dar la bienvenida con esta siguiente canción y en unos instantes vuelvo junto a ti.

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2: Son las 7:15.

Estamos de regreso. Oigan, yo sé que ahorita están en casa muchos de ustedes, que en esta ocasión, bueno, pues estarán disfrutando de este viernes de Consejo Técnico y Puente Largo, porque, pues seamos honestos, eso nos permite que tengamos como un tiempecito en el cual podamos disfrutar viernes, sábado y domingo y ya regresar hasta el próximo lunes. Así que eso también nos da la pauta para que podamos recomendarles algunas películas y así disfrutar de nuestro fin de semana. Por eso el día de hoy te quiero pedir que si tienes alguna recomendación en particular,

particular, no la compartas a través de nuestro mensajero de texto vía WhatsApp 771-142-6712. Mientras tanto, te dejo con música y vuelvo junto a ti en unos instantes.

Hola Betty, ¿cómo estás? Bien, adivina que hoy es mi cumpleaños, cumplo 7 años. Soy de 6 años, soy majito. Y me puedes decir pollito. ¿Me puedes poner la canción de cumpleaños o las mañanitas o quedas? Y también me puedes poner los ratoncitos de 31 minutos. Gracias, Betty, te amo. ¡Mua! Mira, mi desayuno es Mickey y Mimi.

Estoy de regreso contigo y ahora es momento de escuchar cuáles son sus recomendaciones, sus saluditos. Sé que habrá pocos paquis, pero también está padre porque Sony les ha preparado unas canciones que tienen que ver con los soundtracks de películas para que nos vayamos poniendo ad hoc. Mientras tanto, te dejo con música y vuelvo junto a ti en unos instantes.

A ti, buenos días. Quiero mandar una felicitación a mi hija María José, que hoy cumple 7 años. Quiero decirle que la amo, que la adoro, que es una niña increíble, que me encanta verla crecer y que le deseo las mejores cosas de la vida. Muchas bendiciones, mucho amor y mucho paz en su corazón. Gracias y un saludo a todos.

Cli, yo soy Silvana Paqui. Estoy con mi mamá. Te voy a recomendar una película. Es La Sirenita. Gracias a Dios. ¿Y me puedes poner la canción Mi muñeca me habló, por favor? Gracias a Dios. Que tengas una bonita mañana.

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2: Son las 7:31.
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0: Hola Paqui, yo soy Silvana Paqui. Estoy con mi mamá. Te voy a recomendar una película. Es La Sirenita. Gracias a Dios. ¿Y me puedes poner la canción Mi Muñeca Me Habló, por favor? Gracias a Dios. Que tengas una bonita mañana.
1: Hola Paqui, yo soy León Paqui. Te estoy escuchando desde mi casita. Quiero recomendar la película de Angry Birds. Adiós, que tengas una bonita mañana. Y no sé si me puedes poner...

0: Hola, buenos días, Paquilistli. Ahorita estamos en la escuela, es la toma de fotografía de mi niña y estoy muy feliz de que ya va a pasar a tener otra etapa en la escuela. Y les mando saludos a mis niños, Sara y Jacob. Muchas gracias, buen día.
1: Hola Betty, ¿cómo estás? Bien. Mando saludos a los paquiriskis. Y quiero la canción. Y quiero la canción de chocolate con almendras. Te mando muchos besitos. Adiós. Que tengas bonito.

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Estoy de regreso contigo y como les dije, el día de hoy tenemos algunas recomendaciones de películas para que este fin de semana disfrutes el poner una peli en casa, el disfrutarlo en familia y así el próximo lunes llegues feliz y contento y además nos cuentes. La primera recomendación que les vamos a hacer es una película que se encuentra en la plataforma Netflix. No sé si ya la viste, pero si no la has visto, es una recomendación que queremos hacerte porque está bien linda. Esta película lleva por título Intercambiados. ¿Ya la viste? Bueno, quiero contarte un poquito. Son dos animalitos enemigos que transforman sus destinos cuando intercambian cuerpos y aprenden a ver el mundo desde los ojos del otro. Y es que, bueno, obviamente, esta manera de ponernos en los zapatos de los otros, en el entender, pues, por qué a veces las personas o las circunstancias nos orillan a actuar de una u otra forma, también en esta película, además de que es un poco divertida, nos permite saber que a veces tenemos que ser un poco más empáticos con los demás y encontrar que no siempre las cosas son como nosotros las vemos, que hay otras versiones y, por supuesto, son las de las otras personas, con lo que viven, con lo que son, con cómo incluso ven el mundo por lo que han vivido. Entonces, esta es nuestra recomendación. Así que, ya lo sabes, Intercambiados será la primera. Si la ves, recuerda, nos puedes contar cuál fue tu experiencia y si te gustó. Vámonos con música y vuelvo contigo en unos instantes.

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2: Son las 7:45.
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0: nada que decir.
1: Estoy de regreso contigo y ahora te voy a recomendar otra película que se llama Charlie, The Wonder Dog. Es decir, El Perro Increíble. Es una película canadiense de comedia animada. Salió el año pasado, en 2025. Y la película trata de la historia de Charlie, un perro que pertenece a un niño llamado Danny, quien es secuestrado por extraterrestres y le otorgan superpoderes y lo convierten así a Charlie en The Wonder Dog. Obviamente, pues tiene en su trama diversión, aventura, y es que esta pequeña criatura alienígena es lanzada accidentalmente en una cápsula de escape que se estrella contra la Tierra, y eso provoca que sea descubierto por un científico humano. Pero 15 años después, en su primer cumpleaños, Danny recibe un cachorro llamado Charlie como regalo de parte de su mami. Cuando pasan 10 años, mientras Charlie y Danny están juntos, Charlie cuida a Danny y se crea un vínculo muy estrecho entre ambos, es decir, se genera una amistad bien bonita hasta que Charlie envejece y, aunque tiene algunos problemas de salud, ya no puede jugar obviamente con Danny como antes. Pero una noche, una nave espacial alienígena secuestra a Charlie y a Pudi, el gato que vive al lado, y entonces ellos son añadidos a una lista de criaturas alienígenas para que un príncipe alienígena elija alguno de los dos como mascota. Y bueno, ahí empieza la aventura. No te voy a contar más para que si te queden ganas de poder verla, pero sobre todo creo que lo importante también es el valor de la amistad, lo que nos deja esta película. Entonces ya lo sabes, esta película es nuestra siguiente recomendación. Vámonos con música, vuelvo junto a ti en unos instantes.

Sí, soy Gretel. ¿Me puedes poner la chica Yeye, por favor? Que tengan muy bonito.

Muchas buenos días. Estoy enfermita de moco y de tos. ¿Me puedes poner la canción de Soda Pop Meow? Gracias a Dios.

Estoy de regreso contigo y como te dije, bueno, tengo una que quería recomendarte ya desde hace algún tiempo y esta se llama The Last Whale Singer, El Último Cantor de Ballenas. Es una película animada de fantasía que salió el año pasado también en 2025 y la película sigue a Vincent, una ballena jorobada huérfana que es hija del último cantor de ballenas, tiene una canción mágica que protegía los océanos. Pero, afligida por la pérdida de sus padres, Vincent duda de sus propias capacidades y cuando el monstruo Leviatán escapa de un iceberg que se derrite, entonces todo el océano se ve amenazado con que pueda morir. Entonces, Vincent debe emprender un viaje aventurero para encontrar su propia canción y salvar así a los océanos y a toda la vida marina. Entonces, ¿cómo te imaginas? Claro que sí. Tiene aventura, tiene diversión y tiene muchísima, pero muchísima valentía. Así que te recuerdo, El Último Cantor de Ballenas también lo puedes disfrutar en este fin de semana de película. Vámonos con música. Vuelvo junto a ti en unos instantes.

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regreso contigo y es momento de recomendarte otra película que se llama Hoopers, Operación Castor. ¿Ya la viste? Bueno, la espero que sí, y si no, es una buena opción para que la puedas ver, porque Hoopers va a hacer que te rías, te diviertas muchísimo. Es una película que tiene que ver con la comedia y con la ciencia ficción, así que te invito para que puedas ver Hoopers, la Operación Castor. Vámonos con música, pero vuelvo junto a ti en unos instantes.

Ya casi nos vamos, te deseo que tengas un extraordinario fin de semana, que disfrutes muchísimo, que si ves alguna película nos cuentes y que también si tienes alguna que nos quieras recomendar, nos la hagas saber. La última película que te voy a recomendar en esta mañana se llama Deep Sea. Es una película de fantasía y la historia es que una joven explora un extraño entorno submarino. Shen Xiu es una niña cuyos padres se divorciaron recientemente y ella se embarca a un viaje por mar con su nueva familia. Aún sin haber superado el hecho de no tener a su madre cerca, escucha un zumbido similar a una canción que solía cantar su mamá y siguiendo este sonido ingresa al fantástico restaurante Deep Sea, que está dirigido por animales marinos que sirven peces humanoides. ¿Qué te parece? La verdad es que yo creo que además tiene un mensaje bien bonito que estoy segura que vas a disfrutar. Y esta película la puedes encontrar en Prime Video. Gracias por habernos dejado acompañarte durante estos minutos aquí en Paquilistli. Te deseamos lo mejor para este fin de semana. Gracias en controles de transmisión a Víctor Sony. Yo soy Betty Barrón y no te olvides, nos escuchamos el lunes.

0: Gracias por compartir esta hora de alegría, imaginación y aprendizaje.
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12: Temperatura, 20 grados centígrados.
13: Son las 8:03.

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0: ¿Qué tal, amigas y amigos nuestros? ¿Cómo están ustedes? Muy buenos días. Les saludamos con el gusto de siempre en nombre de todas y todos quienes, gracias a usted, participamos en este ejercicio de comunicación, en nombre de quienes laboramos orgullosamente para la Universidad Autónoma del Estado de Hidalgo. Son en ese momento ya las 8 de la mañana con 5 minutos, 8 con 5 de este día, viernes 29 de mayo de 2026, y como siempre, para nosotros es un extraordinario placer el poder agradecer a ustedes profundamente la gentil atención de su preferencia, agradecer el que nos acompañen, el que nos permitan acompañarles, agradecerles el que sean ustedes parte de nosotros y nos permitan ser parte de ustedes durante estas casi dos próximas horas en las que estaremos comentando y compartiendo información que usted quiere, merece y debe saber. Bienvenidas, bienvenidos a este su espacio informativo de Suma Noticias Radio. Esta es la tercera llamada. Tercera.
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2: Buenos días. En este inicio de fin de semana, viernes 29 de mayo, te compartimos los titulares de esta mañana. Campesinos y SADER concluyen sin acuerdos mesa sobre precios de garantía. Desde las emisoras de Suma Radio, te compartimos la información más relevante de la entidad hasta el momento. Desde la División de Extensión de la Cultura, te compartimos las actividades que ha preparado para ti la Universidad Autónoma del Estado de Hidalgo. En información universitaria, fortalecen Brigadas Garza atención comunitaria en Pachuca. Y en los deportes, Lionel Messi jugará su sexto mundial y romperá otro récord histórico. Todo esto y más en los próximos minutos. Iniciamos.
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0: Las 8 de la mañana ya con 7 minutos, 8 con 7, gracias en un primer momento a nuestra querida compañera María Fernanda León, de ella la voz que le ha compartido a usted el avance de la información que esta mañana estaremos compartiendo con todas y todos ustedes. Y nos vamos ahora a escuchar la voz de otro gran amigo, gran compañero, quien desde Suma Radio San Bartolo, Tututepec, le comparte a usted el pronóstico del estado del tiempo. Y me refiero a José Canales. Mi querido Pepe, buenos días. Adelante, por favor, te escuchamos.
4: Buenos días, Anuar, te saludo con gusto también a mis compañeros y compañeras en cada una de las emisoras y por supuesto a nuestra audiencia. Bien, pues de acuerdo con el Servicio Meteorológico Nacional, en su pronóstico del viernes 29 de mayo a lunes 1 de junio, se prevén desde precipitaciones aisladas hasta puntuales muy fuertes, con probables descargas eléctricas, granizo y riesgo de inundaciones, en algunas entidades. Este viernes, una circulación ciclónica en niveles medios y altos de la atmósfera en el suroeste del Golfo de México, inestabilidad atmosférica y el ingreso de humedad del Océano Pacífico, Golfo de México y Mar Caribe ocasionarán lluvias puntuales muy fuertes con descargas eléctricas en Chiapas, Campeche, Yucatán y Quintana Roo. Lluvias fuertes en Oaxaca y chubascos en Puebla, Veracruz y Tabasco. A su vez, un canal de baja presión en el interior del territorio nacional y el ingreso de humedad del Océano Pacífico y Golfo de México originarán lluvias aisladas e intervalos de chubascos en estados del norte, noreste, oriente, centro, occidente y sur del país. Pero en el caso de Hidalgo, Anuar, pues algunos dirán por fin cielos despejados, porque las condiciones esperadas pues son diferentes a los estados mencionados anteriormente, ya que en la mayor parte del territorio tendremos cielos mayormente despejados y la probabilidad más alta de que se presenten lluvias en Hidalgo a lo largo de este día será del 15%, aunque el promedio será del 10%, lo que pues nos presenta un momento ideal o momentos ideales para actividades al aire libre y más porque habrá rachas de viento desde leves hasta moderadas. Y ya en el caso de los municipios donde Suma Radio tiene presencia con una emisora, En Actopan se espera una temperatura máxima de 26 grados Celsius con presencia de algunas nubes y 5% de probabilidad de lluvia. Ya en Huejutla se estima que se llegue hasta los 35 con cielo despejado y con nula probabilidad de precipitaciones. Mientras que en Huichapan se espera una mañana con cielo despejado con presencia de algunas nubes para la tarde con un 10% de probabilidad de que se presenten las lluvias y una máxima de 25 grados Celsius. En tanto, el pronóstico para Pachuca es que la temperatura escale hasta los 23 con cielo despejado para este viernes 29 de mayo. El riesgo de que se presenten lluvias será solamente del 10%, mientras que los vientos quedarán en velocidades bajas de 16 kilómetros por hora. Para San Bartolo Tututepec se espera que la mañana continúe con cielo despejado hasta aproximadamente las 12 horas, que es cuando aparecerán algunas nubes. El termómetro llegará hasta los 29 grados Celsius y tienen un 15% de probabilidad de lluvia débil para la tarde. Condiciones muy similares se esperan en Tulancingo. La llamada sensación térmica subirá hasta los 26 a las 13 horas con cielo despejado y la estimación de lluvia también es del 15%. Finalmente, para Zimapán no se esperan lluvias este viernes 29 de mayo con una temperatura máxima de 28 grados Celsius y tendrán en algunos momentos presencia de nubes. Así que, Anuar, pues parece ser que hoy la fortuna en ese sentido nos ha favorecido.
0: Pareciera ser que sí, me quedo, Pepe, y pues dará tiempo para que algunas personas puedan organizar mejor sus actividades, puedan tener tiempo más favorable, pero bueno, sabemos que la temporada recién hace solamente unos días ha iniciado y recordemos lo que de acuerdo al pronóstico se ha dicho por parte de las autoridades y por parte de expertos y especialistas, que se espera que sea septiembre y octubre pues la temporada más complicada. Ya estaremos platicando también más adelante, mi querido Pepe, de los tornados en estados donde no se tiene, pues vamos a decirlo así, una experiencia constante o frecuente con los tornados. Bueno, pues el cambio climático nos estará obligando también en algunos estados del país a ir evolucionando y saber cómo enfrentarlos, porque también estos en las dos categorías, en los dos tipos que pueden presentarse de tornados, pues también los tendremos en la República Mexicana. De esto estaremos platicando más adelante, mi querido Pepe. Entre tanto, pues a disfrutar el día y por supuesto que sea mejor el fin de semana para todas y para todos, mi Pepe.
4: Así es, Anuar, pues no perder de vista, ¿no? La palabra pronóstico, se trata de pronósticos, esto puede cambiar en el transcurso de las horas y por eso también siempre la recomendación a que nuestra audiencia siempre se mantenga atenta a, pues en este caso, al Servicio Meteorológico Nacional, a la CONAGUA, a Protección Civil, para pues estar al pendiente de cualquier situación. Que tengan excelente viernes y por supuesto, como lo mencionabas, un gran fin de semana, Anuar.
0: Siempre un gusto saludarte, mi Pepe, un abrazo grande, compártelo con amigas y amigos en Suma Radio San Bartolo Tututepec y por supuesto expresaremos siempre también nuestro deseo de bienestar para toda nuestra gente, nuestra audiencia allá en la Sierra Otomitepec. Hasta muy pronto, Pepe, gracias.
4: Hasta pronto, Anuar.
0: Y saludamos ahora a un gran amigo también, gran compañero, Sergio Martínez. Él está en Suma Radio Pachuca, la capital del estado de Hidalgo, y tiene también información para compartir a ustedes.

0: Hidalguense, y comenzamos compartiendo que ya hay consecuencias legales tras el trágico accidente del pasado 20 de mayo en el Boulevard del Minero. Esta información a la que le hemos dado seguimiento y que actualizamos, y es que un juez de control dictó vinculación a proceso en contra de Julio M.H., el conductor de la camioneta de materiales que impactó y volcó a una unidad de la ruta alimentadora del Tusobús. Recordemos que este lamentable percance cobró la vida de dos personas y dejó a más de 16 pasajeros lesionados, entre ellos tres menores de edad. El imputado enfrenta cargos por homicidio culposo, lesiones y daño en propiedad. El juez determinó que pasará este proceso bajo la medida de prisión preventiva y dio un plazo de 3 meses para el cierre de la investigación. También recordar, Anuar, que en este sentido, la defensa del imputado mencionó que la unidad de transporte colectivo también tendría responsabilidades al hacer un alto en un espacio que no estaba previsto para tal fin, así como también contar con exceso de usuarios al momento del accidente. Sin embargo, el juez desestimó estas medidas y por lo mismo se ha dictado la prisión preventiva, así es que esta información continúa. También, por supuesto, estaremos pendientes de cómo evoluciona en los próximos días. Y también hablando del transporte público, ya lo mencionábamos, en el descontento ciudadano por el transporte, pues que de alguna forma podría mostrar que ya se encuentra en las últimas de la paciencia de la sociedad y es que está a punto de estallar. A través de las redes sociales, diversos colectivos y usuarios pues se han manifestado cansados del servicio, por lo que están convocando una protesta pacífica para el próximo sábado 30 de mayo. La cita sería a las 3 de la tarde en la Plaza Juárez. Las exigencias, Anuar: una movilidad digna. La ciudadanía denuncia retrasos eternos, saturación en las horas pico y una total falta de coordinación entre las rutas alimentadoras y la troncal, esto hablando por supuesto del Tusobús. A esto se le suman dos gotas que han derramado el vaso esta semana. Por un lado, el atropellamiento de un adulto mayor cerca de la central de autobuses y el desalojo de pasajeros en la estación Tecnológico por una falla mecánica en una unidad express. También al principio de la semana mencionábamos la volcadura de una unidad muy cerca justamente de la zona de la Procuraduría y que bueno, pues también ha afectado negativamente el tránsito, de por sí ya complicado en la capital hidalguense. Y es que, Anuar, hay que mencionarlo de forma clara. El Tusobús, en un origen, se mencionó como la promesa de modernizar a Pachuca. Sin embargo, en nuestra actualidad nos lo encontramos como un verdadero dolor de cabeza para los trabajadores, para estudiantes, para quienes transitan por la capital hidalguense. Incluso las autoridades han reconocido las fallas y han prometido soluciones a mediano plazo. Por ejemplo, una segunda línea troncal que se viene prometiendo ya desde hace tiempo y que recientemente se ha hecho renacer el tema. Sin embargo, los ciudadanos que se trasladan continuamente, pues no viven de proyecciones, necesitan llegar a tiempo a su trabajo hoy, mañana. La Plaza Juárez será el termómetro real de un hartazgo que, pues desafortunadamente, ha generado, además de la pérdida de vidas humanas, muchas afectaciones en la cotidianidad en la capital hidalguense y que, bueno, como lo podemos ver, ya no se puede ocultar, Anuar.
1: En efecto, mi querido Sergio, ya no se puede ocultar y vamos a esperar esta manifestación pacífica, importante que se aclare. Las autoridades seguramente habrán de tomar sus providencias y esperaría yo que estas tuviesen como objetivo principal el salvaguardar la integridad de los manifestantes, ayudar en las complicaciones o implicaciones que pueda tener esta manifestación en términos de vialidades en el centro de la capital, pero sobre todo que le escuchen, que escuchen a las personas, que escuchen lo que están demandando, lo que están exigiendo, porque son quienes viven en el día a día lo que sucede en este caso con el transporte del Tusobús. Entonces, importante será que se estén preparando todos. Es fin de semana, ni hablar, hay que trabajar, como muchas personas también trabajan. Entonces, esperamos que de esto vengan realmente mejoras, que haya una vinculación entre la sociedad y las autoridades y que puedan entregarse y puedan reconocerse las necesidades y sobre todo llegarse a acuerdos que beneficien a toda la sociedad, mi querido Sergio.
0: Sin duda, Anuar, y es que si algo ha sido la sociedad de Pachuca en estos temas, ha sido paciente. Nos hemos encontrado muchísimas situaciones similares y la protesta que se está convocando para este sábado no es un berrinche como lo podrían ver las autoridades, tampoco es un asunto político, realmente es el colapso de la paciencia de una ciudadanía que se ha sentido, y lo decimos así, ignorada. Y es que se ha planteado realmente una situación peligrosa. El sistema de transporte está cobrando vidas. Recordamos, además de lo que mencionábamos al inicio de esta intervención, lo que pasó apenas en marzo, en Zona Plateada, donde el choque de una unidad expresa

0: contra una grúa. También tuvo un saldo fatal. Y lo más reciente y doloroso, que es la trágica muerte de un adulto mayor hace unos días en las inmediaciones de la central de autobuses, pues siendo arrollado por una unidad alimentadora. Estamos hablando de una crisis de transporte. Tenemos automovilistas y transportistas privados que siguen invadiendo impunemente el carril y que, bueno, eso trae sin duda también sus consecuencias, pero también las quejas constantes de los usuarios sobre operadores que conducen a exceso de velocidad, también presionados por el tiempo de la ruta o por la misma saturación del tráfico en Pachuca, el llamado carril exclusivo que también ha generado muchos cuestionamientos en la sociedad y finalmente las autoridades que nos han hablado de planes a futuro. También auditorías, de licitaciones, de seguros, incluso una segunda línea troncal. Sin embargo, los usuarios que se trasladan en La Providencia, en Matilde, los que se trasladan hacia el centro, pues no están viajando en el mañana, están continuamente trasladándose. Y actualmente, el transporte público en nuestra ciudad es uno de los peores y que se está poniendo también en riesgo la vida misma. Así es que la marcha de este sábado no es, lo decíamos, un berrinche, más bien es una muestra del hartazgo que se está viviendo en la capital hidalguense y entre muchos temas que también se podrían abordar, el transporte público siendo uno de los focos rojos actuales en nuestra entidad, Anuar.
1: Hemos compartido también este tema y lo hemos comentado con nuestra querida amiga y compañera Paola Juárez, también de Suma Radio Pachuca, y decíamos, lo que le hace falta a esta ciudad capital, lo que le hace falta a cualquier ciudad, es orden. Lo que le hace falta al Estado es orden, lo que le hace falta al país también es orden. La pregunta es, en el caso particular de la capital del Estado y el asunto del transporte, en este caso particular del Tuzobús, pero no solamente el Tuzobús por todo lo que tú nos refieres, es si las autoridades tendrán la capacidad y la suficiente, como dicen ellos, voluntad política para empezar a poner orden en esto que, como tú bien señalas, es consecuencia del hartazgo y las consecuencias que se están teniendo, lamentablemente ha implicado en muchos casos la pérdida de vidas humanas. Pues estaremos atentos, mi querido Sergio.
0: Sin duda, Anuar, y lo has dicho bien y lo mencionaba yo también, no es un tema político de entrada, pero sí tendría que haber mucha voluntad política. Y ya para despedir y hablando también de los temas de nuestra capital y que por supuesto también atañen a todo el estado, recientemente se ha hablado mucho sobre la polémica en torno a las corridas de toros en el estado. Y es que, bueno, la intención del Congreso se ha topado con pared, concretamente con la pared del presupuesto. La consejera presidenta del Instituto Estatal Electoral de Hidalgo, María Magdalena González Escalona, mencionado que el Instituto Estatal Electoral no tiene dinero para organizar la consulta popular que se ha mencionado, y es que apenas el 21 de mayo los diputados locales aprobaron mandar a las urnas la decisión de prohibir o mantener la fiesta brava en la entidad. Sin embargo, hay un tema de gastos, y es que para imprimir boletas, comprar urnas y capacitar al personal se necesita un presupuesto extraordinario que, pues, de momento no existe. De hecho, el instituto ya opera en números tan ajustados que ha tenido que mudar sus propios programas al formato virtual, justamente buscando ahorrarse el presupuesto. Así es que el Tribunal Superior de Justicia debería de revisar si la consulta es constitucional, y en caso de que diga que sí, pues la pelota regresaría a la cancha del Congreso del Estado, que tendría que ver de qué bolsa saca los millones de pesos necesarios para financiarla. Y es que por un lado hablaríamos de la voluntad de brindar al pueblo la elección y la decisión, sin embargo, no solamente se trata de voluntad, sino también de que todos estos movimientos sean, pues, de alguna forma factibles, ya lo decíamos por el tema de presupuestos y también la suma de voluntades, ya que si bien es cierto que se podría adherir a algún otro proceso electoral, de momento no nos encontramos en este tiempo, así es que habría que ver si esta decisión se deriva directamente a la sociedad, quizás a través de otra forma de representación, Anuar.
1: No, naranjas, simple y sencillamente esto se va a la congeladora. Y sabes qué pienso yo, mi querido Sergio, que lamentablemente no va a pasar absolutamente nada. ¿Por qué? Porque esto que tú nos comentas es muy cierto. No hay recursos para hacer encuestas. Una encuesta que los activistas han dicho no tendría razón de ser, puesto que los animales son considerados sintientes incluso ya y protegidos por la misma Constitución Federal de los Estados Unidos, mexicanos, la Constitución Política de los Estados Unidos Mexicanos, que es nuestra Carta Magna. Por otra parte, el Congreso de Hidalgo, bueno, pues a todas luces ha metido freno de mano a la iniciativa que busca prohibir las corridas de toros en el Estado. ¿Y qué es lo que ha dicho, por ejemplo, la Comisión de Legislación y Puntos Constitucionales? Pues simple y sencillamente solicitó congelar los plazos legales para emitir el dictamen. ¿Qué es lo que pasa? Pues lo están mandando a la congeladora, un proceso de manera indefinida. El argumento principal es que se debe esperar, escuche usted esto, amiga, amigo nuestro, que se debe esperar el resultado de una consulta popular programada para el 2027, y tú nos acabas de decir que el Instituto Estatal Electoral, a quien le están echando la bolita, dice, pues no hay lana, ¿de dónde voy a hacer yo esa consulta? Entonces, date cuenta que unos se lavan las manos, los otros quisieran lavárselas, pero no tienen agua, vamos a decirlo así, para poder hacerlo, no hay lana para comprarla. Y bueno, pues esto que trae como consecuencia, simple y sencillamente, que pues la misma presidenta de la Comisión de Legislación y Puntos Constitucionales, la diputada Lisbeth Ordaz Islas, pues presentó un oficio a solo unos días de que venciera la prórroga de 20 días, que obligaba a los legisladores a definir el futuro de la tauromaquia en la entidad, y pues simple y sencillamente esta propuesta de suspensión se notifica formalmente en el pleno. El conteo de los días se reanudará únicamente cuando se conozca el fallo ciudadano de la consulta de 2027, porque nunca dijeron fecha, solamente dijeron 2027. ¿Cuándo? Si tú me preguntas a mí qué fecha es nunca, no tengo la respuesta, mi querido Sergio, y no creo que absolutamente nadie la tenga. ¿Y qué es lo que va a suceder? Van a dejar enfriar las cosas hasta que en el 2027 alguien diga, oiga, ¿y para cuándo? Y, pues ahora que se haga la consulta, y volveremos a escuchar la misma respuesta de, pues simple y sencillamente no hay dinero para hacer esa consulta. Y ahí seguiremos durante un buen rato. Simple y sencillamente esto que se entendería como un ejercicio democrático o de aplicación o de ajusticiamiento, vamos a decirlo así, pues simple y sencillamente no está garantizado, mi querido Sergio. Y si el tribunal, en este caso la viabilidad de la consulta, se encuentra actualmente bajo el análisis del Tribunal Superior de Justicia de Hidalgo, los magistrados tienen también un plazo estricto, pues relativamente pequeño, 20 días para determinar si la pregunta y el proceso son constitucionales. Si el tribunal llegase a otorgar el visto bueno, pues el balón estaría directamente en la cancha del Instituto Estatal Electoral. Estos deberán calcular el presupuesto necesario y organizar la votación para el próximo año. Mientras tanto, la iniciativa antitaurina se queda formalmente en una pausa legislativa, dicen los especialistas. Es una pausa legislativa, y otros pues lo entenderíamos como que simple y sencillamente se está yendo o le están mandando a dormir el sueño de los justos, mi querido Sergio.
0: Y Anuar, es que no sería la primera vez que nos encontraríamos con alguno de estos ajustes, una de esas propuestas que en el papel suena bien, sin embargo, no se comparte con mecanismos claros de su ejecución, de su implementación, o en este caso de su consulta, lo que nos podría hacer pensar que más bien es una maniobra impresionista que un tema realmente comprometido con la sociedad, o en este caso, como lo decíamos, con los animales, con estos seres sintientes. Así es que seguiremos muy pendientes de cómo evoluciona esta información. Ya lo has dicho, muy probablemente se esté enviando a una espera que probablemente busca el olvido, quizás busca que el tema se enfríe en lo que la agenda se actualiza, y probablemente se persiguen algunos otros temas. Anuar, esta es la información que se comparte desde la capital hidalguense. Gracias a ti, por supuesto, a todo el auditorio de Suma Noticias. Sé que nuevamente nos podremos saludar en otra emisión matutina de Suma Noticias Radio. Hasta pronto, que tengas un excelente día.
1: Que lo sea también para ti, mi querido Sergio, un placer como siempre, gracias por el apoyo, por la colaboración, y nos estaremos escuchando siempre. Gracias, Sergio Martínez, desde Suma Radio Pachuca. Son las 8 de la mañana con 27 minutos, y déjeme decirle algo más, amiga, amigo nuestro. La decisión del Congreso del Estado de Hidalgo de pausar el debate taurino para trasladarlo a una consulta popular, tengo la impresión de que es un arma de doble filo. ¿Por qué? Porque impacta directamente en la sociedad, en el tejido social. Por un lado, está descentralizando el poder que tiene de decidir y lo está otorgando a la ciudadanía, le está dando a esta la responsabilidad de decidir sobre la vida animal y las tradiciones culturales. Sin embargo, amigas y amigos nuestros, piense usted, esta pausa de un año también puede interpretarse como un cálculo político para evadir el costo social de una resolución inmediata. Al postergar el veredicto, el Congreso del Estado de Hidalgo está prolongando la polarización entre los defensores de los derechos de los animales y los sectores que dicen vivir de la industria taurina, ¿no? La paz social, amigas y amigos nuestros, no se construye aplazando los debates incómodos, sino afrontándolos con valentía institucional. Esperar hasta el 2027, que usted me va a decir, faltan 6 meses o 6 meses y medio para que sea el 2027, pues sí, pero igual podrían ser 18 meses si ellos piensan que en diciembre del próximo año estaría sucediendo esto. ¿Cuándo va a suceder? No lo sabemos y nadie nos lo va a decir en los próximos días. Es fundamentalmente, amigas y amigos nuestros, dejar que el tiempo enfríe una urgencia ética. Decíamos a ustedes, es importante salvaguardar lo que ya se reconoce como derecho de los animales sintientes. Incluso decíamos, establecido en la propia Constitución Política de los Estados Unidos Mexicanos, la máxima Carta Magna de nuestro país. Sí, es importante, pero también es importante, y ahí entra otro factor, que es las autoridades más allá del Congreso, cómo dejar sin trabajo, sin sustento, a quienes durante muchos años, incluso por generaciones, han dedicado su vida alrededor de lo que implica la tauromaquia. Entonces es un asunto bastante, bastante espinoso, que simple y sencillamente recordé aquella imagen de pásame la bandeja con agua, voy a lavar mis manitas. Pues sí, simple y sencillamente unos dicen, pues que decida el pueblo sabio. Vamos a ver, amigas y amigos nuestros, dicen en mi pueblo, ausencia se vuelve olvido. ¿Usted qué piensa? Son ya las 8 de la mañana con 30 minutos, no se vaya, quédese con nosotros. Después de la pausa, Suma Noticias Radio regresa.
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12: 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Como bien lo comenta, pueden contener algunas sustancias pues ajenas a las que incluso describe el mismo producto, porque no pasan por un filtro sanitario, los cuales nos indiquen específicamente lo que se contiene. 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
14: Son las 8 con 33 minutos.
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14: Continuamos. 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

0: Son en este momento ya, amigas y amigos, las 8:35, 8:35. La Universidad Autónoma del Estado de Hidalgo tiene un área verdaderamente sustantiva en cuanto a lo necesario que es por lo que implica. Son no solamente en el quehacer universitario, sino también en beneficio de la comunidad universitaria, particularmente el estudiantil, que usted sabe, amigas y amigos, es el activo más importante de la Universidad Autónoma del Estado de Hidalgo. Lamentablemente, las condiciones económicas muchas veces no son las óptimas para todas y todos los aspirantes, para todas y todos quienes desean hacer de la máxima casa de estudios su alma mater. Por ello es que se piensa, amigas y amigos nuestros, en un programa muy importante, de becas. Becas directamente para beneficiar a la comunidad estudiantil universitaria de la Autónoma del Estado de Hidalgo. Y para platicar de ello, nos da mucho gusto recibir en esta su casa. Él está allá en Suma Radio Pachuca, nosotros en Suma Radio Tulancingo, y le damos las gracias, le decimos gracias al maestro Alan Mauricio Hernández Esquivel, director de becas de nuestra universidad, para compartir precisamente los beneficios que tiene esta dirección a su cargo para la comunidad estudiantil, pero sobre todo darle a conocer convocatorias que en ese momento están abiertas y que impactan directamente en beneficio de varios sectores por el área de especialidad de lo que están estudiando de nuestra comunidad estudiantil. Maestro Alan Mauricio Hernández Esquivel, qué gusto recibirle en esta su casa. Gracias por estar con nosotros. Muy buenos días.
1: Muy buenos días tengan todos y todas ustedes. Gracias por el espacio, Noar. Siempre es un gusto, un privilegio poder participar en los espacios de Radio Universidad, de Suma TV, y pues en este caso, pues en radio, pues tener la oportunidad de poder platicarles acerca de las becas que ya se aprobaron justamente el pasado lunes 25 de mayo por el Comité de Becas, las convocatorias que tenemos aprobadas para este periodo julio-diciembre 2026. Tenemos 5 que están justamente vigentes y 3 que van a salir posteriormente en agosto, que ya tendremos más oportunidad de platicar a detalle. Justamente ahorita vamos a platicar de las 5 primeras. Pues agradecerte el tiempo y el espacio, amigo, y que la comunidad estudiantil pueda escuchar sobre pues estas convocatorias. La primera que tenemos igual aquí abierta, vigente, es la de Silvestre Revueltas. Esta convocatoria, como bien ya saben, es exclusiva para el IDA, específicamente de la licenciatura en música de los semestres octavo, noveno y décimo, en donde es una beca de servicio, precisamente que participan en actividades de la Orquesta Sinfónica y ayudan directamente con el director de la orquesta en diferentes actividades que la OSUAE tiene para poderles brindar estos espacios y sobre todo desarrollar competencias de acuerdo a sus talentos, y consiste pues obviamente en un pago de 4,000 pesos mensuales. El monto total que asciende son 15,000 pesos durante todo este periodo de julio-diciembre, distribuido en 4 pagos. Así que esta es la primera beca o convocatoria que tenemos. La segunda que tenemos, si me lo permites, Anuar, es la de Impulso Garza. Esta es otra beca de servicio, que son 4 horas diarias, también igual que la de Silvestre Revueltas, de lunes a viernes, en donde prestan sus actividades o parte de su servicio en los espacios bibliotecarios.
0: Maestro, muchísimas gracias, maestro. Me gustaría que dijeran en mi pueblo y dijera ya que el destripador, vámonos por partes. Hablamos de la beca Silvestre Revueltas, hablamos de la beca Forestales en Acción, hablaremos de la beca Impulso Garza, de la beca Inversiones 2520 y de la beca Villa de Tezontepec Jóvenes Transformadores. Me gustaría, mi querido maestro, que nos auxilies, que nos ayudes y que nos digas paso a paso la beca Silvestre Revueltas, por ejemplo, a quién está dirigida y cuáles son los plazos que tienen los interesados, las personas interesadas en conocer las fechas fatales, precisamente cuánto tiempo estará abierta esta convocatoria y dónde podemos conocer el contenido y todo esto. ¿Te parece bien?
1: Muy bien, Anuar. Comenzamos. Presten atención al estudiantado de la universidad. Lo primero que para que puedan participar en esta convocatoria de Silvestre Revueltas es que sean estudiantes inscritos a partir de octavo, noveno o décimo semestre de la licenciatura en música del Instituto de Artes. Eso es lo primero que tienen que tener contemplado. Obviamente tienen que llenar un registro. Todas las convocatorias que tenemos es un formulario de Google Forms donde tienen que hacer su solicitud. Tienen que contar con un promedio general igual o mayor a 8.5. Carta de la coordinación de la licenciatura en música, que se avale la buena conducta, responsabilidad y compromiso del estudiante. Les quiero comentar del periodo de registro, ya se aperturó desde el 25 de mayo y tenemos fecha límite el 5 de junio. Así que por favor, los estudiantes que pues, quieran todavía participar, está abierto el registro, todo está publicado en el micrositio de la Dirección de Becas, la información ya se les compartió al coordinador de la licenciatura de música y también a sus responsables de becas para que puedan hacer este registro. Y el inicio de actividades, pues en el caso de salir favorecidos, pues sería el 10 de agosto.
0: Perfectamente. Esto en cuanto hace, amigas y amigos, a la beca julio-diciembre 2026, Silvestre Revueltas. Platícanos ahora, mi querido maestro, de la beca Forestales en Acción. También es una beca enero-julio 2026. Platícanos al respecto a quién está dirigido y cuáles son las fechas importantes que deben conocer las personas interesadas.
1: Claro, vamos a hablar de la beca Forestales en Acción. Lo primero es que tienen que estar inscritos de la licenciatura en Ingeniería Forestal. Y de igual manera, lo que es el requisito prioritario es que pertenezcan al Grupo Cívico Forestales en Acción y que hayan participado justamente en todo este periodo de enero a junio en las actividades del Grupo Cívico Forestales en Acción. Es decir, que ya hayan concluido precisamente este semestre y puedan hacer su solicitud para poder participar en esta beca, específicamente de esta licenciatura en Ingeniería Forestal. Tiene que cumplir con un promedio general de igual o mayor a 8. De igual manera, esta beca consiste en un pago único de 5,000 pesos que da Farmacias Guadalajara. Así que, por favor, hagan su registro. Los periodos de registro está abierta desde el 25 también. Y, de hecho, precisamente hoy cierra. Esta es la fecha límite que tenemos para que puedan hacer todavía su registro. Digo, las condiciones son muy sencillas, que hayan participado pues en estas actividades dentro de ese Grupo Cívico Forestales en Acción y que pues sean pertenecientes a esta licenciatura.
0: Aquí es importante destacar, gracias mi querido maestro, aquí es importante destacar, amigas y amigos nuestros, que el objetivo de esta beca de Forestales en Acción, pues es apoyar estudiantes en situación económica desfavorable, que hayan realizado, ya bien lo decía el maestro Mauricio, hayan realizado actividades dentro del Grupo Cívico Forestales en Acción, que están encaminadas, si usted no lo sabía, amiga, amigo nuestro, a la reforestación por compensación ambiental, como estrategia de rehabilitación en terrenos de la Universidad Autónoma del Estado de Hidalgo y lugares externos para generar ¿qué? Servicios ambientales de recarga de acuíferos, producción de oxígeno, captura de carbono y un gran etcétera. Ahí está esa beca. La tercera beca en cuestión, amigas y amigos nuestros, es la beca julio-diciembre también 2026, Impulso Garza. Platícanos de esta, ¿a quién va dirigida, mi querido maestro, y cuáles son las fechas que deben conocerse?
1: Claro, muchas gracias. Comenzamos con la beca de Impulso Garza. Esta es una beca de servicio, al igual que la de Silvestre Revueltas, consiste en hacer actividades de lunes a viernes, 4 horas diarias. Consiste precisamente en un apoyo monetario, como es una beca de servicio de 3,000 pesos mensuales. El monto total que asciende son 15,000 pesos durante este periodo julio-diciembre, distribuido en 4 pagos. Parte de esta beca consiste en hacer actividades en los espacios bibliotecarios de toda la universidad. Aquí participan en su gran mayoría casi todas las unidades receptoras de las escuelas preparatorias número 1, 2, 3, 4, 5, 6, 7, 8 y 9 y pues casi todas las escuelas superiores e institutos. De igual manera pueden participar todas las unidades bibliotecarias y ellos desarrollan un plan de trabajo de Impulso Garza donde pues ayudan precisamente en la atención al alumnado, los registros de los espacios que tienen directamente de las reservaciones y todo lo que tiene que ver con las bibliotecas. Aquí ellos pueden participar a partir del segundo semestre. de un programa de licenciatura que no realice servicio social y prácticas profesionales, porque pues como al hacer una beca servicio, lo que se pretende es no tener una carga excesiva entre pues sus clases, pues la beca servicio y pues alguna otra condicionante que pudiera limitar o ser un impedimento para poder tener esta beca, ¿no? El periodo de registro, de igual manera, está abierto desde el 25 de mayo hasta el 5 de junio.
0: Y en esta beca, mi tío maestro, si me permites agregar a la beca Impulso Garza, es importante decirle que esto, amigas y amigos nuestros, no implica lo que podría malinterpretarse como una relación laboral entre la universidad y el becario. La realización de esas actividades en ningún momento implica una relación laboral entre el becario y la universidad, ni sustitución patronal, únicamente implica una retribución social del becario o becaria hacia su casa de estudios y que en ningún caso excederá de las 4 horas diarias. También ahí está en la convocatoria que usted puede encontrar en el micrositio de la Dirección de Becas de nuestra universidad. Todos los requisitos, los procesos, qué es lo que se tiene que hacer y quiénes son los beneficiados, incluso las fechas de estos 4 pagos en los que estaría definiéndose la entrega de esta beca total, que asciende a 15 mil machacantes, dijeran mis cuates, los picapiedra. La siguiente beca, amigas y amigos nuestros, es la beca julio-diciembre 2026, inversiones 25.20. Platícanos de esta, por favor, mi querido maestro.
1: Con el gusto de poderte compartir que gracias a las gestiones de la presidenta de patronato y el señor rector, pues se pudo incursionar una beca nueva. Esta es una beca nueva que justamente se acaba de aprobar el pasado 25 de mayo a través del comité de becas que sesionó, y esta beca consiste precisamente en formar administradores de inversiones que sean éticos, honestos y disciplinados con el dominio teórico y práctico para ser competitivos internacionalmente. Obviamente ellos van desarrollando competencias en lo que son parte del análisis de riesgo, ejecución de estrategias de inversión y administración de patrimonios bajo la guía de mentores profesionales. Es una beca de servicio también virtual. Esto es importante recalcar, mi estimado Anuar. Esta es una beca de servicio virtual de 4 horas diarias. Esto permite la facilidad de las y los alumnos que puedan registrarse y participar, y los que salgan beneficiados, pues poder acomodar esos horarios en la parte virtual o desde la comodidad de sus casas, ¿no? Y aquí comentarte que esta beca ofrece 3,000 pesos mensuales, igual es un monto de 15,000 pesos durante este periodo de julio y diciembre de 2026, distribuido igual en 4 pagos. Pero hacerte mención que los programas educativos a los cuales participan son los que tienen con la afinidad de la parte económico-administrativa, es decir, contabilidad, administración, economía y hay escuelas superiores como la de APAN, Ingeniería Económica y Financiera, la de Escuela Superior de Ciudad Sahagún, Contaduría, Tlahuelilpan, Simapán. Y también comentarte que también ya en esta beca nueva entran los programas educativos de posgrado, es decir, doctorado en Ciencias Económico-Administrativas, maestría en Administración, maestría en Auditoría, maestría en Estudios Económicos, maestría en Gestión Fiscal, y entre otros. Están estipulados cuáles son los programas educativos a los cuales participan, cuál es la condición que para hacer de licenciatura participan los programas de quinto, sexto y séptimo semestre y de posgrado a partir de primer semestre. Y obviamente se les pide un promedio de 8.0. Realmente no hay tantos requisitos más que pues obviamente que puedan ser de estos programas educativos, que sean de estos semestres y que cuenten con el promedio. Hagan su registro, igual está aperturado a partir del 25 de mayo hasta el 5 de junio.
0: Ahora, amigas y amigos, en esta beca es importante destacar que la asignación de esta beca se hará considerando aspectos como los siguientes: disponibilidad de horario, respuestas del formulario de acuerdo a la ponderación publicada en el micrositio de la Dirección de Becas y el registro y la integración del expediente, pues ahí está. No garantiza el otorgamiento de la beca, esta se sujeta a la validación de la Dirección de Becas, así como a la disponibilidad financiera de la universidad. Y finalmente, una beca más, también julio-diciembre 2026, Villa de Tezontepec, Jóvenes Transformadores. Platícanos de esta, por favor, mi querido director.
1: Claro, en esta beca en particular, a través del convenio del cual se firmó, se focaliza precisamente en ayudar al estudiantado en situación económica adversa para continuar su formación, pero en esta el apoyo es equivalente a lo que es el pago de inscripción de su colegiatura correspondiente al semestre julio-diciembre 2026. es decir, se les apoyaría con el pago de la inscripción de su colegiatura, de esos 1.500 pesos, y el requisito único es que obviamente sean originarios de este municipio de Villa de Tezontepec y que pues estén inscritos a partir del segundo semestre, que ya hayan cursado ahorita en enero o junio, pues el primer semestre, y ahorita ya pueden participar, y que obviamente cuenten con un promedio igual o mayor a 8. Realmente los requisitos son esos, que sean originarios de Villa Tezontepec, que estén a partir del segundo semestre y que tengan el promedio igual o mayor a 8. El registro está aperturado desde el 25 de mayo hasta el 12 de junio. Por favor, a las y los estudiantes originarios de este municipio de Villa Tezontepec, hagan su registro para poder participar y puedan salir beneficiados en esta beca.
0: Importante destacar lo que ya nos decía mi querido director, de que es como requisito indispensable ser estudiante a partir del segundo semestre de algún programa de licenciatura. Eso es importante. Ahora, estamos prácticamente terminando esta conversación, mi querido maestro. Para aquellas personas interesadas en conocer a detalle cada una de las convocatorias de su interés, ¿dónde, cómo pueden hacerlo?
1: Claro. Sí, agradecerte. Digo, realmente toda la información se encuentra directamente publicado en el micrositio de la Dirección de Becas. Ahí viene la convocatoria con todos los requisitos, los pormenores. Ahí están nuestros datos de contacto con la Dirección de Becas, la extensión 12571. Directamente con la universidad, las oficinas de la Dirección de Becas se encuentran en el Centro Universitario Cultural La Garza, donde pues cualquier duda muy puntual se pueden acercar directamente con nosotros, o de igual manera los responsables de becas de cada instituto o escuela pues están ahí para poder esclarificar cualquier duda que tengan respecto a estas convocatorias.
0: Comunidad estudiantil en este momento ya ha concluido en su gran mayoría periodo de actividades relacionadas con sus clases, no así para el personal administrativo y el personal académico. Ustedes están en el Centro Cultural Universitario La Garza. ¿En qué horarios, mi querido director?
1: Claro, nosotros estamos desde el horario de 9 a 5, de lunes a viernes. En ese lapsus de horario pueden comunicarse directamente con nosotros sin ningún problema.
0: Usted escuchará que, bueno, el periodo vacacional, antes de que este llegue, están abiertas las instalaciones de la Universidad Autónoma del Estado de Hidalgo, y si usted ha escuchado alguna de las becas que sea de su interés o que pueda abonar precisamente al apoyo económico para alguno de sus hijas, un sobrino, un ahijado, un nieto, pues ahí tiene usted la información que esta mañana nos ha proporcionado el maestro Alan Mauricio Hernández Esquivel, nuestro director de becas. ¿Algo que quieras finalmente agregar para concluir esta charla, mi querido director?
1: Pues más que nada hacerles la invitación a las y los estudiantes que participen. Digo, realmente la intención es exhortarles la invitación a que puedan sumarse a intentarlo, hacer su registro, que realmente si requieren pues el recurso, pues puedan participar y pues completar esta solicitud en los tiempos que pues están marcados en las convocatorias, y pues obviamente más adelante les compartiremos cuando se acerquen las otras tres convocatorias en agosto, julio, finales de julio o en agosto, estaremos comunicando cuáles son las otras tres.
0: Estaremos en espera de poder conversar nuevamente contigo, mi querido director. Muchísimas gracias, nos escuchamos muy pronto.
1: Muchas gracias por el espacio, a todo el equipo de Radio Universidad, gracias a ti, Anuar, y pues seguimos en contacto. Muchas gracias a todos.
0: Gracias, nuestro director de becas de la Universidad Autónoma del Estado Hidalgo, maestro Alan Mauricio Hernández Esquivel. Ya lo escuchó usted, hay un programa verdaderamente extenso. Si usted tiene familiares estudiando en la Universidad Autónoma del Estado Hidalgo, vaya usted al micrositio, lo va a encontrar y encontrará usted ahí información relevante que puede apoyar la economía, importante para que los chavos y las chavas puedan continuar estudiando en esta, la máxima casa de estudios de nuestra entidad. 8 de la mañana con 53 minutos, enlaces regionales, nos vamos directamente hasta el corazón de todas las huastecas, Huejutla de Reyes Hidalgo. Natalia Martínez tiene información para ustedes esta mañana. Nat, buenos días, adelante por favor.
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5: Muchísimas gracias, Anuar. Te saludo a ti y a toda nuestra audiencia de Suma Noticias Radio con mucho gusto. En esta mañana algo fresca, pero también bochornosa, una mañana muy característica de Huejutla. Muchas gracias. Y vamos a iniciar con la información. Les compartimos esta problemática que el día de ayer se detonó en el municipio de San Felipe Orizatlán, donde se dio a conocer que varios habitantes de las comunidades de Carrizal y Los Panales, comunidades de San Felipe Orizatlán, protagonizaron momentos de tensión en la mañana de ayer jueves, luego de que bloquearon una carretera, esta misma que pues es muy transitada, San Felipe Orizatlán, Coahuilco, y se trasladaron posteriormente a la presidencia municipal para exigir atención a diversas inconformidades relacionadas con obras públicas. De acuerdo con varios reportes, los vecinos denunciaron la falta de respuesta por parte del alcalde del mismo municipio, situación que pues derivó a la movilización hacia las instalaciones del ayuntamiento. Y al llegar a este sitio, elementos de la policía municipal cerraron las puertas con la intención de impedir el ingreso de los manifestantes, pero el descontento aumentó y varios de los habitantes de las comunidades mencionadas lograron retener a varios funcionarios municipales, quienes estaban y permanecían en espera de que el presidente municipal pudiera acudir a dialogar con las personas inconformes. Algunos de los manifestantes señalan que este conflicto estaría relacionado con presuntas irregularidades en obras destinadas a ambas localidades, y además acusan también al propio alcalde que habría intervenido para obtener beneficios de estos proyectos, que son también de carácter federal. Estas son las inconformidades que se ven en el municipio de San Felipe Orizatlán. Ante esto, pues ya hubo también una respuesta por parte del propio alcalde para aclarar la situación, y pues dando respuesta que deben de ser pacientes ante estas obras que se están realizando en estas comunidades, que habrá un beneficio mayor, pero pues al momento ha habido una pausa en estas obras. Por ello es que las personas piensan que pudo haber sido ya abandonada o no hay un interés por continuar con estas obras de pavimentación, pero pues se da a conocer que pues lleva un proceso y en estos momentos hay una pausa, pero que será atendida. Entonces hay un conflicto hasta el momento. El bloqueo también se dio a conocer en este punto de San Felipe Orizatlán, Coahuilco, para que tomen sus precauciones. Esta es la información hasta el momento. Ana, regreso contigo.
0: Muchísimas gracias, Natalia, muchísimas gracias por la información. Paciencia, se dice fácil, y más cuando las autoridades son las que lo solicitan, pero cuando paciencia también, tolerancia, esperaría a la ciudadanía, pues muchas veces no se mide con el mismo rasero, no es lo mismo de aquí para allá que de allá para acá, como dice en mi pueblo, pero estaremos atentos a lo que pueda devenir con esta información. Natalia, un abrazo grande, cuídate mucho, saludos a Suma Radio Huejutla y todo su extraordinario equipo, y por supuesto nuestro saludo a nuestra querida audiencia en la Huasteca Hidalguense. Nos escuchamos pronto.
5: Sí, muchísimas gracias, buen día.
0: Gracias, Natalia Martínez. Son ya las 8:58, 8:58, amigas y amigos nuestros. Vámonos ahora hasta el Valle del Mezquital, nuestro compañero y amigo Ricardo García, director de nuestra estación hermana Suma Radio Actopan, y la información de aquella región.
6: ¿Qué tal, Anuar? Te saludo con mucho gusto en esta mañana ya de viernes, y también con el agradecimiento de permitirnos compartir con la audiencia que el municipio de Actopan continúa fortaleciendo su estrategia de turismo deportivo con la realización del Trail Santa María Magdalena 2026, una carrera de montaña que se desarrollará en la comunidad que lleva este nombre y que busca posicionar a la región del Valle del Mezquital dentro del circuito estatal de competencias de resistencia y aventura. La competencia contempla recorridos de 10 kilómetros en rutas de montaña y senderos naturales de la zona, aprovechando las condiciones geográficas del municipio y el entorno semidesértico que caracteriza a esta región del estado de Hidalgo. La organización del evento plantea reunir tanto a corredores experimentados como a participantes recreativos en una dinámica que combina deporte, convivencia y promoción territorial. Este anuncio del Trail Santa María Magdalena ocurre en un momento en el que Actopan intenta diversificar su perfil turístico. No hace mucho les compartíamos también que fue presentado el proyecto Ruta 51 Extreme, una pista especializada para disciplinas off-road que se desarrollará en San Diego Canguihuindo. Ambos proyectos muestran entonces una misma línea, que se trata de convertir al municipio en un punto de referencia para actividades deportivas al aire libre y turismo de aventura. En el caso particular del trail, el atractivo principal radica en el entorno natural de Santa María Magdalena, una zona con caminos de terracería, pendientes y paisajes, pues que ya son utilizados de manera informal por corredores y ciclistas de montaña. Incluso existen antecedentes de rutas trail registradas en esta área desde hace ya varios años, lo que confirma el potencial deportivo de la región. En distintos estados del país, las carreras de este tipo han dejado de ser eventos aislados para convertirse en motores que dejan una derrama económica importante, especialmente en comunidades rurales que se encuentran en este tipo de competencias y que ven en ello una oportunidad para atraer visitantes y promover consumo de restaurantes, hospedaje, comercio regional. Y bueno, ahora Actopan busca incorporarse a esa tendencia, aprovechando la cercanía que tiene con la capital y la conectividad también con el Valle del Mezquital. Ahora el reto, pues, es convertir estos anuncios en actividades permanentes y sostenibles, capaces de mantenerse más allá del entusiasmo inicial. Además, en el caso específico de Santa María Magdalena, es una zona que recientemente sufrió afectaciones por lluvias y deslaves en sus caminos de acceso, una situación que además pues evidenció en su momento las condiciones de infraestructura de la zona, así que este tipo de actividades deportivas, el turismo deportivo, pues también se vuelve indispensable para que de la mano de cualquier crecimiento turístico, pues también haya un acompañamiento en cuanto a mejoras de conectividad, seguridad y logística, tanto para participantes como visitantes. Y bueno, esta es la información que compartimos esta mañana desde esta región, con el gusto de saludarles y deseándoles que tengan un excelente fin de semana. Regresamos los micrófonos con ustedes.
0: Gracias, gracias, mi querido Ricardo García, director de Suma Radio Actopan. Por cierto, amigas y amigos nuestros, aprovecho para comentarle que son nuestros amigos y amigas y amigos de Suma Radio Actopan quienes tienen a su cargo esta tarde, noche, la responsabilidad de compartir a ustedes por medio de la cobertura que hace Suma Radio del concierto de la Orquesta Sinfónica de la Universidad Autónoma del Estado de Hidalgo. Les deseamos todo el éxito y a usted todo el disfrute de este extraordinario concierto. Son ya las 9 de la mañana con un minuto. Acompáñenos, vamos rápidamente a una pausa promocional. Huejutla, Huasteca linda, ¿cómo te podría olvidar? Muchísimas gracias por su audiencia. Nos escuchamos con ustedes el próximo lunes. Y a ustedes, amigas y amigos nuestros, no se vaya. Después de la pausa promocional, inmediatamente Suma Noticias Radio regresa.
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11: Temperatura 23 grados centígrados.
12: Son las 9:03.
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0: Las 9 de la mañana ya con 5 minutos, 9:05, amigas y amigos nuestros, gracias por quedarse con nosotros en este su espacio informativo de Suma Noticias Radio. Vámonos directamente hasta la Sierra Gorda del estado de Hidalgo, desde Suma Radio Simapán, nuestra estación hermana. Fidel García, gran amigo y compañero, tiene la siguiente información. Fidel, buen día, un abrazo, adelante por favor.
14: Buenos días, Anuar, excelente viernes para ti y para nuestro auditorio. Tenemos información respecto a la región del estado de la Sierra Gorda en esta parte. Comentarte que se realizó en el municipio de Jacala la reunión del Consejo Distrital de Desarrollo Rural Sustentable, con la participación de autoridades federales, estatales y municipales de distintas dependencias. En este espacio en el que se abordaron temas prioritarios para la región, para fortalecer el sector rural y la protección de los recursos naturales, representantes de diversas dependencias pues presentaron avances, estrategias y acciones enfocadas en el desarrollo sustentable del campo. Entre los temas importantes, comentarte, Anuar, que se destacó la exposición de acciones implementadas por la Comisión Nacional de Áreas Naturales Protegidas en el Parque Nacional de los Mármoles, orientadas también a la conservación y preservación ambiental. Asimismo, también la Comisión Nacional Forestal, CONAFOR, dio a conocer especificaciones técnicas sobre métodos de uso de fuego, con el objetivo de promover estas prácticas de manera responsable, de prevenir riesgos en el ambiente, digamos, de la zona en esta región. Y por otra parte, también la Secretaría de Agricultura y Desarrollo Rural presentó los avances de programas operativos, además de informar sobre las estrategias de atención y prevención dentro de la campaña contra gusano barrenador. Este tema que ha estado presente justamente en las zonas rurales, sobre todo, de gran importancia para el sector pecuario. Al dar la bienvenida también a los asistentes, la presidenta municipal reafirmó el compromiso de su administración de trabajar de manera coordinada con distintas instituciones para impulsar el desarrollo rural. Y justamente pues es parte de la información que tenemos del municipio de Jacala. Vámonos ahora con información respecto al municipio de La Misión, donde se invita a mujeres de este municipio a integrarse a una red comunitaria y participar en micro talleres gratuitos. El Centro Libre para Mujeres, a cargo del Instituto Hidalguense de Mujeres, en coordinación con Instancia Municipal para el Desarrollo de las Mujeres, llevó a cabo justamente, o mejor dicho, se va a llevar a cabo el próximo 1 de junio, el registro para la conformación de estas redes comunitarias. Las actividades que se realizarán a partir de las 10 de la mañana en Casa de la Cultura, justamente está invitando a las mujeres de 15 años en adelante, quienes podrán participar en diversas pláticas informativas y también microtalleres totalmente gratis. Entre algunas de estas algunos de los talleres que se van a impartir, cabe destacar pues rizado permanente de pestañas, elaboración de recipientes de yeso, cerámica, así también velas decorativas y otros cursos dirigidos a ellas. Y las interesadas deben presentar una copia del INE, CUR, comprobante de domicilio para que puedan realizar su registro. Además de las capacitaciones, las asistentes podrán conocer la oferta de servicios institucionales y también brindar justamente a la dependencia, también esta atención enfocada a ellas y acompañamiento a todas las mujeres. Es parte de la información que tenemos en esta tarde, en esta mañana, aquí en la región de la Sierra Gorda. Regresamos contigo, Anuar, la capital del estado. Desearles un excelente fin de semana a todos.
0: Que lo sea también para ustedes, mi querido Fidel. Muchísimas gracias por la información. Saludos hasta la Sierra Gorda del estado de Hidalgo, en particular a nuestro querido pueblo mágico de Zimapán y a nuestra estación hermana Suma Radio Zimapán. Muchísimas gracias, Fidel, y dejamos esta bella región del estado de Hidalgo para irnos a otra no menos hermosa, como es la Sierra Otomitepec. Alejandro Mendoza, compañero amigo desde Suma Radio San Bartolo Tututepec, también tiene información relevante. Ale, con el gusto de saludarte, buenos días, estamos contigo, adelante por favor.
15: Muy buen día, Anuar, te saludo con mucho gusto en esta jornada de viernes ya, y bueno, pues para compartirles la información más reciente. Nos ubicamos en el municipio de Tenango de Doria, y es que se hace la invitación a personas adultas mayores de 60 años en adelante interesadas en realizar su trámite de visa americana y así tener la oportunidad de reencontrarse con sus seres queridos en el país vecino, a que pues participen. La recepción de documentos será del 1 al 15 de junio del presente año, con cupo limitado a 15 lugares. Los requisitos son pasaporte vigente, dirección de algún familiar en Estados Unidos, número de teléfono de familiar en esta nación, lugar de atención en las oficinas de atención al migrante en Tenango de Doria, con horario de 8:30 a 16:30 horas. Para los interesados, comunicarse al número 775-134-2566. Y bueno, pues ahí está la oportunidad. En más información, se informa a la ciudadanía que en la localidad de Peña Blanca se realizan trabajos derivados de la caída de material sobre la cinta asfáltica. En la zona se encuentra maquinaria trabajando, por lo que se exhorta a la población, a los automovilistas, a transitar con extrema precaución y atender las indicaciones del personal presente en el lugar. Estas acciones tienen como objetivo salvaguardar la seguridad de la población y de quienes circulan por esta vía. Nos cambiamos de municipio, Anuar, y bueno, pues comentarles que el Sistema Municipal de Protección Integral de los Derechos de Niñas y Niños y Adolescentes de Acasochitlán, en coordinación con las áreas de prevención del delito, llevó a cabo una plática de prevención sobre el consumo de tabaco y vapeadores dirigida a estudiantes de telesecundaria 347 de la comunidad de San Miguel. Durante la jornada se abordaron los riesgos y consecuencias del consumo de cigarro electrónico, vapeadores y tabaco, destacando los efectos que pues pueden ocasionar en la salud física, emocional y social de las y los adolescentes. Y bueno, pues a través de actividades de reflexión y participación, las y los estudiantes fortalecieron conocimientos para tomar decisiones responsables, además también identificar factores de riesgo y fomentar hábitos saludables que contribuyan a su bienestar y desarrollo integral. Y bueno, pues estas actividades se siguen realizando también en otras instituciones educativas de este municipio de Acasochitlán. Cierro con mi participación, Anuar, con esta información, y es que persisten los apagones en la región Otomitepegua. Vecinos reportan pues hasta una semana ya sin luz. La crisis en el suministro eléctrico continúa afectando a diversas comunidades de la región Otomitepegua. Habitantes de la zona reportan que en algunas localidades ya suman hasta 7 días padeciendo apagones constantes y prolongados, una situación que ha generado profunda molestia e incertidumbre. A través de las redes sociales, los usuarios han manifestado su desesperación ante la falta de respuesta por parte de la Comisión Federal de Electricidad, además de la interrupción del servicio. Y bueno, pues los afectados denuncian daños en electrodomésticos, pérdida de alimentos perecederos y severas afectaciones en sus actividades diarias. Según testimonios de los vecinos, el flujo eléctrico llega a regresar solo por breves minutos antes de volver a suspenderse. Y bueno, pues hasta el momento no existe información oficial ni un panorama claro sobre cuándo se restablecerá el servicio de manera normal, mientras las quejas ciudadanas siguen en aumento.

0: Tenango de Doria, Anuar.
1: Muy bien, nos gustaría saber si hay oportunidad de ello más adelante, me equivale, a cuántas personas se acercan para saber cuáles son los requisitos y qué garantía hay de que realmente les puedan entregar la visa. ¿Qué es todo lo que tiene que pasar una persona? Porque ya hablar de adultos mayores de 60 años, tan solo pienso que tendrán que ir al consulado allá en los estados, en la Ciudad de México, para la fotografía, para la entrevista, todo eso. Si nos pudieras ayudar, porque si esto funciona como se pretende, pues eso sería realmente de mucha ayuda, porque no dudo que haya adultos mayores que tengan a sus hijos, incluso algunos después de muchos años de no haberlos visto.
0: Sí, fíjate que le dan el seguimiento y el acompañamiento. De hecho, no es la primera ocasión que se realiza estos trámites. Ya en otras ocasiones se han realizado y justamente es lo que mencionas, es darle la oportunidad a personas que pues durante años no han visto a sus familiares, que ya pues prácticamente residen en esta nación y esta es la oportunidad de reencontrarse con sus seres queridos en el país vecino. Y le dan el acompañamiento, el seguimiento y todos los trámites para que puedan obtener esta visa y así puedan viajar al país vecino anual.
1: Ojalá algún día podamos platicar con alguien que después de muchos años de no ver a su familiar fue y regresó y lo encontró sano y salvo y lo encontró realmente, realmente en un buen estado, en el mejor estado posible. Muchísimas gracias, mi querido Vale, quedamos pendientes, un abrazo grande y nos escuchamos muy pronto.
0: Pues estaremos buscando la oportunidad, como bien lo dices, de alguna persona que nos pueda platicar su experiencia y con gusto lo compartimos en estos enlaces. Excelente día.
1: Excelente día para ustedes, mi querido Vale. Alejandro Mendoza desde Suma Radio San Bartolo, Tutotepec, y dejamos la Otomitepegua para irnos hasta el Valle del Mezquital nuevamente, al occidente de este, donde está Suma Radio Huichapa. Nuestro director allá, David Herrera, le comparte a usted también información relevante. Mi querido director, buenos días. Adelante, por favor, estamos contigo, David.
2: Gracias, Anuar. Muy buen día. Qué gusto poder saludarte, encontrarnos nuevamente con todo el auditorio que siempre está muy pendiente de este espacio informativo. Y bueno, para aquellos que vayan a visitar Tecozautla en próximas fechas, que de alguna manera esté dentro de su recorrido este municipio, pues les platicamos que en este municipio, en Tecozautla, se podrán aplicar multas económicas de poco más de 3,000 pesos a quienes manejen en estado de ebriedad. Esto de acuerdo al nuevo reglamento de tránsito del municipio y que ya se encuentra en vigor. Fue publicado ya en el periódico oficial del estado de Hidalgo. Incluye la obligatoriedad de las autoridades de realizar campañas, programas y cursos de seguridad enfocados en el fortalecimiento y en el fomento a la educación vial. Asimismo, establece la importancia de priorizar en el tránsito pues a peatones, a escolares y personas con movilidad limitada o con discapacidad. Aunque el reglamento incluye sanciones como amonestaciones verbales, también impone algunas multas económicas. Un ejemplo son los conductores de motocicletas, quienes en caso de no portar casco protector podrán ser acreedores a multas de 586 pesos hasta los 821 pesos. Así que se lo piensen muy bien los motociclistas que andan sin casco, porque casi casi con una multa, un par de multas te compras un buen casco, ¿no? Entonces creo que vale más ahí salvaguardar la integridad del conductor. Las sanciones más altas establecidas van en un rango de 17 a 30 unidades de medida y actualización, es decir, entre los 1,995 pesos y hasta unos 3,519. Las conductas que serán acreedoras a este tipo de sanciones son transportar cadáveres en vehículos, sustancias tóxicas o peligrosas y, como ya lo mencionábamos al inicio del reporte, pues conducir en estado de ebriedad. Así que vigente este nuevo reglamento para el municipio de Tecozautla y obviamente pues aquí nos llega la pregunta y la reflexión si son en este caso buenas estas sanciones económicas y finalmente si serán suficientes para frenar pues tipos de conducta que no son correctas al momento de manejar un vehículo y obviamente pues mejorar la seguridad y la propia vialidad en el tránsito, Anuar.
1: Muchísimas gracias, mi querido David. Yo pienso que la mera sanción económica, como tú dices, no alcanza. Si una persona en estado de ebriedad es tan irresponsable para manejar sabiendo que no debe hacerlo, Pienso que también por ahí algunas horas de arresto no estaría nada mal, o quizá también trabajo comunitario. Y en cuanto a los motociclistas, bueno, pues simple y sencillamente una situación.

0: bastante, bastante compleja, porque no sé en Tecozautla, pero por acá hemos visto, y digo por acá, digo los municipios del estado de Hidalgo que no son Tecozautla, pues solemos ver en ocasiones a familias completas arriba de una motocicleta, al papá, a la mamá, y por lo menos dos, incluso hasta tres chilpayates a bordo, y por supuesto que no alcanza para comprarle casco a todos, mi querido David.
1: No, bueno, y ya punto, y aparte también merece decir el número máximo de ocupantes en un vehículo como esos, ¿no? Que efectivamente, e incluso las edades, ¿no? Porque vemos bebés, no es exclusivo de otros municipios, sobre todo en el camino rumbo a esta parte de nuestro estado de Hidalgo, en el municipio de Ixmiquilpan, es una imagen que puedes ver 20, 30 veces en un transcurso de 10 minutos en lo que vas atravesando el municipio. Entonces sí, efectivamente, habrá que revisar a fondo este reglamento para ver también ese tipo de sanciones, porque al final, pues cuando el conductor de la moto decide poner en riesgo su vida, pues es propia responsabilidad, pero cuando también decide poner en riesgo la vida de menores de edad y de otros acompañantes, también ahí implica otro tipo de cuestiones, Andrés.
0: Es correcto, pues de verdad, de quizá acompañarse solamente, no las sanciones, sino también campañas de difusión, que la gente sepa a lo que le está tirando. Dicen en mi pueblo, el que avisa no es traidor. Mi querido David, un abrazo grande, gracias y nos escuchamos muy pronto. Buen fin de semana.
1: Hasta el próximo lunes, Anuar. Excelente fin de semana también para ti, para todo el auditorio. Un abrazo.
0: Y abrazo de regreso, y dejamos Suma Radio Huichapan para regresar al Valle de Tulancingo. Gran amigo, gran compañero, nuestro querido Víctor Hernández, tiene también información relevante. Vic, buenos días. Adelante, por favor.
2: Hola, Anuar. ¿Qué tal? Excelente día. Y pues sí, te vamos a compartir un poquito de información con respecto al Valle de Tulancingo. Y es información que tiene que ver inclusive con las lluvias, o al menos ciertas afectaciones y prevenciones que podrían tener. Porque déjame contarte que existe el lirio acuático, el cual se está acumulando excesivamente en lo que es la presa La Esperanza aquí en Tulancingo, porque justamente usuarios del módulo 1 de Agua Blancas del distrito regio de Tulancingo advirtieron, del distrito de riego, perdón, de Tulancingo advirtieron que en caso de que se presenten lluvias extraordinarias, la excesiva acumulación de lirio que registra la presa La Esperanza podría generar taponamientos y desbordamientos en distintos puntos del municipio. Esta información, que actualmente dicha presa se encuentra saturada de lirio, pues en agosto próximo se cumplirían 5 años de que el gobierno de Hidalgo envió maquinaria para retirar la planta que cubre las 47 hectáreas que conforman el cuerpo de agua y provoca que el volumen del río sea similar al que se ocupa para regar una hectárea a diario, además de acabar con la fauna acuática. Recordaron que al inicio del gobierno estatal solicitaron a la Secretaría de Agricultura y Desarrollo Rural de Hidalgo apoyo para la trituración y el retiro del lirio, y pues la respuesta fue que serían contactados, lo cual a la fecha pues todavía no ha sucedido. No obstante, reconocieron que corresponde a la Comisión Nacional de Agua atender este tema. Sin embargo, desde hace años atrás, aduce no contar con recursos para cumplir con el mantenimiento y la limpieza de la presa. Ellos insistieron que habrá problemas en caso de precipitaciones pluviales intensas o prolongadas. Como el lirio está entero y tiene longitudes que alcanzan o rebasan el metro de altura, al llegar una avenida fuerte, sale la planta por el vertedor, taponea los puentes y vienen los desbordamientos e inundaciones. Ya justamente el 2 de agosto del 2021 se anunció que el retiro del lirio formaba parte del proyecto integral de saneamiento de la presa La Esperanza y uso mixto gestionado desde años atrás. Entonces, pues esta es una respuesta que aún se está esperando ya desde hace 5 años, y esperemos que pronto se pueda hacer ese mantenimiento con respecto al lirio. Otra de las notas que comparto es que aquí en Tulancingo supervisan los refugios temporales ante el riesgo por la temporada de lluvias. Justamente ya se dijo que al menos en esta semana pues las lluvias van a cesar un poquito, pero la temporada aún sigue. Durante la quinta sesión del Comité Jurisdiccional de Vigilancia Epidemiológica, autoridades sanitarias y de protección civil de la región de Tulancingo dieron a conocer las acciones preventivas que se realizan en los refugios temporales habilitados en distintos municipios ante posibles riesgos durante la temporada de lluvias, personal de la Comisión para la Protección contra Riesgos Sanitarios del Estado de Hidalgo, la COPRICE, se informó que Tulancingo ya cuenta con 10 refugios temporales previamente revisados por personal sanitario, mientras que municipios como Xochitlán y otras demarcaciones de la jurisdicción programan inspecciones en próximos días para evaluar las condiciones de sus espacios habilitados. También se detalló que las brigadas de COPRICE realizan evaluaciones en cada refugio temporal para verificar la calidad del agua, el manejo higiénico de alimentos y las condiciones de saneamiento básico. También se alertó sobre los principales riesgos sanitarios que pueden presentarse dentro de un refugio temporal, entre ellos el hacinamiento, la contaminación de alimentos, el consumo de agua no potable y la presencia de fauna nociva, situación que puede provocar enfermedades gastrointestinales. Y pues todo esto pues lo está checando Protección Civil, también en apoyo con el sistema DIF municipal para todas estas situaciones. Entonces pues ya se está previendo que estos albergues temporales ya estén listos para las próximas temporadas de lluvia.
0: Pues estos refugios temporales en Tulancingo ante riesgo por temporada de lluvias va mucho de la mano precisamente con el lirio acuático acumulado en la presa La Esperanza. Si no se limpia esa presa, va a tener problemas y la memoria de los tulancingenses no me dejarán mentir. Simple y sencillamente, cuando todo eso empieza a irse al vertedero, pues se limpia la presa, pero puede simple y sencillamente minimizarse el impacto, porque, le insisto, el pronóstico para las lluvias de septiembre y octubre son tremendas. Hay tiempo suficiente todavía. Eso de que no hay presupuesto, perdón, pero todos los presupuestos se gestionan el año anterior al que se está solicitando, es decir, lo que se está ejerciendo en el 2026 lo debiste haber pedido desde el 2025, y si es necesario recursos extraordinarios por el impacto que se prevé puede esto tenerlo, bueno, pues ya estarían trabajando seguramente para gestionarlos, ¿no?
2: Exactamente, y como aquí lo decimos, pues realmente ese recurso pues ya se está gestionando desde el 2021, entonces pues estaríamos viendo para que se pudiera entregar la maquinaria pertinente para hacer la trituración del lirio, y como dices, para no tener problemas más adelante, y que pues al fin y al cabo estos espacios pues para bien o para mal pues no sean usados en la...
0: Imagínate nada más, desde el 2021, 21, 22, 23, 24, 25, 5 años, ¿qué pasó? Pues no nos dan, dicen que no hay lana. Pues échenle más ganitas, échenle más ganitas. Gracias, mi querido Vic.
2: Muchas gracias, Anuar, que tengan un excelente día.
0: Que lo sea también para ustedes, amigas y amigos en Suma Radio Tulancingo. Y nos vamos con la licenciada Tantal Vargas. Ella, usted sabe, tiene información relacionada con las actividades artísticas que la Universidad Autónoma del Estado de Hidalgo tiene preparada para ustedes.
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0: Mi querida Chantal, con el gusto de saludarte, muy buenos días. Estamos con ustedes, maestro Rafa, qué gusto, buen día, adelante por favor.
7: Hola, hola,
8: buenos días. Buenos días, Anuar, pues sí, es viernes y se antoja ya disfrutar de la fiesta de fin de semana, y bueno, justamente el día de hoy queremos invitarlos a disfrutar de una tarde especial de concierto, donde el ritmo y la emoción se unen para crear una experiencia inolvidable, con la presentación de la agrupación musical de nuestra Universidad Vintage. Esta actividad se llevará el próximo domingo 31 de mayo a partir de las 4 de la tarde. La cita es en el pasillo del Centro Cultural Universitario La Garza, allá en Abasolo 600, en la colonia Centro de la ciudad capital. La entrada es libre, el cupo es limitado. Y pues te cuento que la agrupación musical de la Universidad Vintage es un grupo representativo de la Dirección de Promoción Cultural, que tiene como objetivo principal acercar las bellas artes a todo el público, especialmente a los jóvenes, para fomentar el gusto por la apreciación musical. La agrupación interpreta música internacional con un estilo fresco y juvenil. La fusión del trombón, la guitarra, percusiones y el bajo eléctrico hace de Vintage una agrupación única en su género. Y pues su repertorio abarca géneros musicales como el latin, jazz, bossa nova y la balada pop. Se trata de un concierto ideal para compartir la experiencia con familiares y amigos y disfrutar de una tarde llena de talento, armonía y buena música. Y bueno, esta mañana se encuentra con nosotros el director de esta agrupación universitaria, el maestro Rafael González, quien nos va a compartir detalles del repertorio que vamos a disfrutar este domingo. ¡Buenos días, maestro!
4: Hola, ¿qué tal, Chantal? ¿Cómo estás? Mi querido Anuar, te saludo desde la bella Irosa, querido amigo.
0: Mi querido maestro, qué gusto saludarle. Maestro, ¿cómo está usted? ¿Cómo están nuestros amigos de Vintage? Y platíquenos, como ya lo comentaba también nuestra querida amiga Chantal, ¿cuál es el programa que para este domingo tienen preparado, maestro Rafael?
4: Sí, muchas gracias, Anuar. Pues mira, esta vez nos vamos a transportar directamente al mundo. Vamos a ir a Argentina a tocar unos queridísimos tangos. Vamos a transportarnos a Francia para tocar unos valses franceses. Vamos a transportarnos a Cuba y parte de la región mexicana para tocar unos boleros. Y obviamente a Nueva Orleans a tocar nuestro Latin jazz, nuestro jazz. Y por qué no, también vamos a cantar una que otra baladita para que la gente disfrute mucho esta tarde. Pues yo lo diría que una tarde romántica y una tarde internacional de buena música.
0: ¿Cuánto tiempo estimado tienen ustedes en la duración de este programa, mi querido maestro Rafael?
4: La duración del programa va a ser de una hora aproximadamente. A lo mejor ya sabes que cuando el público aplaude y que te piden otra, pues nos podemos ir hasta 1:10.
0: Excelente, pues es un programa verdaderamente extraordinario, un programa que pueden disfrutar pues todos los miembros de la familia, los niños, los jóvenes, los papás, los adultos. Es una gran y muy buena oportunidad, como siempre ofrece la Universidad Autónoma del Estado Hidalgo, además para que puedan recorrer los añosos espacios del edificio central, ahora Centro Cultural Universitario La Garza. Es decir, pueden llegar un poco antes, disfrutar del espacio, disfrutar del espectáculo y por supuesto también de las exposiciones que se encuentran montadas. Mi querido maestro, qué gusto escucharle, qué gusto saber de ustedes, un saludo por favor a toda la banda y gracias por esta invitación que le hace usted al público asistente. ¿Qué es lo que ustedes le ofrecen? ¿A qué se compromete la agrupación Vintage con el público que les acompañe este próximo domingo?
4: Muchas gracias, Anuar. Bueno, pues nos comprometemos a que verdaderamente desde el primer tema, desde el primer acorde que empieza a dar el piano, que empieza a dar la guitarra, hasta el último y el último hálito de voz que vamos a dar ese día, todo va a ser pegados a la silla y con puros aplausos y con puras emociones. Y créanme que hay temas que se les van a enchinar la piel y hay temas que van a recordar, porque también tenemos algunos temas de antaño que van a decir, híjole, yo lo escuchaba con mi mamá, con mi papá, con mi abuelo. Entonces, ese es nuestro compromiso con el público universitario, con el público en general, que desde el primer minuto de concierto van a estar emocionados y van a estar totalmente felices. Ese es nuestro compromiso.
0: Suscribo las palabras del maestro Rafael. Si lo dices, porque lo van a hacer y porque yo personalmente he tenido muchas ocasiones de poder vivirlo, de poder disfrutarlo. Última pregunta, mi querido maestro, es únicamente respuesta sí o no. ¿Se vale bailar?
4: Claro que sí, sí.
0: Muy bien, muchísimas gracias, mi querido maestro. Saludos cordiales y nos estaremos saludando muy pronto y mucho éxito en esta presentación. Ya lo escuchó usted, amiga, amigo nuestro, este próximo domingo, 4:00 p.m, llegue un poquito antes en los pasillos centrales del Centro Cultural Universitario La Garza. Ahí le estarán esperando nuestros amigos del grupo Vintage. Mi querida Chanti, con el gusto de saludarte, muchas gracias también por la información. Disfrútalo mucho y nos escuchamos pronto.
8: Muchas gracias, Ana. Nos escuchamos el próximo lunes. Que tengan un excelente fin de semana.
0: Gracias también para ustedes, todos allá en la Dirección de Promoción Cultural y, por supuesto, en la División de Extensión de la Cultura y todas sus áreas sustantivas. A las 9:00 a.m, ya con 33 minutos, amigas y amigos nuestros, no se vaya, quédese con nosotros después de la pausa. Suma Noticias Radio, regresa.
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21: Son las 9:36.
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0: Desde Suma Radio, San Bartolo, Tututepec, Misael Prisciliano y la información deportiva. Mi querido Misa, buenos días, platícanos por favor.
1: Hola Anuar, ¿qué tal? Muy buenos días, te saludamos con la información deportiva. Y ahora que ya finalizó la Liga MX, pero aún falta algo de tiempo para poder disfrutar del Mundial, con lo que las personas que gustan del fútbol podrán entretenerse, es este sábado 30 de mayo. La UEFA Champions League está lista para escribir un nuevo capítulo en su historia con una final de alto voltaje, enfrentando al Paris Saint-Germain y al Arsenal en una lucha por la gloria continental en la importante Puskás Arena de Budapest. Dos proyectos distintos, pero con el mismo objetivo, levantar la famosa orejona. El conjunto parisino llega como campeón vigente y con una versión mucho más sólida que en años anteriores. Atrás quedó aquel equipo que dependía únicamente de individualidades. Hoy, el PSG presume equilibrio, presión alta, movilidad ofensiva y una estructura colectiva que lo ha convertido nuevamente en candidato al título. Jugadores como Vicha, Carabasquelia y Ousmane Dembélé han sido fundamentales en el funcionamiento ofensivo del cuadro francés, que buscará conquistar Europa por segundo año consecutivo. Del otro lado aparece un Arsenal renovado, intenso y con una generación que ha devuelto la ilusión a los aficionados ingleses. Los Gunners quieren conquistar por primera vez la Champions League, una deuda histórica para uno de los clubes más importantes del fútbol europeo. El equipo inglés llega respaldado por una campaña brillante, donde la juventud, la velocidad y la presión coordinada se han convertido en sus principales armas. Futbolistas como Kai Havertz han sido clave en el camino rumbo a Budapest. ¿Habrá bicampeonato parisino o veremos al Arsenal levantar por primera vez la Champions League? La cita está marcada este sábado 30 de mayo a las 10 de la mañana, tiempo del centro de México. La mesa está puesta para una final que promete paralizar el mundo del fútbol. Continuando con la información del fútbol, la campeona del mundo ya está lista para defender su corona. La selección de Argentina dio a conocer la convocatoria oficial con la que afrontará la Copa Mundial de 2026, torneo donde buscará repetir la hazaña conseguida en Qatar 2022. Y como no podía ser de otra manera, Lionel Messi encabeza la lista de Lionel Scaloni. La albiceleste mantiene gran parte de la base que levantó la Copa del Mundo hace 4 años, apostando nuevamente por la experiencia, el talento y la conexión de un grupo que ya sabe lo que es tocar la gloria. Eso sí, una de las ausencias que más ha llamado la atención es la de Franco Mastantuono, el joven futbolista que llegó como fichaje estrella al Real Madrid para la temporada 2025-2026, terminó perdiendo protagonismo y quedó fuera de la convocatoria mundialista. En contraste, uno de los nombres que sí aparece y genera ilusión es el de Nico Paz, figura del histórico Como 1907 en Italia. Bajo la dirección de Fábregas, el club logró clasificar por primera vez a la Champions League y el mediocampista argentino terminó convirtiéndose en una de las grandes revelaciones de la temporada. Por supuesto, todas las miradas vuelven a estar sobre Lionel Messi, aunque el pasado fin de semana encendió las alarmas tras salir con molestias musculares en un partido con el Inter de Miami, el capitán argentino se mantuvo firme en la lista de Scaloni. Messi disputará así su sexto mundial, una marca histórica que comenzó en Alemania 2006, continuó en Sudáfrica 2010, Brasil 2014, Rusia 2018 y Qatar 2022. A sus 38 años, el delantero sigue siendo determinante. En la actual temporada de la MLS, suma 10 goles y 5 asistencias en apenas 14 partidos. Argentina ya tiene lista, Messi va por otro capítulo legendario y el mundo del fútbol espera ver si la albiceleste puede volver a conquistar la cima. Hablando de futbolistas argentinos, el mercado de fichajes en España se calentó y ahora el protagonista es Julián Álvarez. El Atlético de Madrid respondió con dureza a los rumores que colocan al delantero argentino en la órbita del Barcelona, dejando un mensaje contundente: Julián no está en venta. De acuerdo con la información publicada por el diario AS, dentro del club colchonero existe molestia por las constantes versiones sobre un posible acercamiento blaugrana con la araña. Incluso fuentes rojiblancas calificaron la postura del Barça como una actitud de equipo pequeño, asegurando estar cansados de meses y meses de mentiras, medias verdades e historias inventadas. Y es que en los últimos días crecieron los reportes sobre un supuesto acuerdo entre Barcelona y el entorno del delantero argentino, además de una posible oferta cercana a los 100 millones de euros. Sin embargo, el Atlético mantiene una postura firme. No hay negociaciones oficiales y Julián Álvarez sigue siendo pieza fundamental del proyecto encabezado por Diego "El Cholo" Simeone. Eso sí, la novela todavía está lejos de terminar. Diversos medios españoles señalan que el atacante argentino habría rechazado recientemente una mejora contractual propuesta por el Atlético, situación que alimentó aún más los rumores sobre una posible salida rumbo al Camp Nou. La realidad es que Julián se ha convertido en uno de los delanteros más cotizados del fútbol europeo, campeón del mundo con Argentina, multicampeón con el Manchester City y figura del Atlético. El atacante vive uno de los mejores momentos de su carrera. Por ahora, el Atlético manda un mensaje claro: Julián Álvarez no se toca. Pero, en el fútbol europeo y después de un buen mundial, cuando comienzan los rumores de verano, mexicano, pocas historias terminan rápido. Es así como llegamos al final de estas notas deportivas, Anuar, esperando por supuesto los resultados que tendrá este fin de semana la Champions League y por supuesto esperando con ansias este próximo 11 de junio para vivir la magia del Mundial en nuestro país y por supuesto en Estados Unidos y Canadá. Regresamos los micrófonos contigo y platícanos, ¿a quién ves como favorito en esta final? ¿París Saint-Germain o Arsenal?
0: Me quedo con el París Saint-Germain, mi querido Misa. Me quedo con ellos. No sé si sea bueno o sea malo, pero me quedo con ellos. Ya estaremos platicando de eso posteriormente. Mi querido Misael Prisciliano, desde Suma Radio Actopan, al inicio de su intervención le dije a usted Suma Radio San Bartolo Tututepec. Ya es viernes, amigas y amigos, y seguramente por ahí una neurona no encontró la llave para abrir la puerta. Gracias, Misael Prisciliano. Insistimos, mucho éxito en la cobertura del concierto de hoy por la tarde de nuestra orquesta, mismo que le invitamos a escuchar a través de Suma TV, poder verlo y escucharlo a través de Suma Radio y sus 6 estaciones radiodifusoras. 9:44, vámonos a la información nacional.
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0: La presidenta de México, Claudia Sheinbaum, insiste que los casos de Sinaloa y Chihuahua son asuntos de soberanía. José Canales le comparte a usted la siguiente información.
3: Los casos de Chihuahua y Sinaloa son dos asuntos de soberanía, aseguró la presidenta Claudia Sheinbaum Pardo al precisar que el primer tema no es un asunto político en contra de la gobernadora María Eugenia Campos, sino que deriva de la investigación de la Fiscalía General de la República sobre la presunta participación de agentes de la CIA en el desmantelamiento de un laboratorio de drogas en la Sierra Tarahumara. En el segundo asunto, la solicitud de detención con fines de extradición que hizo Estados Unidos para 10 personas, entre ellas el gobernador con licencia de Sinaloa, Rubén Rocha Moya, la mandataria afirmó: "Tenemos derecho a dudar y a pedir que se presenten las pruebas pertinentes. Todos los mexicanos deberíamos garantizar la soberanía y el no injerencismo", manifestó. Indicó que se trata de un tema de soberanía, más en un momento donde muchas veces cuando hay elecciones en Estados Unidos han querido utilizar a México. Sin embargo, sostuvo que a las autoridades y al pueblo les corresponde defender la independencia del país. Asimismo, en su conferencia de prensa de ayer, la mandataria rechazó que lo ocurrido en Chihuahua haya generado un conflicto permanente con Estados Unidos. Solo tenemos que ser muy claros con que se cumplan las reglas y nosotros también de cuál es la relación de cooperación y colaboración. No somos piñata de nadie, puntualizó, además de señalar que el gobierno de Chihuahua debe dar una explicación. Insistió en que ambos casos tienen que ver con un asunto de soberanía, de garantizar que en México decidan los mexicanos. Afirmó que no basta con la declaración de una persona contra un gobernador u otro. Tiene que haber pruebas con base en las leyes mexicanas, porque de otra manera se determina afuera, sobre todo cuando se trata de personas que fueron electas por su pueblo, si se queda gobernando uno o no. Es, agregó, un asunto de algo que viene del exterior y lo que queremos es fortalecer el Estado de Derecho aquí, que se cuiden las leyes de aquí y que no se actúe por dichos. La presidenta rechazó estar en contra de que se desmantelen laboratorios de drogas al añadir que en su gestión ya se han desmantelado 2,350. Pero es importante que se conozca por qué había dos extranjeros en ese operativo, manifestó. Y finalmente dijo, hay que poner los límites siempre respecto a Sinaloa. Aclaró que no es como se dice, que se quiere ocultar lo que está pasando en el estado, pero tenemos que ser muy serios como mexicanos, porque, insistió, debe haber pruebas de por medio. Para Suma Noticias Radio, José Canales.
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0: 9:00 a.m, yo con 47 minutos. ¿Escuchó usted, amiga, amigo nuestro? 2,350 laboratorios han sido desmantelados, pero no hay presencia importante del crimen organizado. 2,300 desmantelados y dijera aquel y contando. Israel Gómez, compañero amigo también de Soma Radio, nos comparte información. Lamentable noticia. Campesinos y la SADER concluyen sin acuerdos. Mesa sobre precios de garantía.
4: ¿Qué tal? Esperamos que nuestra audiencia de Suma Noticias Radio esté teniendo un excelente día. Por nuestra parte, en el ámbito nacional les compartimos que sin llegar a un acuerdo en sus demandas centrales, es decir, sacar los granos básicos del Tratado de México, Estados Unidos y Canadá, precios de garantía y un fondo para emergencias climáticas, concluyó la reunión entre la secretaria de Agricultura, Columba López, y dirigentes del Frente Nacional por el Rescate al Campo Mexicano. Si bien consideraron que fue una reunión cordial, según palabras de Heraclio Rodríguez, dirigente del Frente en Chihuahua, la verdad es que se ve muy distante todavía la posibilidad de llegar a algún acuerdo y de concretar mecanismos claros de atención a las propuestas antes mencionadas. Tras casi 6 horas de reunión, en lo que fue la primera mesa formal de trabajo con la funcionaria, los productores señalaron que solo tuvieron respuesta en cuanto a los problemas de comercialización y financiamiento. Por ello, reiteraron como plazo máximo el 5 de junio para que el gobierno federal dé respuestas concretas a todas sus demandas, si no, reactivarán sus movilizaciones. Por ello, sigue en pie la movilización en el marco del Mundial de la FIFA. Heraclio Rodríguez también indicó que no hay fecha para la siguiente reunión con López, pero espera que se dé en los próximos días. También está pendiente de que les den el calendario de fechas para las mesas de diálogo con otras dependencias como se habían comprometido autoridades federales en la Secretaría de Gobernación hace una semana, cuando los productores instalaron un plantón frente al Palacio de Cobián y bloquearon diversas vialidades en la capital del país. Y es justificable el reclamo que tienen los productores del campo, pues los apoyos no son suficientes y aún le tenemos que sumar los precios bajos por parte de diversas empresas que compran al mayoreo, y eso sin mencionar también los aumentos en los precios de combustibles y fertilizantes que afectan directamente al bolsillo de los productores. Y ni qué decir del mundial, que es escenario perfecto para hacerse notar y que de verdad las autoridades les pongan atención en estos momentos. Informó para Suma Noticias Radio Israel Gómez.
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0: De la mañana ya con 50 minutos, 9:50, amigas y amigos, toda la información sobre las novedades que ofrece la televisión universitaria desde Suma TV y su comunicador corporativo, José Manuel Quintero, le comparten a usted las novedades que ofrece Suma TV. Mi querido José Manuel, buenos días, adelante por favor.
18: Muchísimas gracias, Anuar, con el gusto de saludarte, de saludar a todos los radioescuchas en esta mañana a través de este espacio informativo de Suma Radio y pues también agradecer este momento que nos brindan para poder compartirles toda la información que tenemos a través del canal 13.1 y todos los programas para este día y también para los próximos. Y bien, pues hoy es un día lleno de muchísimo movimiento en nuestra alma mater. Como bien saben, pues está llevando ya a cabo la sesión ordinaria del Consejo de Universidades Públicas e Instituciones Afines y pues es un importante encuentro en donde se reúnen cientos de instituciones a nivel media superior y superior del país, y pues así nuestra UAEH reafirma su papel como una institución que trasciende aulas y fronteras para contribuir justamente en el crecimiento educativo y social del país. Y a través de Suma TV, a través de los espacios informativos, hoy a las 3 de la tarde en Suma Noticias les invitamos a que no se pierdan los pormenores y lo que ha dejado este encuentro de este Consejo de Universidades Públicas e Instituciones Afines, la CUPIA. Así que pues muy atentos a nuestros espacios informativos hoy. Recuerden, completamente en vivo, Suma Noticias tarde a las 3 y Suma Noticias noche a las 9. Así que no se pierdan todo lo que acontece a través de este gran evento que reúne a muchísimas instituciones de educación media superior y superior del país. Asimismo, comentarles que pues estaremos estrenando ya un programa nuevo, ya estamos próximos a iniciar el mes de junio y con esto pues llegará un gran programa de la investigación a la pantalla y pues Suma TV estará estrenando un programa que lleva el nombre de En Primera Persona. Estaremos platicando ya la siguiente semana con algunos de sus protagonistas y quien hacen posibles este programa, pero pues les estaremos acercando a través de En Primera Persona a la ciencia, la investigación, la tecnología de una forma clara, cercana y dinámica. Y pues este será conducido por la doctora Elvira Hernández Carballo, destacada investigadora de nuestra universidad, quien estará recorriendo laboratorios, aulas y espacios universitarios para dar a conocer de cerca lo que hacen las investigadores de nuestra universidad, en qué temas están trabajando. Por ejemplo, estarán abordando temas de salud pública, sostenibilidad, innovación tecnológica, humanidades, problemáticas sociales, entre algunos otros. Pero también estaremos conociendo un poquito qué hay atrás de estas investigadoras, sus historias, sus retos, sus motivaciones y sus experiencias. 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Asimismo, junio viene cargado de muchísima información, de muchísimos eventos, y como ustedes saben, pues la Copa del Mundo también se vive aquí en Suma UAEH, y a través del canal de televisión pues preparamos una cobertura especial de la Copa Mundial 2026, uno de los eventos deportivos pues más importantes para México, y pues a través de diferentes espacios podrá usted disfrutar de contenido exclusivo para redes sociales, en nuestros espacios informativos, por supuesto, cápsulas, programas, transmisiones especiales que estarán mostrando pues la emoción mundialista desde una mirada fresca, dinámica y cercana. Esta gran cobertura incluirá transmisiones en vivo, interacciones en tiempo real. Por supuesto, estaremos trasladándonos a algunas sedes mundialistas, historias de aficionados, tendencias, debates, contenido especial. En fin, todo esto será a través del canal 13.1 y por supuesto también a través de la multiplataforma de Suma UAEH, la aplicación móvil y las redes sociales. En exclusiva tendremos muchísimo contenido a través de TikTok. Sin olvidar también el Facebook y ahí el Instagram, que nos pueden encontrar como @sumatvuaeh. Así que pues junio viene cargado de muchísima emoción, de muchísimas producciones nuevas y también de muchísimo contenido de este gran acontecimiento global que pues estaremos llevándoles hasta su pantalla. 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Anuar, es la información que tenemos al momento, y no se olvide de sintonizar Suma TV, un espacio, todas las ideas.
0: Muchísimas gracias, José Manuel, un gran abrazo, nos estaremos escuchando muy pronto. Saludos, amigas y amigos de Suma TV. Nos vamos con información universitaria y ahora es Federico Hernández quien le comparte a usted cómo fortalecen las Brigadas Garza la atención comunitaria en la capital del estado de Hidalgo, Pachuca.
5: ¿Qué tal amigos y amigas de Suma Noticias Radio? Les saludamos con mucho gusto en este viernes compartiendo con ustedes información de la máxima casa de estudios en la entidad, que continúa fortaleciendo su compromiso social a través de acciones en beneficio de la población hidalguense, ya que la Universidad Autónoma del Estado de Hidalgo, UAEH, a través de la Dirección de Servicio Social, Prácticas Profesionales y Vinculación Laboral, sumó esfuerzos con líderes de barrios emergentes ubicados al noreste de Pachuca para acercar servicios gratuitos de salud a las familias y también a sus mascotas. Durante esta jornada, José Fernando Enciso Ruiz, coordinador de la División de Vinculación e Internacionalización, así como Marta Briones Rangel, titular de la Dirección de Servicio Social, Prácticas Profesionales y Vinculación Laboral, agradecieron la participación y confianza de las y los vecinos de la colonia Pirules y zonas cercanas, quienes respondieron favorablemente a esta iniciativa universitaria. Por su parte, Yasmín Bautista, representante de los colonos, reconoció el trabajo y el espíritu de servicio del alumnado Garza, destacando que este tipo de actividades permite a las y los estudiantes conocer de manera directa las realidades sociales y contribuir al bienestar comunitario. Entre los servicios brindados a la población destacaron atención y orientación en medicina general, nutrición, odontología, enfermería, psicología, veterinaria y gerontología. Además, con apoyo de la Fundación Nosotros Servimos, AC, se realizó la entrega de lentes graduados a personas que lo requerían. Estas acciones reflejan el compromiso de la UAEH con la formación integral de sus estudiantes y con la generación de un impacto positivo en las comunidades hidalguenses, promoviendo la cercanía social y el acceso a servicios de salud para quienes más lo necesitan. Este tipo de jornadas son de gran valor porque acercan servicios esenciales a sectores de la población que muchas veces tienen dificultades para acceder a ellos. Además, permite que las y los estudiantes fortalezcan su preparación con sensibilidad humana y compromiso social, algo fundamental en la formación universitaria. Con información del área de comunicación social, para Suma Noticias Radio.
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0: Son ya las 10 de la mañana en punto, amigas y amigos nuestros. Nos despedimos de ustedes, no sin antes agradecer como siempre profundamente la gentil atención de su preferencia y de su escucha. No sin antes desearle a usted, a su familia, a todos sus seres más queridos, a las personas que más le importan, que sea este un gran día y que lo sea todavía más el próximo fin de semana. Por nuestra parte, la invitación para que nos encontremos nuevamente el próximo lunes, a la misma hora, en el mismo lugar, dijera la canción, y con la misma gente. Entre tanto, a todas y todos, en nombre de todas y todos por todo, muchísimas gracias. Nos escuchamos siempre, hasta el lunes. Y tan tan, sea feliz.
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15: Temperatura 24 grados centígrados.
19: Son las 10 con 2 minutos.
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21: Ya estamos comenzando esta emisión de la selección musical en esta mañanita de viernes 29 de mayo. Estamos a punto de cerrar este mes. Qué gusto que nos permitas acompañarte a través de tu frecuencia universitaria, el 99.7 FM. Al micrófono tu amigo y seguro servidor Sergio Martínez San Juan. Gracias por permitirnos acompañarte y también porque junto a ti estaremos comenzando este viaje musical que tenemos la oportunidad de compartir y disfrutar en esta mañana. También agradezco por supuesto al gran equipo de Suma Radio que hace posible que lleguemos a ti en las diferentes latitudes donde escuchamos este espacio. En controles de transmisión, por supuesto a mi querido Víctor Sony y también a mi querida Roxana Rodríguez, que además hoy está al tanto y está al pendiente, está al frente de la operación, así es que todo lo que escuchen esta mañana será por su autoría. Gracias, de verdad, gracias. No, y no es presión, no es presión, ¿eh? Es en el mejor de los sentidos, por supuesto, porque además ustedes seguramente ya la conocen a través de lo que les compartimos. Rox está en todos lados, en todas las producciones, hace algún apoyo, sí, y lo dice, sí, por supuesto. Quizás al aire, como lo hace en Sintonía, quizás apoyando en la producción, como lo hacen prácticamente todos los demás programas. También algunos promos que ustedes ya han escuchado. Yo digo que ya se va a quedar por acá, ojalá que sí, es la buena vibra que tenemos, porque de verdad pocas veces encontramos gente con tanto talento y que además sea tan trabajadora como nuestra querida amiga Rox. Así es que, bueno, ya fueron muchas flores, vamos a trabajar. Vamos a comenzar nuestra selección en esta mañanita. ¿Cómo están? ¿Cómo les ha pintado esta jornada? Yo sé que van empezando, que muchas y muchos de ustedes llegaron hace solamente unos minutos, ya se echaron su cafecito, ya desayunaron. Ojalá que sí, porque es la mejor manera de enfrentar el día y nuestra vida, teniendo algo en la pancita. Así es que, si les parece bien, vamos ya a comenzar con la música en esta selección, el primer track de este playlist, una propuesta diferente que yo estoy descubriendo junto a ti, así es que vamos a subirle y en un minuto más platicamos de lo que tenemos en esta mañana.

10 de la mañana con 11 minutos, el primer track de este playlist, Finally, lo que nos comparten los Kings of Tomorrow junto con Julie McKnight, una propuesta diferente que además ha sido compartida, y debes de saberlo, por mi querida amiga Paula Juárez, que regularmente tú encuentras en este playlist, y que bueno, hoy tuvimos la oportunidad de cambiar y mover un poquito los tiempos, los espacios. A mí me encanta porque seguimos renovándonos y también seguimos buscando diferentes corrientes y los muchos matices de la música que podemos darle, por supuesto, también gracias a ti, a lo que nos haces llegar a través de las redes sociales. Yo te invito a que nos sintonices y al mismo tiempo que nos acompañes en el mensajero de WhatsApp 771-142-6712. Acércate y hagamos que esta comunicación sea de ida y vuelta. Oigan, yo les decía al principio, hoy es 29 de mayo. Para muchas y muchos ya cayó la quincena. Probablemente ya hasta se la gastaron a estas horas de la mañana. Estamos a solamente 2 días de que acabe este mes de mayo. En este día 29, el número 149 del año, y que bueno, pues también ha sido de alguna forma el reconocimiento, la oportunidad en este día para mencionar al personal de paz de las Naciones Unidas. Hoy es su día internacional, los llamados cascos azules, quienes se reconocen por el aporte que han tenido del personal militar y civil de la Organización de las Naciones Unidas, y que bueno, también esto habla mucho acerca de la búsqueda que se ha tenido de que sus actividades estén relacionadas con la paz. Hay que decirlo, están conformados por personas, y siempre que eso sucede hay matices, y hay, como lo diríamos, buenos y malos. Así es que más allá de enaltecer la figura, enaltecemos la voluntad de quienes siguen buscando que pues todo lo que llega a los lugares con mayores dificultades sea en pro de quienes ahí residen. 10 de la mañana con 13 minutos, seguimos compartiendo la música. Hoy que tenemos algo de electrónica, un poquito rebajada, lo que se acerca al house, al chill out. Yo espero que te esté gustando tanto como a mí, porque además estamos agarrando las buenas energías del viernes rumbo al fin de semana. A continuación escuchamos algo de Blaze, junto con Judolf y Barbara Tucker. Most Precious Love es lo que disfrutamos en tu selección de viernes.

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4: Son las 10 con 17 minutos.
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5: Desde la mañana con 18 minutos, los beats de la buena energía y de la música que estamos compartiendo contigo siguen sonando en esta frecuencia universitaria, en el 99.7 FM Cultura en Ondas de Radio. Oye, ¿y cómo estás? ¿Cómo te ha pintado este día? ¿Cuáles son tus objetivos, los que te has planteado para esta jornada de actividades? Ya sea que estés en la escuela o ya sea que estés en el trabajo, desde donde nos permitas la sintonía, gracias. Y ojalá y uno de tus planes sea pasártela bien, sin importar lo que probablemente tengas de retos, de dificultades, también hay que decirlo. Existen, están ahí. Sin embargo, ello no significa que no podamos disfrutar lo que hacemos, porque además hay una frase que a mí me encanta y que dice que el trabajo dignifica. Y por supuesto, esto no tiene que ver con esta cultura de la explotación, que por supuesto no estamos defendiendo, sino más bien de que hacer lo que nos gusta o lo que nos está llevando a nuestro destino de forma positiva siempre será un motivo de orgullo y un motivo de alegría. Oigan, también en la universidad se están compartiendo muchos mensajitos, ya desde esta semana los hemos estado repasando, porque nuestra comunidad Garza se encuentra en un merecido descanso, en un periodo vacacional, y parte de ello también es ponerse a mano con aquellos pendientes educativos. Por ello es que nuestra universidad ha lanzado un llamado especial para todo el alumnado Garza, para recordarles que el periodo de aplicación para exámenes extraordinarios será del 28 de mayo al 1 de junio. Tanto en bachillerato como en licenciatura, y ya se encuentran abiertos los links específicos para este proceso, así es que acérquense por favor, no los dejen para el último porque probablemente se les puedan llegar a pasar. Es importante y también muy necesario mencionarlo, los exámenes extraordinarios son la última oportunidad de no reprobar una materia antes de la recursada,

O quizás de los intersemestrales. Bueno, en mis tiempos se llamaban intersemestrales. No sé si todavía se les llama así. Pero justo son actividades entre los semestres. Sí, me dice Rox que todavía. Rox, ¿alguna vez hiciste inter? ¿Tuviste un intersemestral? Bueno, pues ahí lo estaremos escuchando y compartiendo. Yo tuve algunos intersemestrales, sobre todo en la prepa. Sí tuve que, no te voy a mentir y no te voy a decir que adelanté materias. Por ahí tuve que repasar algunas que como que no me quedaron muy claras en la primera vuelta. Ya en la carrera no tuve la oportunidad, sobre todo porque los periodos vacacionales se me hacían demasiado breves y necesitaba recobrar mis energías mentales. Así es que, bueno, eso es lo que seguimos compartiendo contigo en esta mañanita de viernes. Yo espero que sigas disfrutándola. A continuación nos vamos con el tercer track de este playlist. Llega Solo Music junto con Kimball. El track se titula Faith. Disfrútalo.

10 de la mañana con 23 minutos. Qué buena música, qué buenos beats. Al menos es lo que yo siento. Ojalá que tú también. Y que sigas disfrutando esta selección de viernes. Y oye, recientemente me he encontrado con este tema que dicen que no se siente el ambiente mundialista en México. Hay quien dice que es porque hay muy pocos partidos en nuestro país, incluso por los retardos que se han tenido en las reformas a los estadios. Aquí en la estación sí tenemos ambiente mundialista. Justo en este momento tenemos a Víctor Sony con una playera muy bonita que representa a nuestro país. Fíjate que yo me quiero comprar una, pero todavía no le he dado chance. Quizás ahora que cayó la quincena podamos ver si hacemos un pequeño apartado justo para ese propósito. Sobre todo porque me gustan cómo se ven esas playeras. Yo no soy muy pambolero, sin embargo, esta percepción pues sí es muy real. También es muy honesta y es compartida por muchos aficionados. Y es que escasos días de que comiencen estas justas deportivas, pues esta efervescencia que antes se llegaba a sentir, pues como que se siente diferente, quizás un poquito más apagada, un poquito fría. Por lo menos está distinta. Y hay varias razones. Hay un estudio que recientemente acaba de sacar, muy poco confiable seguramente porque no está tan basado en la ciencia, sino más bien en la percepción social, pero aún así te lo quiero compartir, al menos como chismecito. El primer punto que dicen que impacta es el llamado divorcio emocional que se tiene con la selección mexicana, porque sí hay que decirlo, el ciclo mundialista pues como que no ha tenido tantas figuras como antes lo podríamos tener, y aunque la afición mexicana sigue siendo muy apasionada, pues aún así no es tonta. Hay un hartazgo que se ha sentido bastante en pues cómo se han tomado las decisiones en el fútbol en nuestro país, incluso los seleccionados que ahora han dado mucho de qué hablar. También se llama que es un torneo fragmentado porque tenemos varias sedes entre México, Estados Unidos y bueno, pues eso hace que no se sienta como un solo país anfitrión como lo ha pasado en otros lados. También hay que decir el otro tema, la economía de nuestro país, y es que el fútbol solía ser la fiesta del pueblo. Sin embargo, el tema de los costos hace que de alguna forma se vuelva un poco más elitista. Imagínate cuánto cuesta un boleto actualmente para un concierto, para un tema cultural y también para el fútbol. Cada vez se vuelve más inaccesible el acercarnos a este tipo de justas. Y bueno, pues también no tendríamos que decir que se ha muerto por completo el ambiente mundialista. Ya veremos si en los próximos días empieza a vivirse con un poco más de intensidad. Yo por lo pronto ya iré armando las quinielas, porque a mí no me gusta el fútbol, pero sí me gusta entrarle a todo ese cotorreo. 10 de la mañana con 26 minutos, seguimos con música. ¿Qué tenemos a continuación? Escuchamos algo de Dennis Ferrer. Hey, hey, es el track que disfrutamos en esta selección de viernes.

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5: Son las 10 con 30 minutos.
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6: Desde la mañana con 31 minutos, ya lo escuchabas, hay mucho, mucho que disfrutar en este espacio y también en el resto de programas que tenemos para ti en Suma Radio Pachuca. Por supuesto que también estamos muy pendientes de lo que tú nos compartes y nos haces saber a través de las redes sociales. Recuerda que estamos en Facebook, en Instagram, arroba Radio UAH y Radio UAH Pachuca, y también nuestro mensajero de WhatsApp 771-142-6712. Qué gusto de estar compartiendo contigo esta mañana estas vibras de la música electrónica un poquito más tranquis, porque estas horas sí nos lo podemos permitir, algo un poquito más relajado, y conforme vaya avanzando el día seguramente iremos subiendo las buenas energías ya rumbo al fin de semana. Fíjate que me encontré un dato que dicen que a veces el mejor momento de los godines no es el fin de semana, es ese viernes justo cuando acaban de salir de sus labores, porque tienen todo el fin de semana por delante, incluso aun cuando no estén haciendo alguna actividad concreta o no estén en el periodo de descanso, simplemente por el hecho de sentir que ya han terminado sus actividades de la semana. Así es que cada vez estamos más cerca de esa buena sensación. Para quienes cumplimos la semana, por supuesto que sabemos que hay muchas realidades. Hay quienes laboran viernes, sábado, domingo. Gracias, porque ustedes mantienen en movimiento a nuestro estado, a nuestro país y por supuesto al mundo. 10 de la mañana con 33 minutos, seguimos disfrutando lo que tenemos para ti. A continuación escuchamos otra pieza que también nos gusta bastante porque tiene esta buena energía. El track se titula Can't Get Enough. Disfrútalo.

10 de la mañana con 36 minutos, ahí escuchamos algo de Soul Searcher, algo distinto, sí, por supuesto, nos lo podemos permitir en este gran abanico de posibilidades. Yo te lo decía, nuestra universidad se encuentra transitando este periodo vacacional para la comunidad estudiantil sobre todo, y afortunadamente eso no significa que se pongan en pausa todas las actividades. Para empezar, porque aquí en Suma Radio seguimos contigo y lo seguiremos en lo perdurable. Y al mismo tiempo, para recordarte que también la Dirección de Promoción Cultural tiene un montón de invitaciones para ti. Las que ya se encuentran publicadas y que a mí me encantan. Recientemente las hemos encontrado. El próximo domingo 31 de mayo, ya solamente un par de días prácticamente, estaremos disfrutando de la agrupación musical de la universidad, Vintage. Este 31 de mayo, te lo decía, en punto de las 4 de la tarde, en el Centro Cultural Universitario La Garza, en Abasolo 600, puedes acudir, puedes consumir, porque ahí venden comida, venden algunos antojitos y también, por supuesto, puedes disfrutar de la música. Ese siempre será un excelente plan. Y además está la invitación permanente a través de Cultura UAH al curso de jaranas yucatecas, impartido por el profesor Gibran el Yucateco, donde conocerás los pasos, ritmos y esencia de esta tradición. Las fechas y horarios que tú debes de conocer son que comienzan las capacitaciones desde el viernes 12 de junio, después el sábado 13 de junio y el domingo 14 de junio, con un horario amplio, porque son clases pues un poquito extendidas, porque son pocas, pero así tú puedes aprender de forma mucho más intensiva. Esto será en el Complejo de Danza del Centro Cultural Universitario La Garza. Para mayores informes, anota el número 771-129-7531. Parte de las invitaciones que tiene nuestra universidad, además, por supuesto, invitarte al mismo sentido que conozcas las redes sociales de Cultura UAH, así es como las puedes encontrar en Facebook, para que conozcas el resto de invitaciones que tenemos para ti a través de esta dirección universitaria. Actividades abiertas para todo el público. También me encontré con una pieza que me llamó la atención, y es que se estará presentando la puesta en escena La Sociedad de los Poetas Muertos, una adaptación libre por los alumnos de la Escuela Preparatoria número 1, el próximo martes 2 de junio, en punto de las 5 de la tarde, esto en el pasillo central del Centro Cultural Universitario La Garza. Acércate y conoce todo lo que nuestra universidad tiene para ti, ya seas parte de la comunidad Garza o de la sociedad en general. 10 de la mañana con 39 minutos, escuchamos ahora el track titulado Lola's Theme, el tema de Lola. Disfrútalo y regreso contigo en unos instantes.

0: 10 de la mañana con 43 minutos. Estos son los beats, el down tempo, el house, lo que estamos disfrutando contigo en esta selección de viernes. Ya se sienten las vibras justamente de viernes. Y qué bueno, porque así nos podemos renovar y podemos cambiar un poquito las energías a lo largo de la semana. En Suma Radio Pachuca no tenemos un solo género musical, más bien tenemos grandes propuestas musicales que llegan a ti a través de los programas y también a través de los espacios musicales como estos. Además, por supuesto, de los bloques dedicados especialmente para la música. Si tú quieres seguir conociendo todo lo que tenemos en Suma Radio Pachuca, acércate a nuestras redes sociales oficiales y también a nuestra señal vía streaming en el www.uah.edu.mx/pachucaradio. Gracias también a quienes nos han hecho saber que justamente están siguiendo y persiguiendo nuestra señal vía streaming, que la escuchan, incluso que nos hacen saber cuando probablemente algún tema de internet hace que no se esté transmitiendo de forma regular. Son pocas, pero sin embargo gracias a ustedes las conocemos y así también entendemos que es una necesidad mantener esta señal vía streaming para quienes nos sintonizan a la distancia, ya no solamente dentro de nuestra entidad, sino también fuera de ella. Para todas y todos ustedes, este contenido que hacemos con tanto cariño y tanta dedicación diariamente. Estamos avanzando en este, el tercer bloque musical. Son las 10 de la mañana con prácticamente 45 minutos. Nos vamos muy rápidamente a un corte promocional de este espacio musical. Después de ello, regresamos con los últimos tracks de este playlist de viernes. No te vayas, seguimos disfrutando en esta Suma Radio Pachuca.
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7: Dos cosas. Primero, lo que es el uso personal y después la comercialización. Entonces son dos grandes vertientes que pues sí lo hace como que mucho hincapié la Ley General de Salud. Las sanciones pues van desde las multas administrativas, que podrían ser pues las de menor importancia, aunque sí son algo duras, cierre de comercios también y también penas. Entonces, por ejemplo, el artículo 456 de esa misma Ley General de Salud te dice que te puede imponer una pena desde 1 a 8 años de prisión. Entonces se me hace algo muy rígido, porque incluso está como que todavía mayor a otros delitos, por ejemplo el robo, que va de 1 a 3 a 1 a 4 años, ¿no? Pero eso quiere decir que hay un verdadero problema sanitario en nuestro país. Así para es. Que los legisladores hayan modificado el artículo 4 de la Constitución y hayan puesto estas penas en la Ley General de Salud es porque de verdad hubo un problema muy grave. Entonces el uso personal, dice la Ley General de Salud, no hay tanto problema. ¿Por qué? Pues, o sea, tú puedes consumirlo, pero hace más énfasis en cuanto a la producción, al venderlo y al promoverlo. Entonces, pero el uso personal también implica algunas sanciones. ¿Cuándo implica estas sanciones? Cuando en comercios, por ejemplo, en establecimientos cerrados, que tengan lineamientos o normas muy estrictas de que no se puede utilizar, lo utilices ahí. Ahí sí, ¿no? Tú lo estás utilizando para ti, pero si estas normas están en estos establecimientos, sí puedes tener algunas sanciones o algunas consecuencias jurídicas.
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11: Son las 10 con 47 minutos.
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10:51, ya lo escuchabas conforme vamos avanzando en esta selección de viernes. También la buena energía, los beats siguen sonando y van incluso tomando un poco más de potencia. Eso me encanta, de verdad, porque así nos estamos llenando de esta buena energía. Estírense un poquito, por favor, acomoden su espaldita. Truénense, a veces el malestar y el cansancio que sentimos viene de una mala postura y de que no nos hemos movido mucho, y eso también lo tenemos que observar y lo tenemos que mover en lo posible. También estiren sus piernitas, aunque estén sentadas o sentados, si pueden caminen un poquito, tomen tantito sol, también si es que están dentro de sus actividades, salgan a respirar el aire, vean el cielo, sean conscientes de que están aquí y ahora. Estamos avanzando en este playlist. Antes de esta intervención escuchábamos Love on My Mind de Freemasons con Amanda Wilson, y a continuación escuchamos una rola que tiene también un montón de energía, y eso de verdad me encanta. Recuerda que estamos en esta frecuencia universitaria, el 99.7, Suma Radio Pachuca, cultura en ondas de radio. Escuchamos algo de Afro Medusa, el track se titula Pasilda. ¡Súbele!

10 de la mañana con 55 minutos. Qué buena energía la que estamos disfrutando en esta selección de viernes. Yo me voy casi, pero antes te comparto una pequeña historia que me encantó y que yo te quiero compartir. Para empezar, el primer dato random es que yo soy súper fan de La Oficina, la versión de Estados Unidos que se hizo después de una serie británica. Sin embargo, hace tiempo se estrenó la versión mexicana y lo que muchos dijeron es que se esperaba poco y realmente nos entregó mucho. Ha sido una serie muy gustada por el público mexicano y uno de los personajes que más ha sobresalido es Edgar Villa, quien da vida al personaje de Anif en esta oficina. Recientemente en un podcast él mencionó pues que su mamá ya se despidió de este plano terrenal, sin embargo él pudo mostrar los primeros 3 capítulos de esta serie. Y bueno, él dice por un lado que no está en negación porque él pudo despedirse de ella con tiempo, ya que bueno, tuvo una enfermedad que la mantuvo postrada los últimos meses de su vida. Sin embargo, también mencionó que su mamá se emocionó bastante cuando vio los capítulos y le dijo que se iba contenta sabiendo que su hijo lo había logrado, que por fin había cumplido su sueño de ser reconocido después de 30 años en la actuación, porque sí, ya es un hombre entrado en edad, pero que aún así está causando mucho revuelo recientemente. Y además su mamá le dijo algo muy importante, y es que le aseguró que a partir de ahora ya no pasaría problemas económicos, pues por fin reconocieron su talento y ahora más personas lo verían para darle más y mejores oportunidades. Qué bueno es saber que los productos que llegan a nosotros y que se hacen en México generan mucho más que público y mucho más que historias dentro de la pantalla. 10 de la mañana con 57 minutos, yo con esto me despido. Al micrófono tu amigo y seguro servidor Sergio Martínez San Juan. En esta selección de viernes agradezco a mi querida Roxana Rodríguez. Gracias de verdad porque has hecho posible también este espacio en el coacheo y en la administración también. Junto con mi querida Rox está Víctor Sony. Y gracias también, por supuesto, para el gran equipo de Suma Radio. En esta mañana hemos estado junto a ti y seguimos en los siguientes espacios. Te dejo con el último track de este playlist. Súbelo, disfrútalo. Nos escuchamos en una próxima emisión.

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7: Son las 11 con un minuto.
1: Bienvenidas y bienvenidos sean todos ustedes a este espacio que lleva por nombre En Vanguardia. Nuestra finalidad es compartir algunos de los logros y avances de nuestra máxima casa de estudios, la Universidad Autónoma del Estado de Hidalgo. Antes de comenzar, agradecemos y reconocemos el trabajo de nuestras compañeras y compañeros operadores de Suma Radio, quienes reciben y replican esta señal que se genera y produce desde Suma Radio Tulancingo. Alejandro Ángeles en Actopan, Federico Hernández en Huejutla, Roxana Sánchez y Víctor Sony en Pachuca, Vladimir Martínez en Zimapán. Gracias aquí en Tulancingo a Salvador Avilés, de igual manera a José Jesús Santos en la Sierra Otomite Begua, quien en un horario diferido pero también comparte esta emisión con todos ustedes. Gracias en la producción a nuestro compañero Daniel García, al micrófono le saluda Erika Guevara y es así como nosotros iniciamos una emisión más de En Vanguardia.
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1: Iniciamos con la dinámica de información desde la capital hidalguense. En Suma Radio Pachuca, nuestra compañera Paola Juárez comparte para ustedes una charla muy importante donde aborda un aspecto que todos debemos tener en mente, el derecho al cuidado y el autocuidado. Le invitamos a escuchar el siguiente material.
9: Saludo con gusto a todo el auditorio de En Vanguardia. Este día me encuentro con la maestra Elsa Ángeles Vera, defensora universitaria de nuestra máxima casa de estudios, para hablar sobre un tema muy importante que es el derecho al cuidado y también al autocuidado. Sea bienvenida. Y para iniciar, ¿nos podría comentar cómo definiría el derecho al cuidado?
10: Pues mira, un tema invisible. Era un tema invisible, no es un tema nuevo. El sistema de cuidados como tal es lo que sostiene a cualquier sociedad. Estamos hablando de quién se hace cargo de que en la casa haya comida, quién se hace cargo de que la ropa esté limpia, quién se hace cargo de las personas mayores o de una persona enferma en casa o de un niño, una niña, cuando son sus primeros meses de vida. Y este trabajo recae en gran mayoría, casi podríamos decir más del 80%, en mujeres. Y estas mujeres hace muchísimos años, décadas, pues se tenía la concepción de que se quedaban en el hogar. Y que como se quedaban en el hogar, pues tiempo les sobraba. Y entonces debían de hacer muchas tareas. El trabajo doméstico, que es el trabajo doméstico más pesado y que no se paga, que no hay ni siquiera un reconocimiento. Dicen por ahí que si lo dejas de hacer, todo el mundo lo nota, pero si lo haces, nadie te agradece. Pero a eso se suma la atención a los hijos e hijas que se tienen, todos sus cuidados. Y luego, cuando hay familias extendidas, pues te haces cargo de tu padre, de tu madre, de un tío enfermo, de algún hermano y demás. Y esta sobrecarga de trabajo no remunerado, no reconocido en las mujeres, ha generado un deterioro en su salud física, mental y emocional. Y no se veía. Entonces, hace varias décadas el movimiento feminista luchábamos porque se reconociera el trabajo doméstico, ¿no? Y entonces nadie dijera, pues si te dedicas al hogar, pues no trabajas, no. Trabajo en el hogar, ¿no? Hago mucho trabajo en el hogar. Pero ahora hemos evolucionado a una dimensión mucho más grande, que eso permitió incluso que de manera muy reciente la Organización de Naciones Unidas lo reconociera como un derecho humano. Y tiene tres dimensiones, ¿no? En lo que reconoce la ONU, que es lo que se posicionó ya en una agenda a nivel internacional. El derecho a ser cuidado, ¿no? Si yo me enfermo, si me fracturo una pierna, tengo derecho a que alguien de mi familia, y si no se puede, el Estado me proporcione esos cuidados. Proveer de cuidados a quien cuida, que eso es lo que no se ve, ¿no? El desgaste físico, emocional, mental de quien está al cargo de una persona 24/7 para cuidarlo. Y por último, la dimensión del autocuidado. Entonces estamos entrando en una etapa muy interesante a nivel internacional que nos va a permitir pues tratar de hacer una sociedad más justa, ¿no?
9: Y justamente como comentaba, pues es algo que ya existía pero estaba de manera invisible. ¿Por qué estuvo tanto tiempo de esa manera?
10: Pues porque nunca nos han reconocido a las mujeres de todo lo que hacemos, ¿no? El 10 de mayo te llenan de licuadoras, rosas y están esperando a ver qué vas a hacer de comer para festejarte. Entonces, vamos a comer contigo, mamá, pero ¿qué vas a hacer de comer, no? Para poder estar contigo. Las mujeres hemos sido invisibles en muchos sentidos durante muchas décadas. Somos invisibles incluso cuando salimos a trabajar, ¿no? Se considera que nuestro ingreso tiene un valor menor que el ingreso de los hombres. Hay estudios, no es percepciones mías, el INEGI, que ha hecho estudios bastante interesantes, estadísticas con perspectiva de género, que, por ejemplo, los ingresos en una familia, los ingresos de los hombres se van mucho para el patrimonio y los ingresos de las mujeres se van en los gastos diarios. Por lo tanto, si llega a haber un rompimiento, es cuando las mujeres caemos en la cuenta de que a nosotros se nos fue nuestro dinero en llenar la alacena, en tener el refrigerador, en los zapatos que ya rompieron, en el pago de la consulta, pero no en lo demás, ¿no? Entonces, históricamente las mujeres hemos estado invisibles, incluso, pues ahorita recuerdo la novela Como agua para chocolate, la película, ¿no? Donde a una hija se le asigna ser la cuidadora de su madre y no debe casarse, no puede, no tiene libertad de moverse, ¿no? Y lo asigna no una mujer cualquiera, casi cualquier familia te asigna, no de manera directa, pero te asigna un rol, un papel. Si ustedes voltean hacia sus familias, hacia sus historias familiares, van a encontrar o la tía, o a lo mejor su propia madre, o su propia abuela, que fue la cuidadora, que fue a la que le asignaron el rol, ¿no?, de cuidar. Esta falta de reconocimiento ya está teniendo altas facturas, como por ejemplo ya se mide el impacto en la salud física de las personas cuidadoras, ¿no? ¿Por qué las mujeres llegamos más rápido con un cáncer? ¿Por qué las mujeres avanzamos más rápido en una diabetes, avanzamos más rápido en una hipertensión? Pues por esta carga, que incluso ahora me encantó, leí un artículo el fin de semana justamente, un trabajo que no se ve, que hacemos mucho las mujeres, es la administración financiera. O sea, si en una casa es más probable que no nos quedemos sin gas, es porque hay una mujer que está pendiente hasta el color de la flamita, ya se va a acabar el gas. Y tienes que irte a trabajar y tienes que pensar en ti, pero antes de pensar en ti estás pensando, que no se me olvide pedir el gas, que no se nos olvide pagar la hipoteca, que no se nos olvide pagar esta cuenta de la tarjeta de crédito. Y esa carga financiera de estar pendientes de los pagos no la ven, no la valoran y no te dan las gracias. Y mucho menos, pues, de repente dicen, pues te voy a ayudar. Pues no, no me vas a ayudar, es más bien una tarea compartida, ¿no? Entonces, esto ha sido histórico, ahora ya tenemos manera de medirlo, pero solo de esa forma, hasta que les pusimos cifras enfrente, hasta que le pusimos datos estadísticos en el mundo, voltearon a ver esta necesidad de que hasta incluso nos cuiden a quienes fuimos cuidadoras, ¿no?
9: ¿Qué cambios considera urgentes para avanzar en este tema y de qué manera las personas pueden comenzar a tomar ya este derecho y también autocuidarse?
10: Por un lado, yo hago un llamado a los hombres, jóvenes y adultos mayores, ¿no? De verdad, nos harían un gran favor a las mujeres si tienen la conciencia de la prevención en su salud física. No vayan al médico cuando ya no hay remedio. Vayan al médico de manera preventiva como lo hacemos las mujeres. Las mujeres tendemos más a hacernos una mastografía para ver que no vayamos a tener cáncer de seno, ¿no? Pero los hombres no. Que dejen de confiarse en que una mujer, va a haber una mujer en su vida que los va a cuidar. Aquellos hombres que van hasta por el tercer, cuarto matrimonio buscando quién los cuide para su vejez, ¿no? A mí me late, ¿qué es eso? ¿Qué es por ahí? Ese es por un lado. Por el otro lado, que las mujeres aprendamos a pedir auxilio. Creo que nadie te va a dar una medalla al final de tu vida, ni te va a levantar un monumento, porque tú solita sacaste adelante a tus hijos. Ese discurso ya no lo compren, ¿no? Tercera, a los hijos e hijas, que se hagan responsables del sistema de cuidados en su familia. Aunque ya no vivas con tu padre o tu madre, aunque ya tengas una vida independiente, no desatiendas a las personas mayores o enfermas en tu familia. Tienes la obligación de, si no ir a ayudar, por lo menos aportar económicamente para pagar a un enfermero. Hay hijos que lamentablemente le llaman de vez en cuando a la mamá para decir, ¿cómo estás? Ay, qué pena, uy, qué. Pero tú eres poderosa, mamá, tú puedes con todo, ¿no? Cuando las madres ya no pueden con todo. Y tercera, hacer un llamado a las personas tomadoras de decisiones. Estén en el gobierno, estén en una institución como el IMSS o estemos en una universidad, que volteen a ver que la conciliación entre la vida familiar y laboral o escolar es indispensable y que no podemos seguir siendo intolerantes con que una persona lleve a su hijo de vez en cuando a su centro de trabajo porque no tiene con quién dejarlo. Y máximo si su hijo está en una silla de ruedas, tiene un problema de autismo, tiene un problema de TDA. Y que tengamos paciencia en los centros de trabajo donde no corren riesgo los hijos y puedan estar ahí. Eso yo haría como un llamado lo más urgente para que volvamos realidad lo que la ONU ya reconoció, que es un derecho humano a recibir cuidados, a cuidar a la persona que cuida y al autocuidado.
9: Muchas gracias a la maestra Elsa Ángeles Vera, defensora universitaria, por compartir con nosotros esta charla. Del micrófono se despide Paola Juárez, regresando con más en Vanguardia.
1: Muchas gracias, Pau, por compartirnos esta información tan interesante junto a la maestra Elsa Ángeles Vera. Y nosotros aquí en Vanguardia continuamos con más.
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1: Es momento de compartir con ustedes una nota radiofónica enfocada a la norma oficial mexicana 051. ¿Había escuchado hablar de ella? Dicha norma está aplicada a los productos alimenticios procesados. Le invitamos a escuchar el siguiente material.
11: En México existe la norma oficial mexicana 051, parte de las normas oficiales mexicanas en productos alimenticios procesados. Estos alimentos deben cumplir en el etiquetado, presentación y publicidad que les permitan al consumidor estar informados de lo que compra. Para hablar de esto, el doctor Uriel González Lemus, egresado del Doctorado de Ingeniería Agroindustrial del Instituto de Ciencias Agropecuarias de la UAEH y quien también funge como catedrático, nos habla un poco más de la norma.
12: Esta norma, pues, de manera general nos menciona sobre la regulación que debe mostrarse en cada uno de los alimentos respecto a sus cuestiones nutricionales, es decir, lo que es la presencia de algunas figuras geométricas, en este caso los octágonos, los dichosos octágonos que nosotros podemos observar en muchos de los productos, ¿verdad? Ahí panquecillos, podemos ver algunos galletas, en algunos quesos, embutidos, que a veces el consumidor no sabe o desconoce por qué están esos octágonos. Y bueno, esta norma oficial lo que busca es que el consumidor tenga una idea clara, concisa, sobre lo que está consumiendo o lo que está llevando a los hogares y alimentando tanto a los pequeños como al resto de la familia, y que de manera general pues tenga esa idea de ¿qué tan viable o qué tan nutritivo es lo que están consumiendo con base a lo

0: el alimento de manera general no puede ser categorizado como malo, ¿sí? Desafortunadamente, la falta de cultura, también lo que es el acceso a algunos productos que tengamos de consumo debido al ingreso per cápita de los habitantes, pues llevan a que nos inclinemos al consumo típico de estos alimentos que podemos estar haciendo, ahora sí, alimentándonos desequilibradamente, incorporando uno de estos nutrimentos de mayor concentración que otros que pueden llevar, pues ahora sí, el desarrollo de ciertas enfermedades.
1: El doctor Uriel explica que esta norma abre un poco el panorama para futuras regulaciones alimenticias al mantenernos más informados de lo que consumimos.
0: Podemos tener 1,000 normatividades, pero si también no se radica en los puntos donde se comercializa o se distribuye este punto, pues de manera general va a tener un impacto mínimo, ¿verdad? Entonces, afortunadamente también se ha llevado esta licitación en que las cooperativas, cafeterías, vayan disminuyendo la presencia de estos productos.
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3: Haremos una pequeña pausa promocional, pero no se despegue porque estamos para compartirle más información aquí en Vanguardia.
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12: Son las 11 con 18 minutos.
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3: Estamos de regreso después de la pausa promocional para hacer un enlace hasta la Sierra Otomitepegua con nuestro compañero José Canales, quien tuvo la oportunidad de platicar con la directora del Parque Científico y Tecnológico UAEH para conocer más sobre las actividades que se desarrollan en este importante centro de trabajo. Adelante, Pepe, estamos contigo.
13: Un gusto saludarles, compañeros y compañeras de En Vanguardia. También un gusto saludar a toda nuestra audiencia. Bueno, como todos sabemos, nuestra universidad día con día crece y justamente dentro de ese desarrollo constante hay áreas de las que quizás una parte de la comunidad universitaria no tiene tanto conocimiento, pero que tienen un papel muy importante en la dinámica de la máxima casa de estudios del estado. Es así que hoy me acompaña la doctora Gabriela Vázquez Cuevas, directora del Parque Científico y Tecnológico, a quien le agradezco y justamente ahora le doy la bienvenida a este espacio.
14: Muchas gracias, Pepe. Primero que nada, gracias por la invitación. Para mí siempre es un gusto poder compartir todas las actividades que realizamos aquí y pues

0: Muchísimas gracias de nuevo.
1: Gracias, doctora. Pues comience por platicarnos de manera general de este espacio, dónde se ubica, su objetivo y cuál es el valor que tiene dentro de nuestra universidad.
0: Sí, muchísimas gracias. Parque Científico y Tecnológico es una dirección que depende directamente de la División de Investigación, Desarrollo e Innovación. Para los que no estén tan familiarizados, se encuentra dentro de la estructura de nuestra institución. En este sentido, la universidad tiene diferentes funciones que le denominan funciones sustantivas y una de esas es precisamente la investigación, el desarrollo e innovación. Entonces, dentro de esta estructura, en el Parque Científico y Tecnológico, igual en colaboración con nuestras direcciones hermanas, tenemos la responsabilidad precisamente de que la investigación, el desarrollo y la innovación de nuestra universidad sea de impacto y tenga todo lo que se necesita para que pueda ser utilizada y pueda reflejarse en el bienestar tanto de la sociedad, tanto del sector gubernamental como del sector social. Entonces, por ejemplo, en el caso específico de Parque Científico y Tecnológico, nosotros tenemos la encomienda muy importante y también con muchas vertientes de que toda esta investigación que se desarrolla al interior de nuestra universidad, toda la investigación, el desarrollo y la innovación, pueda salir y pueda ser aplicada y utilizada en beneficio de todos los sectores. Nosotros nos enfocamos mucho a lo mejor en pensar que con el sector empresarial, ¿no? Pero pues realmente la sociedad también tiene muchas necesidades en las que los resultados de la investigación son muy útiles para ellos, igual el mismo sector gubernamental. Entonces, Parque Científico y Tecnológico, nosotros lo tratamos de ejemplificar como un puente entre lo que se desarrolla al interior de la universidad y las necesidades del exterior, de tal forma que ambas partes nos veamos beneficiadas. Nosotros como comunidad universitaria, con proyectos, puede ser con financiamiento, sin financiamiento, con estos contactos con los agentes externos, pero también que todo este sector externo pueda verse beneficiado de todo lo que la institución y con su capital humano, con sus estudiantes, pueden desarrollar. Nosotros estamos ubicados en una zona que está muy cerca de Torres de Rectoría, en la ciudad de Pachuca. Se llama el Distrito de Educación, Salud, Ciencia, Tecnología e Innovación. Como una referencia, por ejemplo, aunque no vaya, para que no vaya a sonar comercial, está muy cerca o en el mismo complejo donde se encuentra el nuevo Hospital General de Pachuca. Entonces, pudiera parecer que no estamos tan cerca de Pachuca, pero pues realmente sigue siendo un municipio. Son 5 o 10 minutitos más en coche a partir de Torres de Rectoría.
1: Ahora, doctora, me gustaría que nos dé un ejemplo de cómo el trabajo que hacen en el Parque Científico y Tecnológico impacta al exterior. Me refiero a esos beneficios para la sociedad en general, no solo para la comunidad Garza.
0: Sí, mira, uno de los esfuerzos más grandes que ha hecho la institución para apoyar las funciones de Parque Científico y Tecnológico lo podemos ver reflejado en un laboratorio de análisis de agua. Este laboratorio de análisis de agua, de hecho, cuenta con acreditaciones nacionales, que significa que nuestro laboratorio, los resultados que ofrece, tienen validez oficial. Y este laboratorio tiene muchos usos. Por ejemplo, a lo mejor en el sector gubernamental o empresas privadas que generan agua residual, por ejemplo, que es el agua que desechan posteriormente de haberla utilizado, necesitan cumplir con cierta normatividad. Pero en el caso de la sociedad, esto ha resultado de mucho interés para diferentes comunidades. El hecho de que nosotros podamos apoyar con el análisis de agua para nosotros poder ofrecerles alternativas o recomendaciones, por ejemplo, de si el agua que están consumiendo tal cual de los pozos y que se abastece sus casas, si tiene la calidad para que pueda ser tomada o utilizada para cocinar alimentos o para bañarse, etcétera. También, por ejemplo, en el agua que se utiliza para regar sus cultivos, hacemos los análisis de la calidad de esta agua para ver si este riego puede representar algún riesgo para la salud o simplemente pueden tomar ciertas precauciones para minimizarlos. Entonces, en el caso de la sociedad, estos servicios de análisis de agua han representado una gran oportunidad porque estos servicios analíticos existen desde un punto de vista comercial. Hay muchos laboratorios a nivel nacional que realizan estos servicios, pero la realidad es que la mayor parte de la sociedad no sabe cómo interpretar esos resultados. ¿Por qué? Porque pues sí tienes que tener conocimientos y bases de química, de biología, de medicina incluso. Entonces, algo con lo que nosotros apoyamos y nosotros consideramos que es un diferenciador muy importante de este laboratorio al interior de la Universidad Autónoma del Estado de Hidalgo, es que nosotros también apoyamos con una interpretación de esos resultados. Nosotros hacemos el análisis del agua, platicamos con las personas que nos están solicitando ese servicio, para qué usan el agua o para qué la quieren usar o cómo está el entorno. Cuando nosotros tomamos la muestra, vemos también mucho cómo está el entorno, de dónde se tomó la muestra de agua, y con eso emitimos unas recomendaciones y un diagnóstico de cuál es la situación de la calidad de esa agua, si la pueden utilizar para tomar, si hay que aplicar ciertas medidas. Desde el punto de vista de la sociedad, esto ha sido de mucho interés porque es información a la que tristemente pues no todos tenemos acceso, o no todos tenemos acceso a esos conocimientos que nos permiten decir, no, pues esa agua la verdad no me la voy a tomar porque estás cerca de un relleno sanitario, por ejemplo, ¿no? Y desconozco los riesgos de que a lo mejor haya infiltración de contaminantes del relleno sanitario al pozo de donde estoy tomando el agua. Ese sería uno de los ejemplos estrella que hemos identificado, porque de hecho la gente sí nos lo ha agradecido mucho, esa parte de poderles dar la interpretación, darles el seguimiento. Incluso nos ha pasado algunas veces que de sector gubernamental les piden que los análisis los hagamos nosotros, precisamente por esta parte que la institución representa para la sociedad hidalguense como un referente de, si lo dice la universidad, a ellos sí les creo, si me lo dice el gobierno, a lo mejor me lo dudo un poquito, ¿no?
1: Ya que se ha tocado este punto, doctora, ¿nos comparte la manera en la que los interesados e interesadas pueden comunicarse con ustedes, por favor?
0: Tenemos el correo electrónico, que es el acrónimo de Parque Científico y Tecnológico, PCITY, es @uah.edu.mx. También nos pueden encontrar en redes sociales, en Facebook e Instagram, como Parque Científico y Tecnológico de UAH. Entonces ahí también nos pueden mandar un mensajito por Facebook, que la verdad es el que revisamos más seguido, y nos pueden contactar también. Las llamadas es el teléfono institucional de la universidad, 771-71-72000, y nuestra extensión es 47501.
1: Doctora, pues ha llegado el momento de despedirnos. Gracias por la información compartida y reiteramos, las puertas de Suma Radio siempre están abiertas para ustedes.
0: Te agradezco tu amabilidad por habernos buscado. En nombre de todos mis compañeros de la División de Investigación, Desarrollo e Innovación, estamos para servirles. Somos un área de servicio que nuestro mayor interés es mejorar toda la cuestión de investigación, desarrollo e innovación al interior de la institución, y que esto sea para beneficios de todos en la entidad y en el país. Entonces, muchísimas gracias por la invitación y a la orden con cualquier tema que se les ofrezca referente con investigación, ciencia, tecnología, desarrollo e innovación. Claro que sí, con todo el gusto.
1: Compañeros y compañeras de En Vanguardia, regreso micrófonos. Saludos, que sea un gran fin de semana para todos y todas. Hasta pronto.
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4: Y antes de finalizar, le presentaremos a manera de resumen parte de las actividades de nuestra alma mater que se desarrollaron a lo largo de esta semana, y para ello damos la bienvenida en cabina a nuestra compañera María Fernanda León. Te escuchamos, Fer, adelante.
5: Hola, Eri, te saludo con gusto, muchísimas gracias. Les voy a compartir algunas actividades que sucedieron en la máxima casa de estudios, la Universidad Autónoma del Estado de Hidalgo, a lo largo de esta semana. Y es que la UAH participó activamente en el torneo denominadas Cuna del Fútbol, un encuentro que congregó a personas de todas las edades en un ambiente bastante vibrante y de gran entusiasmo deportivo. Durante la jornada se promovió la activación física como pilar fundamental para la salud y la sana convivencia, demostrando que esta disciplina es una pasión que une a la comunidad universitaria y sobre todo motiva el desarrollo de hábitos saludables. En más información, la Universidad del Estado de Hidalgo, bueno, a través de la Dirección de Servicio Social, de Prácticas Profesionales, Vinculación Laboral, une esfuerzos con las y los líderes de los barrios emergentes al noroeste de la capital hidalguense para llevar servicios gratuitos de salud a la población y también a sus mascotas. José Fernando Enciso Ruiz, quien es coordinador de la División de Vinculación e Internacionalización, y Marta Briones, titular de dicha dirección, agradecieron a las y los vecinos de la colonia Pirules y zonas aledañas por la respuesta ante esta gran iniciativa. También los habitantes recibieron atención y orientación en medicina general, nutrición, odontología, enfermería, psicología, veterinaria y gerontología. Y bueno, también les comparto que en Mineral de la Reforma, en una presentación que reflejó disciplina y calidad artística, estudiantes de la licenciatura en música del Instituto de Artes protagonizaron su tradicional concierto de clausura. Durante la velada, el ensamble vocal e instrumental, acompañado por la Orquesta Sinfónica del Instituto de Artes, deleitó al público con su talento interpretativo y el alto nivel técnico adquirido a lo largo de su formación académica. Así que, bueno, esto sería respecto respecto a algunas actividades que sucedieron a lo largo de esta semana en la Universidad Autónoma del Estado de Hidalgo, Eri.
4: Muchas gracias, Fer. Sin duda, bastante la información y las actividades que se llevaron a cabo. Te saludamos en otra ocasión.
5: Nos saludamos en otra ocasión. Que sigan teniendo un muy buen día.
4: Y es así como llegamos al final de una emisión más de En Vanguardia. Gracias a todos nuestros compañeros que hicieron posible que esta señal llegara hasta todos ustedes. Aquí en Tulancingo, a Salvador Avilés. En la producción, gracias a Daniel García. Al micrófono se despide Erika Guevara. Que siga teniendo un muy buen día y mejor fin de semana.
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11: Son las 11:32.

0: Se fue. Bien, lagartijas, ahí voy. Y ahorita me voy a comer un pastel, Inge. Sí me van a servir las 10 lagartijas.
1: Oye, nos salimos del aire.
2: Sí,
1: Bien. Va.
2: gracias, Sergio.
0: Gracias, gracias. Ya lo conectaré, ya, ¿verdad? Llevamos como 20.
2: No.
0: ¿No? ¿Cómo?
2: Faltan 10 segundos.
0: A ver, 10.
2: Porque yo chequé la hora
0: Va,
2: acá.
0: sí. Me da ansia no estar al
2: A mí
0: aire.
2: también. Listo, Mari. Según esto
0: ¿Ya?
2: ya debe
0: Entonces
2: de...
0: ya aparece 2:30, Inge. Ya vamos a conectar otra vez. Ahí va otra vez. Ahí está. Estoy prendiendo, sí lo conecté bien.

todas enfermas. Así que, pues, más vale prevenir por cualquier cosa. Más vale prevenir que lamentar, como dicen muchas personas por allá. Pero también algo muy importante en esta tarde es que se ha presentado tráfico en diferentes partes de nuestra ciudad. Recordemos que la avenida Madero, una parte de esta emblemática avenida de la ciudad, en este momento está cerrada por rehabilitación a la altura del Palacio de Gobierno. Y bueno, se pide buscar rutas alternas para así evitar tráficos y evitar aglomeraciones en las principales calles que colindan con esta avenida. También, como ya

71-142-6712 y yo te voy a compartir mi experiencia. Recuerdo que como por allá del 2023, en noviembre de 2023, ocurría mi primera transmisión en vivo en un espacio de música electrónica, un espacio que estuvo vigente por unos cuantos meses hasta que llegó el chance de compartir contigo este horario de las 3 de la tarde todos los días. Así que el poder estar frente a un micrófono en un espacio en vivo por primera vez, ese es un recuerdo que me trae muchas emociones y me trae mucha felicidad. Recuerda, estamos esperando tus recuerdos al 771-142-6712. Pero, por lo mientras, pues te dejo con esta siguiente canción, algo a cargo de The Lumineers, una de mis agrupaciones favoritas, y este tema que se llama Cleopatra, en nombre, bueno, en representación de la faraona egipcia, pero que de todas formas nos cuenta una historia un poquito cotidiana. Claro, estamos en la selección de canciones en vivo, y esta es una versión en vivo a cargo de The Lumineers.

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1: De la tarde con 25 minutos y para aderezar esta selección escuchamos algo de Earth, Wind and Fire, un tema que nos trae nostálgicos a muchas personas, que fue September. Pero antes de continuar, algo que me gusta mucho de este espacio es que hemos tenido el chance de platicar con diferentes personas fuera de nuestra ciudad, que conforman el Sistema Universitario de Medios Autónomos, pero ahora en esta ocasión tenemos a una invitada muy especial con quien había tenido... No había tenido la oportunidad de estar en un espacio en vivo, al menos en este horario, y que me da mucha alegría de platicar con ella. Estamos hablando de nada más y nada menos que de Paola Juárez. ¿Cómo estás, Pau? ¿En dónde te encuentras?
2: Hola, Santi, me encuentro esta tarde en el exterior de Suma Radio Pachuca, pero aunque esté un poquito a lo lejos, te estoy acompañando aquí a la distancia para poder charlar contigo acerca de los planes de fin de semana, ya que hoy es viernes y pues muchas veces las personas que nos están escuchando pues no tienen algún plan o alguna idea interesante para hacer durante estos días.
1: Sí, y es que normalmente nos dejamos... ir por, bueno, como por lo más básico, así como de ir al cine, salir acá, salir a la plaza, cuando en realidad hay una gran oferta cultural en nuestra ciudad capital, principalmente los fines de semana. No solo las exposiciones de arte, sino también encuentros de diferentes artistas, algunos bazares en donde podemos ir a recorrer estas plazas para ver qué nos encontramos, si hay alguna curiosidad que termine en nuestros bolsillos. Pero también hay, bueno, hubo algo, una idea que a mí me llamó muchísimo la atención, que normalmente yo estoy en contra del uso de la inteligencia artificial para muchas cosas, pero hay un punto en donde muchas veces nos quedamos sin ideas, y había visto este video en redes sociales en donde la gente le pedía a la inteligencia artificial una lista de misiones secundarias. Como sabemos, este tema de las misiones secundarias, pues últimamente ha estado en tendencia en redes sociales, en donde, bueno, se refiere a algo fuera de tu horario y de tu rutina, pero que de todas formas es muy entretenido. Así que si tuvieras la oportunidad de hacer una misión secundaria en este fin de semana, ¿cuál sería, Pau?
2: Ay, no se me ocurre en este momento qué misión secundaria podría ser para este fin de semana, porque pues, para serte honesta, es la primera vez que acabo de escuchar este tipo de ideas, pero cuéntame un poquito más de qué va esto, Santi, para ver si se me ocurre algo.
1: Pues aquí la dinámica es preguntarle a la inteligencia artificial, pues, ¿qué misiones secundarias me puedes dar para hacer este fin de semana? Y pues normalmente sabes que las inteligencias saltan una lista de cosas de la información que pediste, y me gusta porque es como muy variado. Hay una que te dice así como de que busca el pan de ajo más rico de tu ciudad. Eso a ti te da el chance no solo de buscar un pan de ajo que sea rico, sino también de disfrutar de la variedad de diferentes restaurantes que están al alcance de nuestra distancia. Pero también como retos un poquito más divertidos y más dinámicos, como aprende un nuevo hobby desde cero y ponte en una meta de que tienes que aprender, no hacerlo completamente como un profesional, pero sí al menos lo básico en unas 3 horas. Son retos muy divertidos que salen un poquito de esta cotidianidad y nos sacan de nuestra zona de confort. Así que, ¿ya tienes alguna idea o prefieres preguntarle a la inteligencia artificial?
2: Mira, después de todo lo que me acabo de decir, Santi, creo que sí, ya más o menos tengo una idea de cuál sería mi misión secundaria para este fin de semana. Yo creo que sería aprender un nuevo hobby. He visto que
1: tenemos unas fallas técnicas de este lado, pero pues eso, bueno, eso siempre pasa en los programas en vivo. Sí. Pero de todas formas, nosotros continuamos con más en esta sintonía universitaria. Y a continuación te presento una canción que también es de mis favoritas, diría que es uno de mis himnos de vida, y es a cargo de la talentosa Florence y, claro, And The Machine. Este tema que vas a escuchar a continuación es una versión en vivo de Hunger.

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3: Son las 3:35.

3:39 PM. Y para regresar de esta pausa promocional, escuchaste una versión en vivo de Mean, de Taylor Swift, antes de que fuera el impacto que es actualmente en el mundo de la música, bueno, a nivel internacional. Y ahora, para continuar en esta selección, pues fíjate que me estaba dando una vueltita por el micrositio universitario uah.edu.mx/noticias, y hay algo que, bueno, que me he dado cuenta que hay muchísima más difusión en comparación con otros años, y es que en el marco del Día Mundial de la Concientización sobre el Síndrome de Treacher-Collins, pues han habido diferentes publicaciones en periódicos, en portales de noticias, pero sobre todo también de la mano de nuestra máxima casa de estudios, que como sabemos este día se conmemora cada 28 de mayo desde 2017, y en esta ocasión la UAH se suma a las acciones para visibilizar esta condición genética, cuya incidencia es de aproximadamente 2 casos por cada 120 mil nacidos vivos. Jennifer Maciel Escorcia Ramírez, egresada de la licenciatura en Mercadotecnia de la UAH y también presidenta fundadora de la Asociación Nacional Síndrome Treacher-Collins Liam AC, destacó la urgencia de difundir las características de este trastorno para garantizar el acceso a una atención integral y empática. Y bueno, es que este síndrome afecta el desarrollo de orejas, pómulos y párpados, provocando mandíbula retraída y ojos asimétricos. Estas malinformaciones causan complicaciones respiratorias, de deglución, visuales y auditivas, sin generar ninguna discapacidad intelectual. Y aunque existen estudios genéticos prenatales para su detección, los altos costos y su indisponibilidad en el sistema de salud pública dificultan el diagnóstico oportuno, y que, bueno, lo convierte en un escenario que se agrava por el desconocimiento médico general sobre esta enfermedad. Recordamos que hace algunos cuantos años, pues, se viralizó una película que trata acerca de esta enfermedad, de este síndrome, y ahí empezó a tener un poquito más de difusión y se empezó a crear una concientización. Pero ahora que lleguemos al punto en donde, bueno, lo podemos encontrar tanto en redes sociales como en diferentes portales, y que también nuestra máxima casa de estudios se haya sumado a la difusión de este día, me parece muy relevante y un paso hacia adelante para tener el conocimiento completo de este síndrome y cómo puede ser tratado a pesar de la adversidad. De todas formas, si gustas leer este artículo, lo puedes encontrar en el sitio universitario uah.edu.mx/noticias. De verdad, vale muchísimo la pena. Pero ahora, para continuar, tenemos una canción muy especial, porque no sé si recuerdes que hace una semana estábamos compartiendo que Dua Lipa decidió hacer de México el escenario de su disco más reciente de puras canciones en vivo, de su Radical Optimism Tour, pero para esta ocasión revisitamos su disco anterior en vivo, que fue grabado en el Royal Albert Hall, con un sinfónico que hace que sus canciones, además de sonar como en este pop futurístico, también sean muy grandes. Y esta es una que hemos escuchado en este espacio y que me encanta poner en esta selección para recordar no solo que es una gran canción, sino también para mandarle un saludo, un abrazo y un beso a esa persona especial que sé que está escuchando en este momento. Esta canción es Falling Forever de Dua Lipa.

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4: Son las 3:47.

3 de la tarde con 51 minutos y regresamos con algo de country, de la reina del country, Dolly Parton, en esta canción que fue 9 to 5, que recordemos que también fue parte de la banda sonora de la película homónima, y que en esta ocasión me gustó recordar porque esta fue una de las canciones que más escuché en los últimos 4 años, porque habla mucho de esa vida laboral, del horario de 9 a 5 y cómo es que puede llegar a ser muy pesado, pero también en el contexto de la película muy divertido. Recordemos que esta producción de Dolly Parton fue como una obligación para que ella participara en esta película. Ella le dijo a la productora: ¿saben qué? Si quieren que yo participe en esta película, déjenme hacer la banda sonora. Y es por eso que la programamos en esta ocasión. Y para hablar de un momento icónico en nuestro tema del día de hoy, un momento icónico en la historia de la música, pues ya tenía tiempo que quería hablar de este evento tan conocido y que seguramente vas a reconocer inmediatamente cuando mencione el nombre, que es el Live Aid. Claro, estamos hablando de este evento que se celebró en simultáneo en dos partes del mundo, en Europa y en Estados Unidos, y que contó con la participación de muchísimas personas, no solo como asistentes, sino también como artistas de la talla de David Bowie, de Queen, también de diferentes agrupaciones. Pero ahora en esta ocasión quiero revisitar este momento recordando al que, bueno, sigue con nosotros, claro, recordando el talento y también la pluma de dos artistas que en conjunto han creado grandes canciones que siguen resonando en las audiencias con el pasar de los años. Estamos hablando nada más y nada menos que de Elton John y Bernie Taupin. Así que para recordar el Live Aid, vamos a escuchar este tema que es I'm Still Standing de Elton John directamente desde este magistral evento.

3 de la tarde con 55 minutos, a unos segundos de que sean las 3:56. Y esta es la hora en la que nos despedimos de esta selección de canciones en vivo y unplugged que tenemos para ti aquí en Suma Radio Pachuca. Y antes de despedirme, quiero agradecer pues tu sintonía, Radio Escucha. No solo me refiero a tu sintonía en esta ocasión, en este inicio de fin de semana, viernes 29 de mayo, sino también por tu sintonía en la última semana, en los últimos meses y también en los últimos años. Dentro de los próximos días van a haber diferentes cambios y uno de ellos es que pues tristemente ya no te voy a poder acompañar en esta selección de las 3 de la tarde por diferentes cambios, pero ya verás que nos estaremos escuchando en una próxima ocasión y también viendo a través del Sistema Universitario de Medios Autónomos, no solo en las estaciones universitarias, sino también en el canal 13.1. De todas formas, de verdad quiero tomar este momento para agradecer a todas las personas que, bueno, me acompañaron a lo largo de este camino en donde he aprendido muchísimo. Recordemos que inicié esta trayectoria en un espacio titulado Tras Bambalinas y de ahí fuimos avanzando hasta ser los titulares de estas selecciones de las 3 de la tarde y de verdad adoré cada momento que pasé contigo, Radio Escucha, y con todas las personas que fueron parte de este gran proyecto. Muchísimas gracias a mis compañeros, a mi familia de Suma Radio Pachuca, al equipo de producción, a la dirección, al equipo de operación, pero sobre todo a ti, Radio Escucha, que fuiste parte de esta aventura. Muchas gracias por tu sintonía, muchas gracias por tus ideas, muchas gracias por tus comentarios y experiencias, pero sobre todo, muchísimas gracias por la música. Así que me despido de esta ocasión, no sin antes agradecerle detrás de los controles de transmisión a mi papá Edgar Santos y a ti, Radio Escucha, esperando que nos volvamos a sintonizar muy pronto. Me despido con esta canción que es Thank You for the Music de ABBA, como una dedicatoria directamente a ti. Así que espero que no solo tengas un increíble fin de semana, sino también una increíble vida en lo que nos escuchamos otra vez. Al micrófono se despide Santiago Fraire y nos escuchamos, quiero creer que muy pronto. Chao.

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3: Temperatura 28 grados centígrados.
4: Son las 4 con 2 minutos.
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6: Hola, ¿qué tal? Muy buenos días. Me complace mucho encontrarnos nuevamente con todas y todos ustedes en esta que es una emisión más de nuestro programa Letras al Aire, que transmitimos a través de Suma Radio Tulancingo desde la ciudad universitaria de Tulancingo. Y como siempre, me complace mucho poder saludar a quienes nos hacen el favor de acompañarnos sintonizándonos desde Suma Radio Pachuca, Suma Radio San Bartolo y Suma Radio Huejutla. Agradecerle a nuestro querido productor Daniel García, como siempre, muchas gracias. Y en los controles que nos acompaña Salvador Avilés. Sin ustedes, pues no estaríamos esta mañana aquí. Y decirles que hoy, como ya lo hemos hecho en algunas otras ocasiones, tenemos el honor, el privilegio, el gusto de saludar a una mujer entrañable de la universidad y de la Feria Universitaria del Libro, y de lo en lo personal también, una gran escritora serial. Ella es Sandra Becerril. Bienvenida, Sandra.
7: Querido, qué gusto saludarlos, de verdad, el honor es mío. Yo siempre feliz de poder acompañarlos, de apoyar a la feria, de apoyar a la universidad. De verdad, es para mí algo entrañable y necesario.
6: Muchas gracias, Sandra. Pues un gusto que estés aquí con nosotros, que hayas aceptado la invitación. Así es de que, bueno, para que demos inicio a esta muy, muy interesante plática, sean todas y todos bienvenidos a nuestro programa Letras al Aire. Les invito a escuchar una semblanza de nuestra invitada Sandra Becerril. Escuchemos.
5: 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Maestra Sandra Becerril es reconocida como una de las figuras más destacadas del género de terror en Latinoamérica, miembro de la Academia Mexicana de Artes y Ciencias Cinematográficas y del Sistema Nacional de Creadores, escritora y guionista mexicana, que ha sido nominada al prestigioso Premio Ariel en 2015 y 2020 por Mejor Guión Adaptado. Recibió el doctor honoris causa por el Congreso Iberoamericano de la Educación en Perú. Además, forma parte del equipo de guionistas de HBO y preside la sede Latam de la Horror Writers Association, responsable de los Bram Stoker Awards. Con 50 novelas publicadas en las editoriales internacionales más importantes, 10 de ellas han alcanzado el estatus de best seller. Sus obras han sido traducidas a 10 idiomas y adaptadas en largometrajes exhibidos en diversos países. Sandra ha sido galardonada con 30 premios literarios internacionales, entre los que destacan Se Busca Escritor y Minatura. En el ámbito audiovisual, Becerril cuenta con 47 producciones de guiones de su autoría, incluyendo películas y series reconocidas mundialmente como Masters of Horror Japan, Nightmare Cinema, Santiago Apóstol, Desde tu Infierno y El Departamento. Sus largometrajes han sido seleccionados como películas inaugurales en festivales de renombre como Macabro, Fantasía, Sitges y Strasbourg, además de haber tenido exhibición comercial en Japón, México, Estados Unidos, Canadá y países hispanoamericanos. Es especialista en terror y thriller. Dirigió el primer largometraje de Found Footage México, El Escondite, así como otros 3 largometrajes y 6 series televisivas para Televisa Univisión. Su trayectoria la ha llevado a ser jurado en 80 de los festivales más reconocidos del cine y literatura a nivel mundial. Sandra es fundadora de Monstruos, un programa literario y cinematográfico dedicado a promover y respaldar a escritores y cineastas emergentes. A través de este proyecto, brinda apoyo para que sus trabajos tengan proyección profesional, estableciendo alianzas con festivales como la Feria Universitaria del Libro en Pachuca, el Festival Internacional de la Imagen, Festival Internacional del Libro de Coyoacán, Tres Pies al Gato en España, entre otros, ampliando así la difusión y visibilidad de nuevos talentos. Marcando un hito en la industria, es la primera mexicana en escribir para los maestros del terror en Hollywood. Demos la bienvenida a Letras al Aire a la maestra Sandra Becerril.
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6: Sin duda más que evidente la importancia en la trayectoria de Sandra, tanto como escritora, como una persona vinculada desde luego al ámbito del cine, de la cinematografía. De veras es impresionante tu currículum. Y a mí me ha tocado, en estos años que tengo de conocerte, que son propiamente 16 años que nos has hecho el favor de acompañarnos a la Feria Universitaria del Libro, que han sido magníficos, pero siempre estás muy activa, siempre estás trabajando, siempre estás creativa, haciendo, viajando, participando en diversas actividades, y bueno, pues eso por supuesto es algo muy bueno, eso muestra el carácter, y hablar de carácter se habla de muchas cosas, ¿no? De disciplina, de entrega, así es de que felicidades Sandra por toda esta trayectoria, por tu trabajo que es inmejorable y que todo el tiempo nos permites también a nosotros compartirnos y compartirle al público que viene siempre gustoso a las actividades que presentan ustedes en el marco de la Feria Universitaria del Libro. Eres sin duda una figura de las más importantes en el ámbito del género de terror en Latinoamérica, solo en México, y la primera mexicana en escribir para los maestros del terror de Hollywood. ¿Cómo ha venido evolucionando el género de terror en México? ¿Qué retos enfrentas para ese posicionamiento que viene dándose a nivel internacional? Cuéntanos.
7: Bueno, primero que nada, muchísimas gracias por tus palabras. De verdad, me siento sumamente honrada de poder apoyar en la feria y en la universidad lo más que pueda. Y sí, ya son muchos años, pero todavía nos faltan muchos más. Entonces, el género de terror, yo creo que ha evolucionado en una forma muy positiva, ¿no? O sea, yo empecé a escribir terror hace 27 años. Pero creo que ahora, o sea, siempre ha reflejado los miedos de cada época, pero lo que asustaba hace 50 años, pues no es lo mismo que hoy, ¿no? Entonces, a mí me encanta cómo ha evolucionado. Cuando empecé a escribir, era mucho más slasher y a lo mejor más entretenimiento, de pronto se consideraba incluso un género menor, pero ahora la gente ya conoce las reglas del género, ya juega con ellas, ¿no? Ahora todo ha cambiado muchísimo, el horror tiene mucho que ver con la violencia también social, el terror contemporáneo ya habla mucho de la crítica de los traumas emocionales, mezcla géneros, ahora el terror habla como más de tecnología, de identidad, de ansiedad, de inteligencia artificial, y creo que el terror latinoamericano ha evolucionado muchísimo, o sea, antes se apoyaba más en las leyendas y el folclore y ahora mezcla eso con violencia social, realismo mágico, horror psicológico. Por eso hay tanto interés internacional en el horror latinoamericano, ¿no? Entonces creo que el terror ha evolucionado como cambiando de máscara según lo que la sociedad teme en este momento, ¿no?
6: ¿Y a ti esa evolución te va bien? ¿Estás de acuerdo? ¿Cuál es tu opinión personal al respecto? Porque una cosa es que nos vayamos adaptando, y precisamente somos los seres más adaptables, aunque algunos no lo somos tanto, pero para ti, ¿cómo van esta evolución, estos cambios?
7: Bueno, aquí la verdad he tratado de encajar en esta evolución contemporánea del terror, sobre todo porque el género actor ya no depende únicamente del monstruo clásico o del susto inmediato, ¿no? Sino de atmósferas emocionales y del horror psicológico, y entonces me gustan mucho estos temas. Me gusta mucho combinarlos en mi escritura, me gusta mucho profundizar en temas humanos, los personajes femeninos complejos, elementos perturbadores como más psicológicos. Entonces, a mí me ha permitido entender qué teme la gente, cómo consume las historias, el ritmo narrativo que funciona actualmente, estos conceptos como muy fuertes, ¿no? Entonces, en lo particular, me gusta mucho cómo está actualmente este género, ¿no? Creo que la gente ya está más abierta al terror latinoamericano que antes, ¿no? Y esta tendencia, pues, favorece a autores que no tratamos de sonar como los genéricos que leemos estadounidenses, ¿no? Sino que escribimos desde un contexto cultural, y eso está muy padre, ¿no? Poder conservar la voz propia mientras dialogamos con nuestros nuevos miedos y formatos, y creo que el terror moderno valora mucho la voz autoral.
6: Esto es muy interesante, en verdad, lo que estás comentando es muy, muy interesante, es muy, dijera yo, muy profundo, muy pertinente, porque pues hay personas a quien les encanta y hay personas a las que no nos gusta mucho. Pero cuando entramos en esa, acabo yo de ver algo de este género, y es más psicológico el asunto, efectivamente, muy en consonancia como lo que tú comentas. Y bueno, ¿cómo te va a ti con la inteligencia artificial?
7: ¡Ay! Es todo un tema, ¿eh? Es todo un tema esto de la inteligencia artificial. Creo que el terror ha evolucionado hacia algo mucho más emocional. Ahorita lo que decías, ¿no? Que hay público que le gusta, que no. Creo que hay público que conecta más con el horror tradicional, y otro que prefiere historias más atmosféricas o más simbólicas, por ejemplo, ¿no? Mi trabajo suele ir hacia ese lado psicológico, que no es para todos, pero justamente el género actual permite que existan muchas voces distintas al mismo tiempo, ¿no? Y de la inteligencia artificial creo que ha influido en cómo imaginamos el miedo contemporáneo. O sea, antes el terror se centraba en monstruos externos, y hoy muchas veces este miedo viene como de perder la identidad, la humanidad frente a la tecnología. Entonces, sí me interesa cómo el terror puede explorar esos temas sin perder el lado humano de las historias, ¿no? La verdad, no veo la inteligencia artificial como algo que reemplace la voz autoral. Creo que es una herramienta, ¿no? El terror sigue naciendo siempre de experiencias humanas, de la culpa, del miedo, de la ansiedad, del duelo, etcétera, ¿no? Y eso siempre va a necesitar una mirada humana detrás, ¿no? Entonces, sí, eso es lo que yo pienso.
6: Muy
7: que
6: interesante. Muy interesante. Por eso Sandra Becerril no puede faltar a la Feria Universitaria del Libro. Vamos a un corte y regresamos muy rápido.
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5: Son las 4 con 17 minutos.
6: 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Pasemos a la siguiente página. Continuamos.

0: tienes en la Feria del Libro. Pero has estado en muchísimas ferias del libro y además en tu trabajo profesional te ha permitido estar pues en diversos países de Latinoamérica, de Europa, pues de muchas partes del mundo. Y la tendencia sigue siendo la misma, es decir, cada día más personas se inclinan hacia el género del terror. ¿Cómo has visto tú, qué has observado en la Feria Universitaria del Libro que llevamos a cabo aquí en Pachuca, en la Autónoma del Estado de Hidalgo? ¿Esa tendencia crece, está estática? ¿Qué pasa con ello?
1: Sí, esta tendencia que comentas, yo la veo creciente, 100%. Creo que el terror dejó de ser un género como de nicho y se volvió uno de los más consumidos y constantes, tanto en el cine como en la literatura y en otros géneros, ¿no? O sea, pues sí, como bien dijiste, llevo ya muchos años participando en ferias y en festivales como la FUL, y sí he notado una evolución muy clara. O sea, cada vez más personas se acercan al terror, porque antes era un género que se consideraba menor o únicamente comercial, pero ahora hay un interés mucho más amplio, incluso académico y cultural, ¿no? Y también creo que cambió mucho la forma en que el público y los lectores entienden el terror, porque ya no busca nada más el jumpscare, el susto, ¿no? Ahora el público conecta mucho más con el terror social, emocional, psicológico. Entonces el género se volvió una manera de hablar de estas cosas que a veces no se tocan. Incluso, por ejemplo, hace ratito que comentabas de la inteligencia artificial, pues ya forma parte de los nuevos miedos contemporáneos, ¿no? Entonces el terror refleja siempre lo que preocupa a la sociedad en cada época y por eso creo que el terror sigue creciendo con los lectores, porque se va adaptando muy rápido a los temores reales de cada generación.
0: Es correcto. ¿Cómo nos puedes ayudar a diferenciar el terror con el miedo y el horror?
1: Aquí el miedo creo que es la emoción básica, ¿no? Es esta sensación de peligro, de amenaza. Todos sentimos miedo, todos entendemos el miedo, lo hemos sentido alguna vez, ¿no? Por cosas que nos suceden reales, por ejemplo, en las cosas que pasan en el país, cuando vemos la noticia o cuando vamos caminando en una calle vacía, por ejemplo, ¿no? Creo que el terror, en cambio, trabaja con la tensión psicológica, con lo que podría pasar. O sea, muchas veces lo más aterrador es lo que no se ve. Entonces, y el terror es también algo mucho más psicológico. Por ejemplo, en el caso de la literatura, pues la literatura, no sé, de asesinos seriales, ¿no? El terror es algo que viene de lo humano también. Y el horror es lo sobrenatural, es el impacto. O sea, produce shock, repulsión. Por ejemplo, la criatura del lago Ness, una transformación monstruosa de los vampiros, ¿no? Entonces, el terror nos ayuda también a crear suspenso, el horror nos los va mostrando de esta forma y el miedo pues conecta emocionalmente con el espectador, ¿no? Por eso hay muchas obras psicológicas que tienen mucho terror, aunque casi no enseñe nada explícito, ¿no? Y otras que se inclinan más hacia el horror de monstruos, al horror de fantasmas, al horror corporal. Entonces yo pienso que esa es la diferencia entre el miedo, el terror y el horror.
0: Muy bien, muchas gracias. A través de Monstruos has impulsado, además, cosa también muy valiosa y muy importante, has impulsado a otros escritores que están también iniciando o que ya tienen alguna trayectoria, pero que también a través de las actividades que tú organizas junto con Henry, en el marco de la Feria del Libro, por ejemplo, pues invitan ustedes editoriales que se especializan en cuestiones de terror, pero también a escritores y escritoras. Eso es una aportación muy valiosa, habla muy bien de ustedes, y porque, pues obviamente hay muchas personas que solo piensan en sí, para sí, y ustedes al contrario, ustedes extienden todas estas posibilidades y han hecho que el espacio de Monstruos en FUL, pues sea un espacio ya emblemático, ¿no? Que la gente ya sabe incluso en dónde lo va a encontrar y entre muchas expectativas, ¿qué van a encontrar? Ahora bien, ¿qué busca proyectar precisamente Monstruos en el marco de la feria?
1: Bueno, pues muchas gracias por tus palabras. La verdad es que nosotros preparamos el programa de Monstruos con muchísimo cariño por el género y, bueno, con la finalidad, como bien dijiste, de difundir la palabra del terror, ¿no? Porque, bueno,

0: través de Monstruos y las actividades que organizamos con la FUL desde hace ya 3 años, el programa ya tiene 3 años. Nuestra intención es abrir espacios para otros escritores de terror, especialmente porque durante mucho tiempo el género fue visto como algo menor dentro de la literatura. Entonces, invitar editoriales especializadas, reunir autores, generar mesas de diálogo, encuentros, pues demuestran que el terror tiene una comunidad muy viva y muy profesional, y me parece que es una aportación valiosa porque muchos autores necesitan visibilidad, tienen aquí el contacto directo con los lectores, tienen oportunidades reales de publicación, y a mí me gusta mucho que el género crezca, que haya nuevas voces, que el terror latinoamericano tenga cada vez más presencia. Y, ¿sabes? Además, el terror tiene algo muy especial, que crea una comunidad. O sea, la gente que le gusta el género de terror suele ser muy apasionada, muy creativa, muy abierta a descubrir nuevas historias, y por eso creo que vale mucho... pues seguir la pena impulsándolo, ¿no? Y para este año, bueno, tenemos preparado algo muy especial, que el año pasado fue sobre todo terror femenino, o sea, terror desde el punto de vista femenino, donde fuimos como vinculando las actividades académicas y todo con voces femeninas que escriben y desarrollan el género de terror, ¿no? Nos acompañaron varias escritoras, directoras de otros festivales, productoras, y de esta forma, bueno, se le dio difusión, ¿no? Este año nuestra intención es enfocarnos en el subgénero de terror de vampiros. Ahorita Bram Stoker la novela acaba de cumplir años de publicación. Entonces, pensando en eso, tenemos preparado pues muchísimas cosas, ¿no? O sea, tenemos preparados desde proyecciones, premieres, por ejemplo, de un cortometraje, que habla sobre esto y también sobre el terror femenino. La intención es, igual que el año pasado, llevar a los actores que estuvieron en el cortometraje. Tenemos preparados un largometraje, por ejemplo, el del vampiro, que ya es un clásico, el del vampiro mexicano, con una mesa redonda. El año pasado también tuvimos, como te decía, varias expositoras, como Macarena Muñoz, que es experta en todo esto, Silvi Fernández, Milka Ibáñez Martinovic, que es directora de otro festival. Entonces, este año lo que queremos, pues, es seguir impulsando todo lo que tiene que ver con el terror a través de Full Monstruos, pero con nuevas actividades que yo creo que, pues, al público le van a gustar, sobre todo a los estudiantes, ¿no? Que de pronto llegan y se acercan y se divierten, porque yo pienso que el terror, pues, sí es el género más divertido que existe.
1: Muy bien. Oye, Sandra, ¿y qué vamos a tener de literatura nuevo tuyo?
0: ¿Mío de mí? Vamos a tener, estoy muy emocionada porque este año va a salir la nueva edición de la primera novela que me publicaron, que se llama La calle de las brujas. Esta novela se publicó hace 27 años y la nueva edición la va a publicar Editorial de Otro Tipo. No le cambiamos nada, es una historia de fantasía, de brujas, pero también es de reconocimiento. Y es, yo pienso que es interesante ver cómo ha evolucionado. No es completamente terror, es más que nada fantasía oscura, pero bueno, yo me siento muy orgullosa. Yo creo que esa adolescente que fui cuando se publicó debe estar también muy orgullosa de ver que 27 años después, pues La calle de las brujas todavía sigue encontrando lectores, y la intención es que es un libro para adolescentes y es volverme a acercar a ellos, ¿no? A través de esta historia que ya viene.
1: Bueno, pues estaremos haciendo, vamos a presentar ese libro aquí.
0: Así es, y también va a estar la premiere internacional de La soledad de los pájaros, que es un cortometraje que dirigí. Me acompañaron Marilú Robledo, Dana Carvelas y Joan Miranda como los actores principales. También van a ir, espero que puedan acompañarnos en la FUL. Y sí, este me emociona también mucho porque es la adaptación del primer capítulo de mi novela, La soledad de los pájaros, que salió publicada en España. También después fue audiolibro en la editorial Vic. Entonces, ya ha tenido un gran recorrido y ahora, bueno, ya es el momento de sacar al mundo el cortometraje. Pues qué mejor forma de hacerlo que en la FUL.
1: Genial, ese audiolibro hay que traerlo también, esa es una buena manera también de innovar en el fomento a la lectura, no solo con los jóvenes, hay personas que pues desafortunadamente por diversos motivos no tienen el libro en las manos, pero lo pueden lo pueden leer escuchando, ¿no? Así es de que sí. Ojalá y también lo podamos incluir, creo que sería una muy buena experiencia.
0: Sería maravilloso. De hecho, el audiolibro lo subí, estaba en una aplicación que se llamaba Vic, después en Audible, pero ahorita lo acabo de subir hace poquito a Spotify de forma gratuita para que la gente lo pueda escuchar completito, ¿no? Es una forma como de, pues también compartir mis historias.
1: Genial, pues busquemos esa forma ahora que están precisamente terminando de definir todo este estupendo programa que va en el ámbito de monstruos, y que decirte, Sandra, que va a ser un honor nuevamente recibirte, recibir a Henry, recibir a todos los amigos, a las editoriales que ustedes convocan del género de terror, y estaremos muy contentos, como seguramente todos los asistentes que vienen ya cada año con el ánimo vigoroso de verlos y de escucharlos a ustedes en especial.
0: Muchísimas gracias, les tenemos un montón de sorpresas y nos van a acompañar nuevos creadores de terror y otros que tienen toda la experiencia del mundo, entonces estamos muy contentos y muy orgullosos y sobre todo muy agradecidos con ustedes por todo el apoyo que nos han dado.
1: Al contrario, Sandra, nosotros muy contentos de primero de que hayas aceptado esta entrevista, que es muy breve, pero que mucho ilustra, nos alienta, nos hace sentir muy contentos escucharte en Letras al Aire, y recordarte que la Feria Universitaria del Libro es también tu feria. Así es de que tú has sido forjadora de esta feria desde que tiene esta nueva connotación. Así es de que regresar a tu feria es regresar a casa. Nos va a dar mucho gusto saludarles en esta próxima edición de La Full. Pues hemos llegado ya al final de esta emisión de Letras al Aire y solamente me resta agradecerle a Sandra Becerril, al equipo de Suma Radio Tulancingo y, por supuesto y de manera especial, a nuestras y nuestros radioescuchas por el favor de su acompañamiento. Que tengan un excelente día. Muchísimas gracias, Sandra.
0: Muchas gracias por el espacio.
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0: Son las 4:34.

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2: Son las 4:44.

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7: Temperatura 26 grados centígrados.
8: Son las 5 en punto.
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Es viernes 29 de mayo de 2026, llegamos al tan esperado fin de semana. Te saludo con gusto a través del 99.7 FM Suma Radio Pachuca, también a quienes nos escuchan en el sitio www.uaeh.edu.mx/Pachuca Radio y también si nos escuchas a través de la aplicación de Suma UAEH. Esta tarde agradezco en los controles a Rodolfo Ortiz. Al micrófono te saluda Paola Juárez. Y esta tarde tenemos una selección de pop rock en español, algunos temas de varias agrupaciones mexicanas y también latinas. Y para iniciar tenemos La Magia de Little Jesus, un tema muy popular por allá del año 2016 de esta banda de indie rock, y trata de una de las canciones más icónicas de esta agrupación y que sin duda pues hizo que esta banda saltara a la fama, que incluso este tema todavía se escuchaba mucho entre 2017-18, y es una de las canciones más icónicas de esta agrupación. Además que la letra de esta canción pues nos habla acerca de un balance personal, habla acerca de la crítica al estilo de vida, comenzando desde las primeras frases, cuestionando la prisa y también la explotación del día a día. Así que vamos a iniciar esta selección musical escuchando Little Jesus y ya volvemos.

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1: Estamos de regreso con más de esta selección musical de viernes, pero antes de seguir con más temas, te quiero compartir que en este momento tenemos 21 grados aquí en la capital del estado, en Pachuca de Soto. Para este viernes la temperatura máxima fue de 22 grados con una mínima de 7. El cielo estuvo despejado, bueno, aún está despejado esta tarde de viernes. La calidad del aire es buena, así que puedes realizar actividades en el exterior sin problema. Ahí todavía quedan un par de horas de sol, así que puedes disfrutar de esta tarde de viernes. Y en cuanto al tráfico aquí en la capital, para este día se registran algunas complicaciones viales importantes y también avance lento debido a un choque en algunas arterias, así como las restricciones continuas por las obras en el centro de la ciudad. Por ejemplo, en la Plaza Bicentenario por Boulevard Felipe Ángeles, el flujo vehicular es severamente afectado por un choque entre una patrulla municipal y también un auto. El incidente ocurrió en medio de un operativo. En el Boulevard Río de las Avenidas, el tránsito lento en dirección al centro de la ciudad persiste en remanentes a carga pesada del cierre preventivo paso a desnivel con Everardo Márquez, derivado del derrame de mercancía ocurrido el día de ayer. Autopista México-Pachuca, la circulación fluye de manera habitual sin bloqueos reportados. Y seguimos con esta zona de obras, por ejemplo en Avenida Madero, que continúa el cierre total de carriles desde Avenida Juárez hasta Río de las Avenidas, lo que desvía el tránsito y también satura estas calles como Cuauhtémoc y Doctor Eliseo Ramírez Ulloa. Así que si cruzas por alguna de estas calles de la ciudad o también de las salidas, te recomendamos tomar vías alternas, también salir con tiempo para que puedas llegar bien a tu destino. Ahora continuamos con esta selección musical de viernes y tenemos Fuma, que es una de las canciones más exitosas de la banda tapatía Technicolor Fabrics. Este tema fue lanzado en 2015 y forma parte de su tercer álbum de estudio Bahía Santiago, además que también es una colaboración con el productor mexicano Siddhartha, quien además también fue coproductor del disco completo, y pues se nota por el estilo musical de ese entonces de esta agrupación que es Technicolor Fabrics. Así que vamos a escuchar este tema y ya volvemos con más.

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7: Son las 5 con 14 minutos.
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9: Continuamos con más de esta selección musical de viernes por la tarde, en donde estamos escuchando algunos temas pop rock en español. Pero antes de seguir escuchando más música, te quiero recordar las redes sociales. Nos puedes encontrar en Facebook, también en Instagram o en X, que antes conocíamos como Twitter. En estas tres redes nos puedes encontrar como Radio UAEH Pachuca 99.7 FM. O también, si prefieres, nos puedes mandar un mensaje de WhatsApp al 771-142-6712. Vuelvo a repetir el número, 771-142-6712. Aquí nos puedes compartir qué te está pareciendo esta selección musical de viernes por la tarde. También si tienes algún tema favorito que pueda entrar en esta selección musical. O incluso nos puedes compartir mediante un mensaje qué te encuentras haciendo en este momento mientras nos sintonizas a través del 99.7 FM. Así que aquí tienes nuestras vías de contacto para que te puedas comunicar con nosotros. Ahora continuamos con la selección y tenemos el siguiente tema, que es Te miro para ver si me ves mirarte, que es un exitoso sencillo lanzado en marzo de 2019 por la agrupación argentina Surfistas del Sistema. Este proyecto liderado por el músico Francisco Frión, que hace poquito también estuvieron visitando aquí la capital del estado, Pachuca de Soto, con este proyecto musical y que a lo largo de los años se han mantenido también entre el gusto de sus oyentes. Así que escuchemos a Surfistas del Sistema con Te miro para ver si me ves mirarte y ya volvemos.

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0: Estamos de regreso y llegó el momento de compartirte, cuál es la conmemoración de este día. Y es que cada 29 de mayo conmemoramos el Día Internacional del Personal de la Paz de las Naciones Unidas, que es una efeméride promulgada por la ONU desde el año 2003. Y este día, pues, se eligió por ser cuando iniciaron sus operaciones de la primera misión de paz de este organismo. Pero esto fue en el año de 1948. Y el objetivo de este Día Internacional es reconocer la valiosa contribución del personal uniformado y civil que apoya a la ONU para el mantenimiento de la paz. Asimismo, rinde un merecido y sentido homenaje a más de 4.200 trabajadores del personal de la paz que perdieron sus vidas en defensa de los valores de las Naciones Unidas en el año de 1948. Es por eso que hoy estamos conmemorando esta fecha tan especial. Y más adelante te voy a seguir compartiendo más datos acerca de este día. Ahora seguimos con esta selección musical y tenemos Cosas Invisibles, que es un sencillo de la agrupación mexicana de Dream Pop Celeste. Esta agrupación que este año en sus redes sociales, sobre todo en Instagram, nos sorprendió con una publicación un tanto peculiar. Publicaban una imagen con un fondo negro y una X. No tenía descripción ni nada esta imagen. Y más adelante también compartieron que este año van a estar celebrando 10 años de carrera con un concierto que se estará realizando el próximo 23 de julio. Y todo lo que han estado publicando últimamente a través de sus redes sociales, pues son estos ensayos preparándose para el gran festejo por su 10º aniversario. Y seguramente por ahí la agrupación nos tendrá algunas sorpresas más, como algún lanzamiento musical. Pero de momento vamos a escuchar este tema icónico de esta agrupación, que es Cosas Invisibles de Celeste, y ya volvemos.

Estamos de regreso con esta selección musical. Tú nos puedes compartir a través de las redes sociales qué te está pareciendo la música de esta tarde. Y nuestro siguiente tema es África, uno de los sencillos más aclamados de este dúo regiomontano Clubs, lanzado en mayo de 2017 y posteriormente se consolidó como una de las piezas centrales que galardonaron al álbum debut de estudio de este dueto, Destellos, lanzado en el año de 2018. Y detrás de este ritmo tan bailable y luminoso de esta canción, pues esconde un trasfondo muy melancólico, sobre la necesidad y también el espacio y el desapego. Comparten esta agrupación que, según el tema, África no se refiere explícitamente al continente, sino que funciona como una metáfora de un destino lejano o idealizado, el lugar en el que se anhela huir para tomar un respiro. Vamos a escuchar este tema de Clubs, África, y ya volvemos.

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3: Son las 5:33.
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4: Estamos de regreso con más de esta selección musical, pero antes de seguir escuchando más de estos temas, te quiero compartir algunas actividades que tiene preparada la Dirección de Promoción Cultural para este fin de semana. Para el domingo te invitamos a disfrutar de la presentación de la agrupación musical de la UAEH Vintage. La cita es el próximo 31 de mayo a las 16 horas en el pasillo del Centro Cultural Universitario La Garza, ubicado en Abasolo 600, Colonia Centro. Es entrada libre y también cupo limitado. Otra de las actividades que te compartimos esta tarde es para el próximo martes. Te invitamos a disfrutar de la puesta en escena La Sociedad de los Poetas Muertos, una adaptación libre a cargo de alumnos y alumnas de la Escuela Preparatoria Número 1, esto el martes 2 de junio a las 17 horas en este mismo lugar, el pasillo principal del Centro Cultural Universitario La Garza. También es una actividad entrada libre y cupo limitado. Y si quieres conocer más de estas actividades, puedes visitar la página de Facebook de Cultura UAEH. Aquí incluso vas a poder encontrar algunas fotografías y videos de eventos pasados, también la cartelera cultural y todo lo que tiene preparado para nosotros Cultura UAEH. Así que no olvides visitar su página de Facebook. Ahora continuamos con más música y tenemos Amantes, un sencillo lanzado en febrero del año pasado por Daniel Espada y Este Man, que el año pasado nos dieron mucho contenido, mucha música, también estuvieron de tour con esta gran colaboración y su álbum Amorío, que fue lanzado en agosto del año pasado. Con esto se fueron de tour juntos, anduvieron entre México, Colombia, Argentina, que incluso también antes de que lanzaran este material discográfico dieron un concierto en un balcón en la Ciudad de México, esto de manera gratuita para dar a conocer entre sus seguidores este nuevo material. Y hace poquito en sus redes sociales también compartían que ya están cerrando esta etapa de Amorío, que no era la primera vez que colaboraban. Ya hace varios años lanzaron algunos temas juntos y ya el año pasado fue cuando dijeron vamos a lanzar un disco completo. Así que vamos a escuchar uno de los temas de este álbum Amorío. El tema lleva por nombre Amantes y ya volvemos.

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1: Y para la siguiente semana también te seguimos recomendando más actividades, sobre todo estas exposiciones del Festival Internacional de la Imagen que aún siguen vigentes, por si no tuviste la oportunidad de visitarlas durante el mes de abril. Aún puedes ir a la exposición Una mirada hacia Bulgaria. Esta exposición se encuentra en la planta baja de la Torre de Posgrado en Ciudad del Conocimiento. También aún está vigente la exposición Tradiciones Vivas de Bulgaria. Esta se encuentra en la Galería de Exposiciones del Centro de Vinculación y Desarrollo Educativo, también conocido como CEVIDE. Ambas se encuentran de lunes a viernes en un horario de 9 de la mañana a 17 horas. Así que no te pierdas de estas exposiciones que aún quedan del Festival Internacional de la Imagen y sobre todo para conocer más acerca del país invitado de honor de esta edición, la República de Bulgaria. Ahora continuamos con más música y tenemos un tema de Camilo VII, Miénteme, que es el emblemático sencillo de esta banda mexicana. Fue lanzado en el año de 2016, producido por Christian John, vocalista de Reino, y el tema se convirtió rápidamente en una de las canciones más icónicas de esta agrupación, gracias a toda esta atmósfera melancólica y estos sonidos que también tienen un toquecito de synth pop espacial, y posteriormente fue incluido en su álbum debut de 2017. Así que vamos a escuchar a Camilo VII con Miénteme y ya volvemos.

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8: Son las 5:46.
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9: Y ya estamos llegando a los últimos temas de esta selección musical de viernes. Hemos estado escuchando varias canciones de pop rock en español, de algunas agrupaciones mexicanas, también talento latino de países como Argentina, Colombia y otros lugares de nuestro continente. Y ahora es momento de escuchar Pacífico, que es un sencillo lanzado en octubre de 2020 por la agrupación mexicana Disco Bahía. Este tema funcionó como el segundo adelanto de su EP debut, Bonjour, y que es una canción que también pues consolidó rápidamente este proyecto originario en León, Guanajuato, como uno de los máximos referentes del neopop y también del disco wave en México. Detrás de su instrumentación aterciopelada, pues la letra nos habla acerca de la madurez emocional tras el colapso de un vínculo afectivo. Así que vamos a escuchar este tema de Disco Bahía Pacífico y ya volvemos.

Y llegamos al final de esta selección musical de viernes por la tarde. Estuvimos escuchando varios temitas muy interesantes, como te compartí hace unos minutos, de algunas agrupaciones mexicanas, también talento argentino, talento de Colombia. Y para cerrar tenemos nuevamente talento mexicano. Tenemos a Brati con La Última Vez, una desgarradora balada de desamor lanzada en noviembre de 2023. Como parte de su álbum 3, Brati también hace poco ya lanzó música nueva en el mes de abril, este álbum tan esperado que todo el año pasado nos tuvo con varias pistas. También desde el mes de septiembre estuvo lanzando pues varios temas hasta que finalmente ya lanzó este material discográfico que también tiene una propuesta muy interesante porque tiene unas colaboraciones. Por ejemplo, tiene a Julieta Venegas, también tiene a otras cantantes mexicanas, también talento emergente como Ed Maverick. Bueno, él no es talento emergente, pero también cuenta con un tema en este material discográfico. Una gran propuesta para seguir escuchando, pero este día vamos a cerrar con La Última Vez. Así que me despido del micrófono agradeciendo a Rodolfo Ortiz en los controles. Del micrófono se despide Paola Juárez. Hasta la próxima, que tengas un excelente fin de semana.

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3: Les saludamos con gusto esta tarde de viernes 29 de mayo de 2026 en este corte informativo para compartirle lo más relevante generado hasta este momento. Las lluvias recientes afectaron de forma significativa a pobladores del fraccionamiento La Reforma, donde los encharcamientos dejan daños en viviendas y vehículos, así como en varios fraccionamientos de la capital hidalguense. Fortalecen Brigadas Garza Atención Comunitaria en Pachuca. La Universidad Autónoma del Estado de Hidalgo, a través de la Dirección de Servicio Social y Prácticas Profesionales y Vinculación Laboral, unieron esfuerzos con las y los líderes de los barrios emergentes de Pachuca. México se encuentra ya bajo el riesgo latente de fenómenos hidrometeorológicos extremos. La Universidad Nacional Autónoma de México alerta sobre el inicio simultáneo de la temporada de huracanes y el periodo crítico de tornados en territorio nacional, el cual se extenderá hasta el próximo mes de agosto. Y desde Suma Noticias le tenemos un avance informativo. Escuchemos.
4: Con el gusto de saludarles, les compartimos un avance de lo que estamos preparando para ustedes en Suma Noticias emisión nocturna a través del 13.1 y de las 6 frecuencias de Suma Radio. Esta noche vamos a compartir con ustedes los detalles de la 65ª sesión ordinaria del Comité de Universidades Públicas e Instituciones Afines, todo lo que nos ha dejado este encuentro en la Universidad Autónoma del Estado de Hidalgo. También les compartimos lo que sucedió en Pachuca esta tarde, pues se registró un robo millonario, hubo intensa movilización policíaca y hay detenidos, así que toda la información la tendremos para ustedes. Además, vamos a hablar de la importancia de las procuradurías municipales para cuidado, atención y detección de violencia contra infancias y adolescencias. Con esto y más, los esperamos a las 9 de la noche a través de la radio y televisión pública con autonomía universitaria.
3: Agradecemos a Alberto Ángeles por compartirnos este avance informativo desde Suma Noticias Noche. Del micrófono se despide Paola Juárez y nos escuchamos próximamente.
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11: Temperatura, 25 grados centígrados.
6: Son las 6:01.
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15: Muy buenas tardes, les saluda Karen Ixta desde la Dirección de Vinculación con Egresados, con el gusto de saludarles como una semana más en este su programa de Egresados Garza, espacio disponible para conocer las historias de éxito de nuestros egresados y egresadas gracias al Sistema Universitario de Medios Autónomos de nuestra universidad, que nos permite llegar y compartir con ustedes y al equipo que nos acompaña semana con semana en la producción desde la cabina de Radio Huejutla. Esta semana en Egresados Garza nos acompaña el doctor Carlos Augusto Hernández Armas, egresado de la licenciatura en psicología y del doctorado en ciencias sociales. Realizó estancia de investigación en República Checa. Cuenta con amplia experiencia como psicólogo clínico, perito auxiliar, miembro del Sistema de Investigación en Psicología de la Federación Mexicana de Psicología, autor del libro Violencia y Comunidad.